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0: Son las 5 de la madrugada. 55 minutos.
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¿Qué tal, amigos? Muy buenos días, 6:02. 6:02, felicidades, nuevo día, jueves. Jueves 8 de octubre del 2026. Como siempre, es un gusto enorme en saludarles en esta nueva mañana, en esta nueva jornada de labores, que para la gran mayoría va a ser el último día laborable de esta semana. Así es, porque mañana empezamos un feriado de 3 días, empezando por este viernes, sábado y domingo, por las fiestas de independencia de la ciudad de Guayaquil. Así es que, pues nos apresamos a vivir un feriado y esperamos que en el mismo se puedan ustedes aprovecharlo de la mejor manera, descansar, salir a pasear, a caminar, hacer deporte o hacer cualquier actividad de esas que pues no suelen hacerse por falta de tiempo, por la dinámica del día a día en la jornada cotidiana. Pues esas actividades que quedan siempre pendientes para un fin de semana, bueno, tiene un día más para aprovecharlo desde mañana que empieza el feriado. Cuenca amanece con una temperatura de 11 grados centígrados, una temperatura menor a los días anteriores, pero igual es una temperatura agradable la que tenemos en la ciudad de Cuenca, cielos semidespejados con la que amanece nuestra bella ciudad de Cuenca, 97% de humedad en el ambiente. Transmitimos a través de la señal 1070 en amplitud modulada, 102.1 frecuencia modulada, también la señal para el mundo que llega para el Ecuador y el mundo a través del internet en nuestra página web lavozdetomebamba.com y también en aplicaciones móviles y también para dispositivos inteligentes, dispositivos o parlantes inteligentes, que usted puede pues escuchar la voz de Tomebamba a través de esas aplicaciones. Así es que les deseamos lo mejor para hoy. La temperatura máxima va a ser de 23 grados, la mínima de 10 en horas de la noche. Se pronostica un 70% de probabilidades de lluvias a las 14 horas, una lluvia débil, y tal vez una tormenta hacia las 17 horas, un 70% de probabilidades de tormenta es lo que se genera a través de los pronósticos del tiempo. Hacia la noche descenderá con una lluvia débil con 40% de posibilidades y parcialmente nuboso hacia la medianoche, pero hay una probabilidad de tormenta eléctrica hacia las 17.

0: Esta hora de la mañana es muy, pero muy importante tener una buena calidad del aire para hacer nuestras actividades, incluso a quienes están haciendo deporte, están ya haciendo labores de caminata en los parques lineales, en los distintos espacios verdes de la ciudad de Cuenca, pues para ellos un saludo y también pues continúen con esas actividades. El aire está muy bueno para respirar, para hacer ejercicio, para hacer deporte. 6:05, algunas informaciones a nivel nacional e internacional, lo que nos trae la prensa, pues les contamos que una jueza ha declarado inocentes a 32 tripulantes de barcos bombardeados por los Estados Unidos en el Pacífico. También la MOVP adjudica compra de tarjetas del CERT y suspende temporalmente el cobro del parqueo tarifado en la ciudad de Cuenca. Esta suspensión del cobro será desde el 9 al 15 de octubre. Suspensión temporal del cobro del parqueo tarifado del 9 al 15 de octubre. Se conoce que pues recién la entrega de tarjetas en los puntos autorizados se va a mantener de forma progresiva hasta el jueves 8 de octubre. Hasta el jueves 8 de octubre, pero del 9 al 15 de octubre, pues no habrá cobro de parqueo tarifado en las calles de la ciudad de Cuenca. Son las 6:06, 6:06. Una de las noticias más importantes a nivel de Latinoamérica es el fallecimiento del cantautor Piero a los 81 años de edad. Ha fallecido el cantante y compositor ítalo-argentino Piero Antonio Franco de Benedictis, conocido públicamente como Piero. Falleció ayer a los 81 años de edad. El deceso se registró en horas de la mañana en el Hospital Italiano en Buenos Aires, establecimiento médico en el que permanecía internado. La información fue confirmada por sus familiares a través de sus cuentas en las redes sociales. A lo largo de su carrera, el artista interpretó temas musicales que lograron difusión de la región, entre los que constan composiciones como Mi Viejo y Para el Pueblo, lo que es el pueblo, y también otros temas como este, Si Vos Te Vas, ¿no? Es el tema de Piero.
1: Y nos quedamos apagados, muy apagados.
0: ¿Cuántas veces visitó el Ecuador? ¿Cuántas veces visitó Cuenca, Piero? Hace un año nomás llegó acá, se presentó en Caballo Campana, incluso sufrió un quebranto en su salud que lo impidió venir en primera instancia. Luego se recuperó, vino a Cuenca, se presentó. Esa fue la última presentación de Piero acá en la ciudad de Cuenca. Insisto, visitó varias veces y Piero pues dejó un legado de música, de sentimiento, de poesía en la canción. Bueno, ¿qué más podemos decir de Piero? Un gran cantautor ítalo-argentino, que su voz es inconfundible.

0: miradas.
1: Música con sentimiento, eso es lo que nos dejó Piero durante la jornada. Agencias de noticias y medios de comunicación de Argentina y América Latina reportaron el suceso. Y bueno, pues una noticia que enluta a la música latinoamericana, a la música sentimental, a la música de protesta también, porque eso fue Piero. En América Latina y en el mundo se lo va a extrañar en los escenarios, pero su legado, su música, quedó grabado en los corazones de cada uno de quienes nacimos con su música. Y ese legado también se ha extendido a las nuevas generaciones, que aunque no lo vieron o no crecieron con él, con su música, pues lo adoptan como suya y forma parte de ese repertorio musical, el que hoy todavía se sigue entonando, se sigue tocando y se sigue cantando canciones tan hermosas como esta.

imagino. 6:09, noticia lamentable, el fallecimiento de Piero el día de ayer, 7 de octubre, en Buenos Aires, en el hospital italiano, en donde estaba internado. 6:09, en otros titulares, amigos, el Hierro S.A. ha asegurado que entregará información y documentación a las autoridades dentro de las investigaciones en las que ha sido mencionada recientemente. Ese es otro de los titulares. A nivel local, el Frente Unitario de Trabajadores anunció una jornada nacional de protestas de rechazo a las políticas económicas y sociales implementadas por el gobierno nacional. La medida se desarrollará en las principales ciudades del país durante la tarde de este jueves 8 de octubre. Atención, la Junta Provincial Electoral de la SUAY ha concluido la etapa de calificación con un total de 4.211 candidaturas aprobadas.

0: convocadas para participar en las elecciones seccionales previstas para noviembre próximo, situando a la provincia en el segundo lugar a escala nacional con mayor cantidad de postulantes registrados. Incidentes en las inmediaciones de uno de los campus universitarios de la U de Cuenca, los estudiantes de la Universidad de Cuenca protestaron por la visita del presidente Daniel Noboa. Se manifestaron ayer miércoles en el campus Balsay ante la visita del primer mandatario, quien acudió a la institución como parte de su agenda oficial para inspeccionar el proyecto Casa U. Mauricio Ochoa, representante de la Federación de Estudiantes Universitarios del Ecuador, ha explicado que las movilizaciones responden a diversas demandas del sector estudiantil frente a las políticas del gobierno nacional. Hablando del gobierno nacional, el presidente Daniel Noboa dispuso una rebaja de 4 centavos por galón en el precio de los combustibles Ecopaís Extra y Diésel en todo el país, medida que fue informada este miércoles 7 de octubre del 2026 mediante un comunicado oficial suscrito por el primer mandatario. El jefe de Estado argumentó que la decisión busca respaldar la economía de las familias ecuatorianas frente a la coyuntura internacional que incide sobre el precio del crudo y el suministro global de los combustibles. 6:11, efectivos del ejército ecuatoriano ejecutaron un operativo contra la minería no autorizada en la reserva ecológica Tinajillas, ubicada en el cantón Limón Indanza, en la provincia de Morona, Santiago. También moradores de la comunidad de San Vicente, perteneciente a la parroquia El Carmen de Pijilí, en el cantón Camilo Ponce Enríquez, hacen un llamado urgente al presidente de la República, Daniel Noboa, y a las autoridades competentes ante la grave falta de conectividad vial que afecta a la zona. Fíjense que los habitantes permanecen incomunicados debido a la pérdida de un puente grande, una estructura principal de acceso a la parroquia que fue arrasada por un aluvión en marzo pasado. Los habitantes tienen que cruzar en un puente provisional, digámoslo puente así, un paso provisional, sobre un río caudaloso que ha crecido en los últimos días producto de las lluvias. Son prácticamente 5 pingos largos que atraviesan uno y otro lado de este río y la gente pasa prácticamente gateando, arriesgando sus vidas. Piden a las autoridades que se les ayude con un puente, la construcción del mismo. Y eso es lo que, pues ojalá llegue a oídos del presidente y se pueda dotar de este puente, de esta infraestructura tan necesaria para los ciudadanos. 6:12, nos vamos a la pausa y enseguida volvemos, amigos, con el desarrollo de titulares de la prensa a nivel local, Diario El Mercurio, y los medios de prensa a nivel nacional. Aquí en La Voz del Tomebamba, 6:13.
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0: 6:19, 6:19. Vamos con el desarrollo de titulares de la prensa a nivel local y nacional. En la edición impresa de Diario El Mercurio del día de hoy, jueves 8 de octubre, se dice lo siguiente. Atención, seguridad visita la U y protesta. Eso es lo que dice Nomo. El presidente visitó ayer la Universidad de Cuenca para conocer el terreno donde se construirá una residencia de 408 estudiantes. Estudiantes realizaron un plantón y cuestionaron el despliegue de uniformados en la U. El día anterior, Novoa hizo anuncios de seguridad. Informe de BM, el niño puede ser freno a proyección económica anual. El Banco Mundial elevó al 2,8% la previsión de crecimiento de Ecuador para el 2026, pero el niño y posibles apagones podrían afectar la economía. Webster y su enfoque ambiental de la SUAY. Gasolinas con nueva reducción del precio. Las gasolinas Ecopaís, Extra y Diesel bajarán 4 centavos por galón desde el 12 de octubre. Las gasolinas costarán 3,17 y el diésel 3,11 centavos, $3.11. Parqueo será gratuito del 9 al 15 de octubre, otro de los titulares de El Mercurio. Amenazados en 5 cantones del Cañar, se registraron amenazas con panfletos explosivos contra comerciantes. En Biblián, la policía detuvo a un menor de edad como presunto responsable de colocar los mensajes. Las investigaciones continúan para esclarecer estos hechos. En otros titulares, se oré la plata mundial. Viceministro Roberto Ibáñez habló de inversión deportiva. En Pulso Rojo, con plantel completo, Deportivo Cuenca busca sumar en Machala. Muere Piero, voz de varias generaciones. Nobel de Química por resolver gran misterio de la vida. En otros titulares de la prensa a nivel nacional, empezamos con el portal Primicias, edición electrónica del día de hoy, dice lo siguiente: batalla en la Corte Constitucional, demandas y consultas para revertir la supresión de los juzgados anticorrupción. Granizo en Quito, balance de la inédita tormenta que colapsó la capital este 7 de octubre. Factoría, los lobos usaron flota de vehículos para guiar narcovuelos nocturnos y embestir a patrulleros policiales. ¿Qué hacer en Guayaquil durante el feriado? Estos son los mejores planes desde el 8 al 11 de octubre. Independencia de Guayaquil, 5 hechos clave para recordar gesta libertaria del 9 de octubre. Que Ecuador aparezca en el mapa de las grandes plataformas de streaming, la ambición de realizadores ecuatorianos en Madrid. Es un grave riesgo y hay que preocuparse. La alerta por las apuestas deportivas y el crimen organizado en el Ecuador. Pablo Troviani, Barcelona Sporting Club debe tener una identidad de ataque, de meter un gol y tratar de meter otro. Batalla en la Corte Constitucional, demandas y consultas para revertir la supresión de juzgados anticorrupción. Multa por no presentar declaración patrimonial sumera el $1,000,000 con la nueva reforma al Código Tributario en el Ecuador. Avianca abre la ruta Cuenca-Guayaquil con un vuelo diario. ¿Desde cuándo operará y cuánto costarán los pasajes? ¿Cuál es el cantón de Ecuador que tendrá 4 días de feria de octubre del 2026? Iron Maiden en Ecuador, canje de entradas, horarios, transporte, objetos prohibidos y todo lo que debes saber del concierto. Policía de Ecuador y España desmantelan red que enviaba cocaína a Europa y arrestan a 21 personas, entre ellas un financista de alias Pipo. Nicolás Maduro y Cilia Flores podrían enfrentar cargos o nuevos cargos en Estados Unidos. ¿Por cuál delito? Los voy a cazar uno a uno, dice Del Espiella sobre responsables del crimen de Uribe Turbay en Colombia. En otros titulares deportivos, Gianni Infantino, con el camino despejado hacia su reelección en la FIFA. Lo único que te falta es jugar la Libertadores, el desafío del presidente de la Conmebol a Lionel Messi. Negligencia o fatalidad, las 4 claves del juicio por la muerte de Maradona que llega a su etapa final. No los podemos disfrutar, la compleja realidad de vender las joyas del fútbol ecuatoriano cada vez más jóvenes. Captura en Quito, ha buscado por Interpol por el envío de más de una tonelada de cocaína. Una capa de granizo de más de 60 centímetros, cubrió calles de Quito este 7 de octubre, según el municipio. Lo internacional, Keiko Fujimori crea un comando unificado para enfrentar a la delincuencia en Perú. Ya no vamos a esperar. El estado de Texas ejecuta el primer preso de Estados Unidos desde el ajusticiamiento fallido de Krista Pike. Extranjeros y un menor de edad participaron en ataque a tiros contra patrullero policial en la ciudad de Quito. Vamos con los titulares de los portales electrónicos de los medios de Guayaquil. Diario El Universo, en su edición electrónica, hoy dice lo siguiente. Asamblea Nacional rinde homenaje a Guayaquil por los 206 años de independencia. Golpe a los lobos en Quito. Cae alias El Parce y decomisan 50 kilos de marihuana, 10 de tusi y 40 plantas de cannabis. 8 de octubre, ¿por qué se recuerda el Día Internacional de la Dislexia y qué otros acontecimientos se celebran? Golpe al narcotráfico internacional, 21 detenidos y $1,765 millones en droga incautada en operativo entre Ecuador y Europa. Lavinia Balbonesi, dejemos de mirar las mujeres únicamente como beneficiarias, empezamos a mirarlas como una inversión. Piero murió a los 81 años, el cantante dejó una última aparición en París. Menor carga tributaria para proyectos energéticos privados genera expectativas en industriales. Precios de gasolina extra, Ecopaís y del diésel volverán a bajar este 12 de octubre del 2026. Casos AAA, comandos de frontera y blanqueo fito. Empresas también son sentenciadas en procesos de connotación. Más de 10.000 vehículos eléctricos vendidos este 2026. Este es el top 10 en Ecuador. Con el 100% de ocupación, Arajet reanudó los vuelos entre Guayaquil y Punta Cana. 9 incendios forestales se mantienen activos en 5 provincias del país este miércoles 7 de octubre. En lo internacional, presidente Donald Trump redirigirá su política bilateral. Ayuda económica que antes iba a Europa se trasladará a Ecuador, Panamá, Perú y Colombia. De los picnics en las lomas a las grandes avenidas, la urdesa que Marta Béjar vio transformarse. Estados Unidos prueba con éxito su misil hipersónico de Mach 5 que vulnera cualquier escudo. El estallido de vida más impresionante del siglo en el desierto de Atacama. Más de 200 especies de flores brotan al mismo tiempo. En otros titulares, actividad física después de los 65 años, el ejercicio como aliado para mantener la autonomía y una vida activa. Titulares de Diario Expreso, también de la ciudad de Guayaquil. Organización Internacional Media Defense presenta a Amicus Curiae a favor de Granaza. Colombia ya no le envía energía a Ecuador, las implicaciones en medio de la crisis. Jueza declara inocentes a 32 pescadores de barcos hundidos por los Estados Unidos. Elecciones seccionales 2026, 50.320 candidaturas ya están en firme. Ciudadanos piden al CNE no aplazar las elecciones seccionales y reforzar el control electoral. El correísmo vuelve a Rafael Correa para identificar a sus candidatos en la papeleta 2026. Avanza rechaza decisión del TCE sobre candidatos en Tungurahua. Esto argumenta. Avanza se queda sin candidatura a la prefectura del Tungurahua. Tribunal Contencioso Electoral acepta impugnación de ADN. La papeleta de San Borondón tendría solo 2 candidatos. Tribunal Contencioso Electoral ratifica exclusión de Juan Carlos Silva. Los drones más poderosos de Estados Unidos ya operan en el Ecuador. Así funcionan los MQ-9 Reaper. Ciudadanos piden al CNE no aplazar las elecciones seccionales. También sentencia de la Corte Constitucional en caso CNT en impacto en indemnizaciones laborales. Son las 6:27 a.m. Diario El Telégrafo, diario público del Ecuador, dice lo siguiente. Presidente Daniel Noboa visita proyecto Casa U en Cuenca para 408 estudiantes. Emergencia en Puerto Santa Ana. Una estructura cayó de un edificio e hirió a una persona. Emotivo, el último mensaje de Piero antes de morir. Fuertes lluvias cierran 7 estaciones del metro y varios túneles en Quito. Precio de Ecopaís extra y diésel bajará 4 centavos, anuncia Daniel Noboa. 5 looks icónicos de Ciara Andrade en el Miss Grand International. Def Leppard y Extreme ya no tocarán en Quito. Su concierto fue cancelado. ¿Quién será el sucesor de Lionel Messi en la selección argentina? Estos son los candidatos. Ex accionista de un importante club de Inglaterra interesado en el bombillo. Estamos más cerca que nunca. La predicción de Kaku sobre vida alienígena. Adele Overton, persona con discapacidad. No sabía. Mi pareja me violaba mientras dormía. Son las 6:28 a.m. 6:28 a.m. Diario El País de España dice lo siguiente. En sus titulares, edición electrónica, la mujer murió horas antes de firmar su contrato de alquiler y recuperar su casa. El estado de la mujer de 87 años se agravó inesperadamente en la mañana del miércoles y falleció en el Hospital Gregorio Marañón a las 19:30, un hecho que ha connotado el interés a nivel de España. El aviso de los acampados en Madrid, no habrá más Mari Cármenes. Juan Miguel Mateos, negociador de la oposición venezolana, los términos han sido definidos por el Departamento de Estado. Horror en la sala de neonatos de un hospital mexicano, por semanas todas las mamás salían sin su bebé. En otros titulares, de la espriella a Flavio Bolsonaro, nosotros estamos en el lado correcto de la historia, le dice. Cilia Flores presenta este jueves en la Corte Federal su pedido de arresto domiciliario. En otros titulares, el pacto de Estados Unidos obliga a Groenlandia a seguir en la OTAN si se independiza. El ciclón tropical Isaías convierte en huracán categoría 1. Medellín reverdeció para mantenerse fresca, pero el calor avanza más rápido. De policía empleado de una tienda, el cambio de vida de un dreamer que entregó su placa. Las iniciativas que regulan el aborto regresan las boletas de los midterms de noviembre. Debemos temer a la IA, los riesgos de los nuevos modelos, el debate con los suscriptores de El País de España. La guerra en Irán reactiva el conflicto civil en Yemen tras 4 años de tregua. Estos son los temas más importantes a nivel internacional. También es motivo de titular importante para El País. La muerte de Piero, dice, muere Piero en Buenos Aires, el músico de mi viejo, y para el pueblo, lo que es del pueblo. El cantante de 81 años fue un reconocido representante de la música popular y de protesta argentina y latinoamericana. Con esto nos vamos a la pausa 6:29. Al volver, desarrollo de los principales titulares de la prensa a nivel local, nacional e internacional. 6:30.
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0: 6:36, 6:36, temperatura ambiente a esta hora en la ciudad de Cuenca, 11 grados centígrados, 97% de humedad. Conduzca con cuidado usted que ya está transitando por las principales calles y avenidas de nuestra querida ciudad de Cuenca. Hora pico, nos acercamos a la misma. Estudiantes que ya están camino a las escuelas, a darlo con todo. Hoy es el último día laborable, último día de clases por el feriado que se viene el día de mañana, así es que incentivarse, muchachos. Vamos, 6:37. Atención, noticia también que se ha dado en las últimas horas. Atención, la Fiscalía ha liderado un operativo en Guayas y Los Ríos en el marco de una investigación por el delito de tráfico de drogas. En los señalamientos, 21 personas fueron detenidas por presuntas vinculaciones con el envío de más de 40 toneladas de cocaína a Europa. Entre los indicios levantados esta madrugada, en coordinación con la Policía Nacional, Europol, la Guardia Civil y la Policía Española, constan teléfonos, documentación y dispositivos de almacenamiento. La situación jurídica de los sospechosos se resolverá en las próximas horas. Es lo que informa la Fiscalía General del Estado, algo que se ha hecho y se ha dado esta madrugada. También el día de ayer, ya que hablamos de estos operativos, se ha dado un golpe a los lobos en Quito. Ha caído alias El Parce y decomisan 50 kilos de marihuana, 10 de tus y 40 plantas de cannabis, de acuerdo al reporte. 15 allanamientos permitieron capturar a alias El Parce, señalado como cabecilla de una facción de los lobos. La investigación apunta a una estructura dedicada al robo, extorsión y tráfico de drogas que operaba en varios sectores de Quito y otros cantones. Más de 50 kilos de sustancias catalogadas sujetas a fiscalización, 40 plantas de cannabis, $5,000 en efectivo y 6 vehículos forman parte de los resultados preliminares del operativo Gran Fénix Horizonte, ejecutado durante la madrugada de ayer, luego de 12 meses de investigación. Tenemos el siguiente reporte que ilustra lo que sucedió justamente ayer en estos operativos, tanto de la Fiscalía como de la Policía.
1: Vamos dando la cárcel de encuentro, que es la cárcel más segura.
2: Pero que ahí están todos los enemigos.
1: ¿Cuántos son ustedes?
2: Y no habría la posibilidad de que de alguna forma pues allá.
3: Esta fue la respuesta de John Obed Cepeda Reza, alias El Parce, presunto operador financiero de los lobos en varios puntos del país y quien tras 12 meses de investigación de la Policía Nacional fue capturado este miércoles. Uno de los resultados del operativo Gran Fénix Horizonte, realizado en el marco del Plan de Protección de Quito.
1: El que ejecutó 15 allanamientos simultáneos, 11 detenciones, logrando la captura de Jonathan Obed Cepeda Reza, alias El Parce, considerado objetivo de interés penal relevante y señalado como cabecilla de la estructura. También fue detenida su hermana, vinculada con el abastecimiento de las drogas.
3: Capturado en Conocoto, alias El Parce, con antecedentes penales por tráfico ilícito de drogas desde 2016, era uno de los blancos prioritarios del operativo. ¿Qué tan clave era su rol dentro de la estructura de los lobos?
1: Según las investigaciones, este sujeto dirigía las operaciones económicas y el blanqueo de capitales, que movió más de $2,000,000 mediante transferencias y depósitos bancarios.
3: La facción de los lobos operaba en Pichincha, Cotopaxi, Tungurahua y Santa Elena.
0: Sí. Son las 6:39, 6:39. Tenemos otras informaciones y atención, Colombia ya no le envía energía a Ecuador. Hay implicaciones justamente por esta situación. Un mes sin ventas. Desde el 7 de septiembre, las exportaciones comerciales de electricidad de Colombia a Ecuador se registran casi en cero, con una caída del 99,6% frente a inicios de este mes, según XM. Ecuador cumplió este miércoles 7 de octubre, un mes sin comprar electricidad a Colombia, justo cuando el estiaje reduce su generación hidroeléctrica. Las exportaciones comerciales programadas quedaron en cero desde el 7 de septiembre, según XM, operador del mercado eléctrico colombiano. Esa interrupción, sin embargo, no significa una desconexión física. La interconexión sigue operativa y puede registrar flujos físicos residuales, aunque los intercambios comerciales programados están suspendidos. El efecto más inmediato es perder un respaldo en pleno estiaje. La interconexión con Colombia puede aportar hasta 450 megavatios, cerca del 10% de la demanda media, según el operador nacional de electricidad, SENACE. La demanda se ubicó en 4,833 megavatios en una lectura del 7 de octubre, según el SENACE, y se cubrió con generación propia. Las hidroeléctricas aportaron el 75,1% de la producción diaria y las térmicas más costosas cerca del 24%, con importaciones de apenas 108 megavatios en total. El margen es ajustado. Sin ese respaldo, aumenta la exigencia sobre la generación nacional y allí viene pues un problema para los operadores, o en este caso el operador nacional de electricidad, SENACE, aunque el presidente de la República a inicios de esta semana había informado que no habrán cortes de energía en todo el país. Eso es lo que había ofrecido. Sin embargo, ante la falta de energía eléctrica de Colombia, pues la pregunta es cómo se va a realizar esa compensación y ese déficit que se tiene cuando también se está operando al tope en las hidroeléctricas acá en el país. Y ayer una granizada en Quito deja un balance de una inédita tormenta que colapsó la capital el día de ayer. En menos de 5 días, Quito vivió 2 jornadas de lluvias torrenciales y caída de granizo que han causado inundaciones en calles y sistemas de transporte con el metro, cierres viales, caída de árboles y daños en infraestructura, según los reportes de los organismos de emergencia. Ayer la granizada que cubrió avenidas enteras, puentes e incluso el acceso a locales comerciales fue una de las más fuertes desde que hay registro, según informaron los técnicos del municipio de Quito. Tenemos un reporte sobre lo que pasó ayer con la cadena Teleamazonas.
3: Imágenes sorprendentes que dejan las fuertes lluvias registradas en Quito. Agua acompañada de granizo que en tan solo minutos cubrió la ciudad de blanco y provocó inundaciones y colapsos viales, sobre todo en el centro norte de la ciudad. Según las autoridades, el granizo alcanzó hasta 35 centímetros de espesor. Locales comerciales fueron los más afectados.
4: Se inundó toda la mercadería y el local, como ves, están sacando ahorita el agua así con escobas. Estamos totalmente, no podemos ni trabajar, ni vender, ni hacer nada.
5: Se me dañó todos los muebles, como usted puede ver, todito está dañado. Todos mis muebles se perdieron.
3: Y precisamente uno de los tramos más afectados fue la avenida Colón, en el centro norte de la capital. Desde la Reina Victoria hasta las 6 de diciembre permaneció completamente cerrada por los trabajos de personal municipal. Cuerpo de bomberos se sumó a las labores para despejar la vía.
0: Son las 6:43, increíble lo que sucedió en la capital, o lo que está sucediendo, días de intensas y torrenciales lluvias, acompañada de granizo desde el domingo pasado. Y otra noticia importante, una jueza de Ecuador calificó o ratificó el estado de inocencia de 32 tripulantes pertenecientes a las embarcaciones Conquista 2 y María Candelaria, quienes eran procesados por el presunto delito de asociación ilícita tras acusaciones de colaborar con el narcotráfico. Durante la audiencia, la magistrada determinó que las pruebas presentadas por la Fiscalía General del Estado no demostraron la existencia de actos ilícitos ni la vinculación de los procesados con estructuras de delincuencia organizada. Según la defensa técnica de los tripulantes, el Ministerio Público no incorporó informes de inteligencia o de autoridades estadounidenses que respaldaran las acusaciones relativas a tráfico de drogas o combustible. Las dos naves forman parte de un conjunto de 8 barcos pesqueros interceptados y destruidos por fuerzas militares de Estados Unidos en aguas del Pacífico entre el 28 de agosto y el 16 de septiembre. Tras la emisión de la sentencia, la defensa de los ciudadanos procesados informó que evaluarán la presentación de acciones legales ante la Fiscalía para solicitar el inicio de investigaciones relativas a la destrucción de las embarcaciones y a los procedimientos aplicados durante su captura previa a la entrega de autoridades ecuatorianas. 6:44 en lo local, el Frente Unitario de Trabajadores FUT anunció una jornada nacional de protestas en rechazo a las políticas económicas y sociales implementadas por el gobierno. La medida se desarrollará en las principales ciudades del país durante la tarde del día de hoy. El dirigente sindical en el Azuay, Edison Deleg, informó que la convocatoria reúne a diversas organizaciones laborales y sociales para exigir atención urgente a demandas ciudadanas prioritarias. Esto fue lo que manifestó el dirigente en el Azuay del FUT.
6: Las demandas son efectivamente por las que ya hemos venido hace rato reclamando. Exigimos presupuesto para la salud, exigimos presupuesto para la educación, exigimos que el gobierno respete la voluntad popular. Vamos, esta marcha, esta acción del día de mañana también va a ser por la soberanía nacional, en contra de esta política de privatización. Se quiere entregar el campo Sacha, ¿no? A intereses privados, recursos que deben ser para salud, para educación. El gobierno ha incumplido con sus propuestas de campaña, no ha cumplido ninguna de ellas. Hoy vemos que está en nuestra ciudad, más haciendo campaña, vino a abrazar a sus candidatos, pero no a resolver los problemas que tenemos acá. Nos hubiera gustado que esté en el Hospital Vicente Corral Moscoso con los pacientes, no con las autoridades, porque las autoridades le van a decir que todo está bien, pero los pacientes, los que están haciendo cola fuera del hospital, en las farmacias privadas, porque no hay medicina en los hospitales, en el Hospital Vicente Corral Moscoso. Nos hubiera gustado el presidente. Sé que está el ministro de Salud. Quisiéramos que el ministro de Salud converse con los pacientes, visite cada uno de los hospitales, converse con los médicos, con las enfermeras, con los trabajadores y vea también las condiciones en las que labora.
0: Declaraciones de Edison Deleg, entonces anunciando, él es el dirigente sindical de la SOIT, del Frente Unitario de Trabajadores, indicando que hoy habrá jornada de protesta en la tarde en las calles, no solamente de la ciudad de Cuenca, sino del resto del país. 6:46, 6:46, es tiempo de una pausa para volver con resumen de noticias, avanzando ya a nuestra segunda hora informativa aquí en La Voz del Tomebamba. Más adelante, micrófono abierto, el espacio de la comunidad. Pero ahora, los saludos de cumpleaños que ya tenemos listos para saludar a estos cumpleañeros el día de hoy, jueves 8 de octubre. Vamos con esos saludos de cumpleaños, gracias a Importadora Cumpleaños y su Mundo de Navidad. 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Tenemos varios saludos de cumpleaños para la jornada del día de hoy. Bueno, ayer fue el cumpleaños, cumplió 2 añitos, Joaquín José. Sus abuelos Ana y Clever le desean lo mejor, el doctor Clever Molina. Ayer fue el cumpleaños de Joaquín José. Él ha cumplido años. Anita y Clever le desean lo mejor y que se lo haya pasado bien el día de ayer. También un saludo de cumpleaños para Jaime Fernández de parte de su esposa e hijos. Desean un día maravilloso, lleno de alegría, amor y muchas bendiciones. También un saludo para el cumpleañero de hoy, José Luis Cusco, de parte de toda su familia, Cusco Paida, sus sobrinas, sus hermanos, hermanas, que le queremos mucho. Dios, que le siga bendiciendo. Te queremos, tío Pepe. También un saludo de cumpleaños para Valentina Peralta Guerrero, de parte de Andy Montalbán y su bebé Benjamín Montalbán y toda la familia, que le deseamos que hoy sea un día muy especial. También un saludo para Verónica Mariana Shagui Alvarado, de parte de sus padres y hermanos en sus 28 años. Dios bendiga su hogar y cumpla muchos años más. Otro saludo de cumpleaños para Juliana Ortega, de parte de su familia, que le ama muchísimo. Gracias por llenar nuestros días de alegría. También, pues, un saludo de cumpleaños para el día de hoy. Dice, hoy quiero dar gracias a Dios por concederme y regalarme un año más de vida junto a mi familia, que es el mejor regalo que nos pudo dar. Gracias a mi Dios bendito, que sean muchos años más. Es lo que nos dice este amigo, que no se identifica, pero dice, hoy quiero dar gracias a Dios por concederme y regalarme un año más de vida. También un saludo de cumpleaños para mi esposa, la ingeniera Erika León, que la amamos mucho, de su esposo y sus hijas, Emi y Dani. Siempre escuchamos la radio todas las mañanas. Que tengan un gran día. Gracias. También el saludo de cumpleaños. Feliz cumpleaños al más chiquito de la familia, Emilio Andrés Vázquez Solórzano. En sus primeros 9 años de feliz existencia, son los deseos de su papá, de su mamá, sus hermanos y toda la familia, con la guía de María Auxiliadora y la bendición de Dios, el mejor de los cumpleaños. También feliz cumpleaños para mis 2 tesoros, mi esposo José Guamán y mi hijo Fernando Guamán. Los amo con todo mi corazón y le pido a Dios que me permita celebrar muchísimos cumpleaños más a su lado, de su esposa Patricia y su hijo y hermano Leo. También un gran saludo de cumpleaños para mi querida esposa Rocío del Carmen Illescas Rodríguez, de parte de su esposo Hernán, de sus hijos Samuel, Micaela y Naomi, que sea el mejor de sus días y que Dios la siga bendiciendo siempre. Otro saludo de cumpleaños para Galito Vidal Dávila, de parte de sus abuelitos, que le quieren mucho, que tengas un hermoso día. Feliz cumpleaños para mi princesa, que tenga un lindo día junto con sus seres queridos y que pues siga cumpliendo muchos más, de parte de su mamita Mariana Ramón, allá en Nueva York, para mi hijita Gabriela Guamán. Un saludo muy especial para nuestra princesa de la casa, Yui Daniela Matsushita Gutiérrez, que hoy está cumpliendo sus 16 añitos, sus papás Junya y Gisela y su hermanita Airi. Le desean feliz cumpleaños, lleno de amor, alegría y muchos sueños cumplidos. Feliz cumpleaños, princesa, te amamos muchísimo. También un saludo de cumpleaños para Yamilet Gallardo Cabrera, que cumple 24 años. Te queremos mucho, de parte de tus tíos y primas Vale y Dani. Tenemos más saludos de cumpleaños para Valentina Shindón Cabrera, que cumple 16 años. Eres la alegría de nuestras vidas, de parte de tus papás y tu hermana Dani. Otro saludo de cumpleaños dice para mi hermano Jorge Orellana desde Cuenca, en New Jersey. Feliz cumpleaños en sus 56 años de existencia. Un fuerte abrazo a la distancia. Más saludos de cumpleaños, hoy tenemos varios. Andrea Belén Crespo Macancela, de parte de su mamá, su abuelita, su tío, su ñaño y su tía. Que Dios y la Virgencita del Cisne la cuiden y bendigan siempre. También saludo de cumpleaños para Juan Sebastián Narváez Abril. Al cumplir 18 años, queremos desearle que tenga un bendecido día. Que Diosito le bendiga siempre. Le amamos con todo el corazón. Es un joven fuerte y luchador y siempre vamos a estar juntos a él. Son los deseos de sus papis, hermanos y toda la familia Abril Merchán. ¡Feliz cumpleaños, mijo! Somos fieles oyentes de La Voz del Tomebamba. Saludos para Juan Sebastián Narváez Abril. Para el día de hoy también solicitaron cumpleaños, dice, para Jaime Fernández de parte de su esposa e hijos, quienes desean un maravilloso lleno de alegría, día lleno de alegría, amor y bendiciones. Jaimito Fernández, de cumpleaños. Nuevamente el saludo de cumpleaños de Joaquín José, hijo de Paola, Paola Molina, el doctor Kleber y Ana, le desean lo mejor en su día de cumpleaños. Manuela García también está de cumpleaños, así un fuerte abrazo también para Manuela García. Los cumpleañeros, hemos tenido cualquier cantidad de mensajes de cumpleaños el día de hoy. Feliz cumpleaños a todos quienes hoy, 8 de octubre, están cumpliendo años. Que se lo pasen muy bien. 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Nos vamos a la pausa, volvemos con las noticias, volvemos con el resumen informativo de nuestra segunda hora de noticias aquí en La Voz del Tomebamba.
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0: Segunda hora informativa, 7:01 a.m, 7:01. Un saludo cordial a todos quienes se están integrando a partir de este momento a la audición de La Voz del Tomebamba en 1070M, 102.1 frecuencia modulada, señal para el país y el mundo a través del internet, dispositivos móviles con sus aplicaciones y también en parlantes inteligentes. Tenemos muchas novedades, noticias de última hora que también vamos a compartir con todos ustedes en esta segunda hora informativa. Saludamos a Jorge Piedra que está con nosotros. ¿Qué tal, Jorge? Bienvenido, muy buenos días.
1: ¿Qué tal, Juan Pablo? ¿Qué tal, amigas y amigos? Muy buenos días, saludos cordiales. Sí, como dice Juan Pablo, hoy tenemos noticias de última hora en esta jornada. Para empezar, que es el último día de trabajo, mañana es vacación, mañana empieza el feriado del 9 de octubre por las fiestas de Guayaquil, las fiestas octubrinas del aniversario de independencia de Guayaquil, el puerto principal, 7:02 a.m. Que tengan un muy buen jueves 8 de octubre. Y para todos ustedes, pues, que les vaya muy bien en esta jornada. En los términos del clima, vamos a tener durante la mañana del día de hoy un clima con cielo parcialmente nuboso, temperaturas alrededor de los 16 grados para la tarde, alguna posibilidad de unas lluvias aisladas con cielo parcialmente nuboso y la noche probablemente alguna llovizna con cielo también algo nuboso. Probabilidades hoy de lloviznas un 70% a las 5 de la tarde. 70% a las 5 de la tarde o probablemente antes.
0: Probabilidad de tormenta también dice, ¿no?
1: Probabilidades de tormenta también están diciendo. Hoy también la cota de amasar sigue bajando. Arrancamos el lunes con 2132, hoy está en 2129, sigue y sigue bajando. Bueno, viene el feriado, eso significa que probablemente se estabilice, ¿no? Pero la situación sigue ahí, bajando en masa. El caudal sigue siendo bajo, muy bajo, 35 metros cúbicos por segundo. Es que no llueve, eso es la realidad. Bien, el día de hoy tenemos, a ver, empecemos desde lo internacional. Ya hay Premio Nobel de Literatura. Es uno de los premios más esperados. Es la escritora Anne Carson. Es canadiense, poeta canadiense, conocida por un estilo híbrido, mezcla poesía y prosa, combina relatos contemporáneos y mitos de la antigüedad. Es una escritora canadiense, se llama Anne Carson. Gana el Premio Nobel de Literatura. Obra audaz e innovadora, diálogo lúdico, tradición clásica, ha creado nuevas formas para la literatura contemporánea. Así que declara esto la Academia Sueca hace unos minutos, nada más. Una mujer gana el Premio Nobel de Literatura, la canadiense Anne Carson. Esta es la primera noticia de última hora. La otra es que tenemos emergencia aquí en la provincia de La Suay, en la zona baja de la costa. Juan Pablo tiene información sobre eso.
0: Así es, y es de última hora, desde ayer en horas de la tarde y noche, el día de hoy en la madrugada, se han registrado fuertes lluvias y el crecimiento de los ríos. Están activados los organismos de socorro, la Dirección de Riesgos del municipio de Cuenca, la Secretaría de Riesgos y su coordinación zonal, a la cabeza con Froilán Salinas, también están trasladándose ya al sector para evaluar la situación, se están ya llevando kits alimenticios y toda la ayuda que se pueda llevar. También se nos está informando desde la prefectura de la SOE que está en camino personal a la comunidad Luz y Guía con drones para evaluar la infraestructura vial de la zona. Han caído fuertes lluvias de acuerdo a lo que se ha registrado en estas últimas horas. Hay dos cuerpos hídricos, dos ríos que se han desbordado de acuerdo al reporte que se nos da a conocer de manera oficial. El río Blanco y el río Jagua. Estas son las dos novedades que se presentan. Hay 30 cuerpos hídricos con tendencia a aumentar a nivel en la provincia de la SOE, el que está a punto de desbordarse, de acuerdo a lo que se da a conocer, es Río Frío. También en horas de la madrugada se han presentado algunas situaciones. Según información preliminar, 3 viviendas fueron arrastradas por la fuerte corriente del sector de Chagal. No hay víctimas al momento por ventaja que hayan sido reportadas por sus familias. Las mismas han sido evacuadas. Hay varias viviendas en peligro de ser arrastradas por la fuerte

0: maquinaria al punto. Hay equipos del municipio y también pues otros equipos que están llegando hasta este sector por esta emergencia. Tres viviendas han sido arrastradas por la corriente en el sector de Chagal. Esta es una información oficial preliminar, aunque se espera también una información ya oficial con el paso de las siguientes horas o al menos en los siguientes minutos para conocer el detalle de lo que está sucediendo en Camilo Ponce Enríquez. Fenómeno del Niño que está cada vez más presente y está afectando a las zonas costaneras del país.
1: Esta mañana tenemos entonces tres casas afectadas, hay damnificados, se mueven también las autoridades. Les contamos también en lo local que hay una nueva ruta y ahora sí diaria a Cuenca, Guayaquil, un vuelo diario abrirá a Bianca desde noviembre. Esto les contamos para quienes desean viajar de un momento al otro a la ciudad de Guayaquil. Bueno, se abre una ruta diaria. Todo esto siempre es oferta y demanda. Quiere decir que cada vez hay más gente que quiere viajar en avión a Guayaquil, dadas las circunstancias actuales, incluso con el tema del niño, como estamos viendo, que las carreteras empiezan a ser afectadas, sobre todo en la zona costanera. Hay una cosa que me llamó la atención ayer, una multa por no presentar declaración patrimonial. ¿Cuándo hay que presentar las declaraciones patrimoniales? En el mes de mayo. A ciertas personas que tienen patrimonios, si es una sociedad conyugal, alrededor de $500,000, y que tienen que presentarse cada año. Si usted no ha declarado, no ha hecho la declaración patrimonial, pueden haber multas hasta $1,000,000. Eso dice la nueva reforma al Código Tributario en el Ecuador. Así que consulte con su contador, con su contadora, sobre este tema de las declaraciones patrimoniales. No vaya a ser llevarse una tremenda sorpresa de multas por no haber hecho esta declaración. 7:07 a.m. También entre las noticias de en lo local, en lo nacional, continúan los asaltos de dos en moto, y no solo son dos, sino son cuatro en dos motos que asaltan a plena luz del día frente a una entidad educativa. Esto aquí en la ciudad de Cuenca, y esto sí llama la atención para preguntar hasta cuándo tendremos una ordenanza sobre dos hombres en moto, ¿no? Pues no se avanza, no se ha avanzado en este tema, se sigue insistiendo. Y también para que esto de dos en moto sea controlado, no solo por la policía, que las Fuerzas Armadas, los militares puedan controlar dos hombres en moto. Esto en las calles, sin duda alguna, daría más tranquilidad. No hay un asalto en las últimas horas, hay varios asaltos. Son dos o tres los que he visto en los últimos días. Asaltos a personas a plena luz del día de dos en moto. E incluso uno, cuatro en moto. Un señor estacionado su carro, yendo a subirse al carro, se bajan dos sujetos de dos motos, les esperaban ahí y le asaltan con violencia al señor aquí en Cuenca. 7:09 a.m. 7:09. Ese es un tema pendiente que debe actuar tanto la municipalidad como el gobierno nacional articuladamente. 7:09 a.m. Y ayer el presidente de la República estuvo en el campus Balsay para presentar, recorrer el campus de la universidad, constatar avances de lo que se llama la Casa U, que es una construcción de una residencia universitaria que tendrá capacidad para 400 estudiantes, para dar albergue a los estudiantes que no viven en la ciudad de Cuenca. El proyecto contempla 3,5 millones. Ayer estuvo el presidente en este lugar. También hubo, como era de esperarse, manifestaciones de la FEUE, y la FEUE pues manifestó su rechazo al presidente de la República. El presidente de la FEUE pues daba declaraciones ayer a los medios, la policía, la seguridad no les dejaba pasar, y manifestaba su rechazo a la presencia del presidente y decía que, entre otras cosas, tenemos un opositor, así lo califican al presidente de la República. Es un opositor y ese opositor se llama Daniel Noboa. Eso decía el presidente de la FEUE.
2: Dando este plantón de esta manera que rechaza la visita presidencial.
3: Bueno, nosotros sabemos que los plantones estudiantiles se hacen desde un bloque, no se hacen con un líder. Creo que tenemos un opositor, no un líder, tenemos un opositor que es el presidente Daniel Noboa, y el movimiento estudiantil articulado entre todas las carreras, entre todas las facultades. Venimos acá a protestar por las situaciones que están mal en el país. Que no.
1: Bien, eso dice, tenemos un opositor, ¿no? Y tiene los estudiantes, sin duda alguna, la FEUE, la historia de la FEUE desde hace, ¿cuántos años? Estamos hablando, desde 50, 60 años existe la FEUE dentro de la universidad.

0: siempre ha sido la organización que agrupa a los estudiantes. La FEUE siempre ha estado y ha tenido una tendencia de izquierda. Si bien un tiempo era largamente la disputa entre la Juventud Socialista Revolucionaria por un lado y el MIU por otra, tendencias de izquierda. En general, la FEUE siempre ha tenido un rechazo a los presidentes que no son de la tendencia, desde Borja, desde Hurtado, Borja, en cronología, ¿no? Durán Ballén, luego llegó, bueno, Bucarán, en fin, Maguad, los que llegaron después. Siempre la FEUE ha sido así. Tener la presencia de un presidente en la universidad es bastante raro, muy complicado. Quizás un presidente que estuvo ahí en el campus Balsai, que yo recuerde, fue Lenín Moreno. Pero cuando estaba en plena construcción, cuando era una pampa, el rector de aquel entonces fueron a ver cómo estaba la construcción. No había clases, no había estudiantes, no había nada. Todo era en el campus Balsai todavía una obra en construcción. Bueno, ahora que ya ahí están varias facultades, hay sedes administrativas, pues es ya parte de la universidad y está ampliándose. Ahí la presencia de los estudiantes universitarios y sin duda los jóvenes, la esencia de los jóvenes siempre ha sido la rebeldía hacia quienes están en el poder. Plenamente comprensible, la verdad, plenamente comprensible toda esta situación, que tienen derecho, que vivimos en un país plural, a manifestar su protesta, pues la tienen, sin duda alguna, los jóvenes. ¿No les gusta que el presidente esté en la universidad? Bueno, tienen derecho a expresar esa manifestación. Sin embargo, en la página de la FEUE se ve, en cambio, en estas horas, revisando, lo hemos hecho porque ahora todo se hace con IA, hemos visto también fotos en donde aparece el presidente de la FEUE en el mes de mayo con el alcalde de la ciudad de Cuenca, en donde Cristian Zamora está con él, y la FEUE dice: hoy damos un paso importante por la seguridad, agradecemos a las autoridades, estudiantes, actores, fecha 28 de mayo, en donde hay no solo una foto, hay otra foto de toda la dirigencia de la FEUE que está con el alcalde de ese en ese entonces, alcalde en plenas funciones, Cristian Zamora. Agradecemos a las autoridades, a todos los estudiantes, actores, dice la FEUE, en donde pues está junto y agradeciendo a Cristian Zamora. Esto como también para darle todo el contexto, ¿no? La FEUE es un actor político, por supuesto que sí. La FEUE es la representante de los estudiantes, lo es, y como tal, pues el día de ayer estuvo actuando. Eso no quiere decir que todos los estudiantes, porque utilizar la palabra todos no se debería utilizar jamás, universalizar la situación, estén en esa posición. También ayer había un cartel, alguien lo mostró, que apoyaba al presidente entre los estudiantes. También había un cartel de eso. En fin, ¿qué sería de los estudiantes si no fueran rebeldes, ¿no? Aquello, me acuerdo muy claramente cuando nos daba clases magistrales el doctor Efraín Jaraidrogo, decía: es una absoluta contradicción escuchar decir el joven conservador. Bueno, lo decía el doctor Jara. Los jóvenes en general son rebeldes y la rebeldía está bien, y si no hubiesen los jóvenes rebeldes, esto no cambiaría. Los jóvenes que quieren cambiar el mundo, perfecto, ¿no? Pero también tienen su posición política. Dentro de estas circunstancias, cada uno mira de la forma que la quiera. Ayer fue tendencia Mauricio Ochoa, ya lo sacaron hasta que era pariente de algún exfuncionario del correísmo. En fin, eso no sabemos si será o no será, y así sea, no sé qué podría significar aquello. Pero la verdad es que sí, la FEUE salió ayer, quiso y también consiguió lo que quería hacer, escucharse, protestar por la presencia del presidente. Quizás algunos creen que la presencia del presidente no era aconsejable ahí en esos términos, y que a lo mejor no le fue tan bien, ¿no?, el sentir ese rechazo de un sector de la FEUE o de las FEUE mismo. Se denunció que hubo una agresión a un docente, también se decía el día de ayer, y todo lo que se amplificó, ¿no?, todo lo que fue 7:15. Al final esto fue más nacional que lo local, la verdad, en términos del día a día en que se vive. día a día que se genera. Son las 7 de la mañana con 16 minutos, 7 y 16. Esta circunstancia, sin duda, ese fue uno de los temas del día de ayer. Ayer hubo mucha seguridad. La Universidad de Cuenca, ayer, antes de la visita del presidente, dijo que fue conocido toda la presencia del presidente, que fue analizado por el Consejo Universitario, que se aceptó porque el presidente tiene una cápsula de seguridad muy fuerte, que estén dentro de la universidad policías, militares, porque son los que le protegen al mandatario. Es decir, todo eso estaba coordinado. Si es que alguien cree que hubo violación a la autonomía universitaria, pues estaba con permiso de la universidad y el Consejo Universitario, según se dio a conocer el día de ayer. Así que por ese lado también. Bueno, al final se construirá ahí una residencia para 408 estudiantes, mientras estudiantes de la FEBE realizaban ese plantón. 7 y 17 minutos. Otro tema que estamos viendo ahora, y esto permítanos hacer un comentario personal, a los señores candidatos, ¿no? A todos los candidatos y a todos los de las tendencias políticas, por favor, no tomen el nombre del Quinto Río. Cada vez vemos que el Quinto Río, tomado ya por actores políticos. Señores, ustedes no son el Quinto Río, son parte, ustedes no son dueños del Quinto Río. Ninguno de los que está de candidatos es el dueño del Quinto Río. Así que, por favor, no usen el nombre del Quinto Río. El Quinto Río es toda la ciudad, son todas las tendencias, izquierda, centro, derecha, pueblo, proletariado, empresarios, comerciantes, profesionales, todo eso es del Quinto Río. Pero no es de un partido político, no es de un candidato. Así que, candidatos, absténganse, por favor. Ustedes no son el Quinto Río. Ustedes son de ladito nomás, como todos. El Quinto Río es el pueblo cuencano. Así que, es mi opinión personal, no tomen el nombre del Quinto Río, porque ustedes no son el Quinto Río, no se merecen tampoco usar el nombre del Quinto Río. Bien, 7 de la mañana, 18 minutos, así estamos en esta mañana. Saludos, Luna, ¿qué tal? Buenos días.
1: Buenos días, Jorge, un saludo a todos en este 8 de octubre del 2026, una buena mañana en este jueves que se siente como viernes para muchos, porque mañana será el feriado del 10 de octubre, adelantado porque el 10 será el sábado. Del 9 de octubre. No, entonces sí, va a ser justamente ese día. Ahí nos confundimos porque nuestro compañero José David es cumpleañero el 10 de octubre, para nosotros ese día casi que se siente como un feriado. Bueno, arrancamos con esto y les contamos que continúa el Festival Escenarios del Mundo, que está muy bonito. Anoche, con aplausos de pie, se presentó la obra española, una de las más esperadas, Taxidermia de una alondra. Es una obra que ganó un premio en España, que es equivalente, por ejemplo, a ganar a un premio Oscar. Entonces, la obra, que además es muy reciente, estuvo muy bonita. Personalmente me gustó muchísimo esta obra, bastante divertida, inesperado todo lo que sucedió en el teatro, y bueno, repleto el Teatro Pumapungo en el marco de los 20 años de Festival Escenarios del Mundo. Y es que la programación se extiende hasta el próximo miércoles 14 de octubre. Hoy jueves se presenta la obra argentina Manic Free, que es una obra como con actuación tipo de circo, así que recomendada también para los niños. Mañana, una obra bastante esperada, la obra ecuatoriana de Cómo murió el teatro, que tendrá la participación de Carlos Michelena, este mítico actor que por mucho tiempo se hizo de él sus presentaciones ahí en los parques. Bueno, ahora él se presenta en el escenario con De cómo murió el teatro en Pumapungo, también ambas obras a las 20 horas. Así que la gente continúa asistiendo el fin de semana, incluirá la feria escénica en el CIDAB, la obra local Los perros del pan el sábado y la propuesta de Taiwán Montaña Hoguera el domingo a las 17 horas. Así que continúa este festival muy bonito, hemos estado oyendo y la obra de anoche impresionante, pero lo que sí podemos notar es que cada obra tiene algo muy particular que la vuelve única. Entonces, recomendadísimo, hoy Argentina, mañana Ecuador con Carlos Michelena. Sabemos que esa hay mucha expectativa por ver al mítico Michelena presentarse a las 20 horas en el teatro. Así que con esto arrancamos. También tenemos una denuncia que queremos hacerla pública. Nos describe uno de los subcontratistas de una empresa que estuvo en la construcción del puente Monay y nos cuenta que lastimosamente tuvo que salir del proyecto hace casi 4 meses, pero que quiere denunciar con hechos y evidencias que una de las empresas no le quiere pagar. Él tiene las facturas desde febrero, no le pagan, simplemente no le quieren liquidar, dice, y se siente bastante perjudicado. Está bastante desesperado porque tiene proveedores a quienes no les puede pagar porque la empresa no le paga, tiene las facturas, no me pagan. Esas facturas comprenden a trabajos ya realizados en diciembre y parte de enero. Se pide a las autoridades del MIT que ya tienen en sus manos y también al gobernador que está pendiente de este noticiero que por favor solucionen esta situación porque tiene que ver con el intercambiador de Monay. Y nos dice el gobernador que ya va a pedir información sobre este tema y también apoyar a este señor de la denuncia. La gobernación de la SUAY cuenta que junto a ARCSE y la policía han realizado inspecciones en establecimientos del sector Feria Libre para precautelar la salud y seguridad ciudadana, con el hallazgo de aproximadamente 300 litros de licor sin registro sanitario. El propietario procedió a la destrucción inmediata del producto. Sabemos justamente ahí en la Feria Libre cómo solemos ver a personas, lamentablemente no en el piso, producto de beber tanto alcohol, dormidos ahí. Es muy lamentable de verlo y pues aquí está uno de sus proveedores de este local en donde 300 litros de licor sin registro sanitario han sido destruidos ya inmediatamente. Nos llama la atención que en una de las botellas, que además es de plástico, en donde se guardaba este alcohol, adentro hay una serpiente, así como lo escucha. Ahí guardaban el alcohol para venderlo a estas personas. Así que con esto arrancamos. Un excelente día para todos.
0: Gracias, Luna. Son las 7 de la mañana, 22 minutos, 7 y 22 minutos. Hoy todos creo que recordamos a Piero en este día, porque la verdad que ha dejado una trascendencia enorme. Quisiera saber cuántas veces visitó Cuenca. Yo creo que fueron muchísimas, la verdad.
2: Serán 10.
0: Muchísimas.
2: Creo que me quedo corto.
1: Muchas se promocionaron aquí en La Voz del Tomebamba, yo recuerdo.
0: En estos micrófonos estuvo Piero varias veces.
2: Sí.
0: Tenía una humildad, una tranquilidad, un don.
2: Tremendo personaje.
0: Sí.
2: El año anterior, recordarán, estuvo por venir.
0: Se enfermó.
2: Al salir al país, se enfermó. Sufrió un colapso cardiovascular, si no estoy mal, que lo llevó al hospital, suspendió. Esto era en Caballo Campana. Pasó el tiempo, se recuperó y pudo venir a la ciudad de Cuenca la última vez. Pero pues su salud ya estaba resquebrajada y pues lastimosamente ayer en el Hospital Italiano de Buenos Aires dejó de existir.
0: Que hizo la mejor canción para el Día del Padre. Puede ser.
2: De hecho
0: es la mejor canción para...
2: Lejos, largo, sobre cualquier otra.
0: Sí. ¿Quién no ha cantado esta canción?
2: Una canción con mucho sentimiento.
0: A los 24 o 25 años hizo esta canción, él.

0: Y sabía usted que, bueno, Piero, pues, también hizo una versión aquí en Cuenca de La Chola Cuencana. Hay un video, ojalá esté buena la señal.
1: Sí se escucha.
0: Sí se escucha.
1: Ah, sí.
0: ...2012... en una de tantas presentaciones, Piero tocando La Chola Cuencana. Piero le encantaba Cuenca también. Ecuador.

0: Sí, este es un registro de exactamente 16 de junio de 2012, vino a la ciudad de Cuenca. La última vez fue el 25, Piero. Piero tiene también hermosas canciones, canciones de protesta, canciones de amor. Esta es muy alegre. Cada vez que tocaba en concierto la gente se paraba como que a bailar la famosa Si vos te vas, ¿no?
1: Sí, sí, sí.
0: Preciosa canción.
2: Sí.

0: Fantástica canción.
1: Ay, enorme. Llegando llegaste también.
0: Eran coros de la gente.
2: Sí.
0: Creo que muchos de los que escuchan saben a la memoria esta canción.
1: Sí, totalmente. Para el pueblo, lo que es el pueblo también, ¿no? Ya sí. Que usted hablaba de la rebeldía.
0: Sí. Tiene claro su parte protesta.
1: Claro.
0: A mí una que me encantaba siempre fue esa, Los Americanos, por ejemplo.
1: Ah, esta es increíble. Sí,
0: es buenísima.
2: De los americanos.
0: Bueno, por hacer esas canciones protesta, le costó el exilio, tuvo que irse por la dictadura argentina que le perseguía. Uh-huh. Regresó luego del exilio en los años 80 también con mucho éxito.
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0: los americanos en viaje organizado.
1: Bueno, todas estas canciones. Bueno, Piero, eso es lo bueno siempre de un artista, ¿no? Las canciones quedan, ¿no?
2: Sí, es un legado que queda
1: trascendenizado
2: ahí, sí. Claro.
1: Claro, la otra, Para el Pueblo, Lo que es el Pueblo, es una canción también que trascendió sobre todo, pues, el momento de que uno hace y también...
2: Se nos iba, se presentó en el concierto ese que había acá en Quito, Todas las Voces, ¿no?
1: Todas las Voces, sí.
0: Que al fin se pueda respirar.
1: Este es Para el Pueblo, Lo que es del Pueblo, es ese.
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1: Tomada también por muchos políticos, ¿no?
2: Ah, totalmente, sí.
1: Yo creo que al final terminan degradándole la preciosa canción de Piero, pero el mensaje es de él, no es de los políticos, no es de los que la usaron después, ¿no? Piero nos deja una huella tremenda. ¿Cuántas veces vino a Cuenca? Debe ser...
2: incalculables.
1: El artista que más veces vino a Cuenca, junto con Leodán, ¿no? Leodán también repetía mucho, porque a Leodán le encantaba Cuenca. Y Piero, hasta el año 2025, ¿no? Fue su última presentación.
2: No, y son de esos artistas que repiten una y otra vez, y la gente repite una y otra vez que venga nuevamente ese artista, porque igual llena.
1: Y siempre llena.
2: Y llena. Vea, estaba indagando, decía el año anterior, la mente es tan frágil que uno cree que es reciente. Fue en el 2023 lo que pasó con él. En abril del 2023 iba a presentar previo a su concierto y sufrió ese quebranto en su salud. Se recuperó y en diciembre, el 15 de diciembre del 2023, fue la última vez que se presentó acá, al menos el registro que tenemos acá en Hostería Caballo Campana.
1: Y Piero también tiene un disco hermoso para los niños, ¿no? Que es hermosísimo, esa sinfonía llamada Inconclusa, ¿no? Uh-huh. En La Mar, que es un álbum para niños. Preciosa.
2: Es antiquísimo.
1: Hizo música para niños,
2: sí,
1: ¿no?
2: Pero esto tiene 4 décadas mínimo.
0: Del pez guitarra,
2: quizá.
0: Mientras tanto.

0: Juan Pablo, la última vez nos dice fue en la Quinta Bolívar hace un año.
1: Entonces está bien.
0: En el 25.
1: Yo tenía la referencia del 23, sí. esa cuando repitió.
0: Hace un año.
1: Entonces está bien el 2025.
0: Bueno, Piero.
1: Pero fíjense, ¿no? Sí. ¿Cómo es? 2023-2025, ¿no? O sea,
0: el álbum para los niños. Este álbum para niños es hermoso también. Y si alguien tiene los discos de Piero, pues consérvelos, ¿no? Son joyas.
1: Sí, de hecho. Y bueno, ahora también en las plataformas digitales usted encuentra estas canciones, que eso es lo bueno. Es decir, que canciones antiquísimas están allí.
0: Corne Serrano nos dice, 40 años exacto, dice, el disco de la Sinfonía Inconclusa, yo lo ponía en la radio de mi abuelo Vicente Serrano en los 80s y yo tenía 7 años.
1: Fíjese, es que yo sí recuerdo.
0: Saludos a Corne Serrano.
1: Claro,
0: Corne.
1: Claro, es que eso tiene 40 años mínimo, sí. Yo sí lo recuerdo porque escuchaba también.
0: Para niños, sí.
1: Es que crecimos con la música de él, de la niñez a la adolescencia, a la juventud, esa música romántica, sí, hasta la música protesta, pues.
0: Claro.
1: Es decir, Piero, cantó para todos.
0: Piero Antonio Franco de Benedictis fue nacido en Italia, pero vivió en Argentina, hizo toda su vida ahí.
1: Y también tiene nacionalidad colombiana.
0: Le dieron la nacionalidad colombiana,
1: sí,
0: también.
1: Sí, sí.
0: Bueno, hoy nos hemos demorado con él porque yo creo que se merecía, ¿no?
1: Un homenaje grande a un grande de la música latinoamericana.
0: Bien. Y ha dejado tanta huella acá que no se podía más que agradecerle.
1: Además son canciones hermosas con letras muy lindas,
0: sí,
1: y una música realmente hermosa, muy sana,
0: sí,
1: que queda grabado ahí, sí, que uno cuando escucha quiere escuchar una y otra vez, ¿no? Sí. Es música con una poesía enorme en cada uno.
0: A muchos nos lleva a la niñez también.
1: Sí, totalmente. Como esta, por ejemplo.
0: Vamos a la pausa.

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0: Son las 7 de la mañana, 41 minutos, 7 horas, 41 minutos. Amigas y amigos de La Voz del Tomebamba, estamos ya en micrófono abierto. Usted puede marcar también los teléfonos, el 284-2000, 282-5301. También, si usted quiere participar aquí en el espacio de la comunidad a través de Radio La Voz del Tomebamba. Para todos ustedes, pues, una excelente jornada. Hay mucho que contarles también el día de hoy. Hay respuestas, por cierto. Ayer teníamos sobre lo que mostraba Luna, de cómo se estaban pasando ese puente a gatas, ¿no? Estaban ahí las personas.
1: En Carmen de Pijilí.
0: En Carmen de Pijilí. Bien, la prefectura dice que es un tema de CERCOP. Escuche, y esto le pasamos el dato a los señores de CERCOP, porque dicen, ante la inquietud de moradores del sector El Recreo en la parroquia Carmen de Pijilí, la prefectura de la SOAI informa que la construcción del puente de este sector está contemplada dentro de un proceso que incluye dos puentes para la parroquia El Recreo y San Vicente. Actualmente el proceso se encuentra suspendido por el CERCOP. El CERCOP es el Servicio Nacional de Contratación Pública, situación que impide continuar con su ejecución hasta que se levante dicha suspensión. La prefectura mantiene el seguimiento correspondiente para avanzar con estas obras una vez que el proceso pueda continuar. El proceso de contratación inició en mayo del presente año para 5 puentes que necesita la prefectura. Mientras tanto, maquinaria de la prefectura se encuentra presente en la zona, ejecutando trabajos para atender las necesidades viales y mantener la conectividad de las comunidades. La prefectura continúa trabajando en territorio y dando seguimiento a las soluciones definitivas que requiere Carmen de Pijilí. Nos muestran tomas de pantalla de cómo se encuentra en el CERCOP, pero la situación, dicen que en el CERCOP no avanza, que el CERCOP encuentra suspendido esto. Entonces, ¿cómo? ¿Cómo? Y esto sería ya cuestión, entonces, ya no de la prefectura, esto sería cuestión del CERCOP.
1: Eso es lo que manifiestan desde la prefectura.
0: La prefectura dice, es decir, el CERCOP está suspendido.
1: No han recibido una respuesta desde el CERCOP.
0: Ahí está.
1: Algo para que, un pronunciamiento para que reactivar el procedimiento correspondiente.
0: Esto es la captura de pantalla de que lo que aparece en CERCOP, el proceso está suspendido por el CERCOP. Y si está suspendido, ya no se pueden hacer los puentes. Así claro, que le pasamos este dato al señor gobernador. Porque mirar estas imágenes de cómo está pasándose la gente es realmente impresionante, impresionante. Porque no se puede hacer este puente porque el CERCOP ha suspendido el proceso. Está suspendido. Pónganse de acuerdo. No puede ser que la gente se pase así, un puente. Y ahora que estamos en emergencia también.
1: Peor.
0: Peor.
1: Y seguramente este será uno de los ríos que creció en las últimas horas. Hicimos ahí 2 comunidades que están siendo afectadas por las lluvias y organismos de socorro, de atención, de emergencia están trasladándose a Luz y Guía.
0: Y vamos a mostrarles también imágenes de eso.
1: Y el sector de Chagay en
0: hay llamada telefónica.
1: Pero hay llamada telefónica, exactamente. Vamos a primero con eso.
0: Vamos con la llamada que está esperando. Adelante, buenos días.
2: Buenos días, La Voz del Tomebamba. Gracias por el espacio que ustedes dan a la ciudadanía para nosotros, para conocer nuestras inquietudes y a ver qué se podría decir. Es el caso, señor Terevis, que yo hace más o menos un mes y medio gané un juicio al municipio de un lote de terreno por prescripción. Tengo ya sentencia ejecutoriada. El juez ordena que inmediatamente se proceda a pagar lo que son los impuestos en el municipio, que se protocolice en una notaría y proceda a esos documentos a enviar a lo que es la registraduría. Resulta que he ingresado ya hace más de un mes y 15 días la respectiva sentencia con toda la documentación y requisitos que pide el municipio. Y hasta la fecha no me dan trámite.
0: ¿En dónde ingresó?
2: En Avaluz y Catastro.
0: Aquí en Cuenca, ¿no?
2: Aquí en Cuenca. He procedido inclusive a conversar con uno de los técnicos que está designado. Él me ha sabido decir que tenga paciencia, que esos trámites duran aproximadamente 2 a 3 meses, porque de la salida de vacaciones y que los trámites acumulados, que lamentablemente no tiene una computadora donde pueda poner un CD para proceder a ver el mapa y poder hacer la respectiva actualización. Yo considero que eso no es una buena atención al usuario.
0: No es una buena respuesta, no, para nada.
2: No es inclusive un buen... sí, estamos porque... hablando de una sentencia de donde que eso es de acatamiento obligatorio e inmediato. No podemos coger una sentencia de un juez que ordenado pagar alcabalas, porque si yo no pago alcabalas, no puedo seguir con el procedimiento. Prácticamente se queda estancado ahí. Ellos no toman en consideración que nosotros tal vez esos terrenos tengamos ya, queremos entregar a un hijo para que proceda a hacer una casa o alguna cosa. Ellos no toman en cuenta esa consideración. Ellos piensan que simplemente ellos son los que están atareados y el trámite tiene que ahí esperar. Entonces, yo hacía un llamado de atención al señor que es gerente o director de Avalos de Catastro, que por favor, o sea, un poco más de buena atención al usuario, y mucho peor si que son sentencias donde que tienen que ser de acatamiento inmediato.
0: Listo,
2: señor. Eso por una parte, señor periodista. También quiero, aprovechando la posibilidad, también hacer un llamado de atención al señor coordinador o de la dirección zonal 6. En este edificio de la dirección zonal 6 creo que funconan como más de 20 instituciones públicas. Ahora, el estacionamiento es imposible en este sector del edificio del Excrea. La situación es que no hay un control por parte de los guardias, no hay una orden específica, creo, de parte mismo de no sé si maneja este inmobiliar o Templares o qué autoridad entra. El asunto es que hay personas que dejan, van a 7:30 o 7 de la mañana, van, dejan los carros y en los parqueaderos y se van. Hay algunas cooperativas que funcionan alrededor de este edificio. Entonces eso es de conocimiento público de los señores guardias. Inclusive se les ha manifestado el por qué no controlan eso. Dicen que no tienen, no les ordenan, que ellos solo ven que... Que los carros estacionen bien, pero no en verdad que la gente vaya a hacer los respectivos trámites. Existen 20 instituciones. Hay usuarios que tienen que estar dando unas 10 vueltas buscando dónde estacionar para poder realizar el trámite de la Agencia Nacional de Tránsito, de la ANT. Ahí hay un consultorio del Seguro Social. O sea, tiene que... Porque inclusive hay hasta funcionarios que tienen dos o tres carros y,
0: listo,
2: y
0: señor,
2: utilizan como...
0: Lo que no tenemos es mucho tiempo, pero está clarito lo de que el estacionamiento es un desorden completo, ¿no?
2: Correcto. Esas dos, sí. Gracias, señor periodista. Ojalá las autoridades tomen cartas en el asunto.
0: Gracias, gracias a usted por su comprensión. 7:50 a.m. Bueno, ahí está, ¿no? Tienen que ordenar bien primerito, empezando por la segunda parte, que eso del estacionamiento. Han habido quejas... Y hay gente que dice que deje el carro a las 7:30 a.m. y adiós. Nos vemos. Hasta las 7:00 p.m.
1: ¿Sabes? Acá pasa igual.
0: Aquí pasa igual.
1: Aquí.
0: Frente a la radio.
1: Aquí, sí, saliendo la puerta, aquí.
0: Aquí frente, sí, a la radio, en la Benigno Malo, hay, sí, gente que deje el carro y va a trabajar en el centro, creo,
1: sí,
0: yo.
1: Sí, sí, sí.
0: Y vuelvo de noche.
1: Suelen dejar entre las 9:10 de la mañana. Yo ya salgo de aquí a la 1, regreso a las 5:00 p.m. y sigo ahí
0: el mismo el 20. Bueno, sí, sí. 7:50. El otro tema que nos decía el señor en Avalúos y Catastros, está un trámite desde hace un mes y le he dicho que eso dura 2-3 meses, que no hay gente, que no hay computadora que pueda leer un CD. Bueno, no nos parece buenas respuestas. 7:51 también tenemos una respuesta de la EMACA a Darío Ordóñez, pero más adelante va a estar aquí Juan Fernando Vicuña, así que esa respuesta la tenemos también ahí. Lista también, porque bueno, ayer habló Darío Ordóñez. En otras informaciones también que teníamos como respuestas, queríamos compartirles a ustedes algunos temas que en la jornada del día de ayer se nos había presentado. También tenemos el asunto de la emergencia, no sé si compañeros tienen algunos cómo se encuentra este momento, porque esa es noticia de última hora.
1: En este momento tenemos ya datos, detalles de lo que ha sido este crecimiento de los ríos y estos cuerpos hídricos que se están desbordando antes. También desde la prefectura se informa sobre el tema del Carmen de Pijilí, del puente, que está con maquinaria trabajando en Carmen de Pijilí para atender las necesidades viales de las comunidades. Además, se inició la construcción de una pasarela peatonal provisional. Una vez terminada, será trasladada a la zona, la cual permitirá a los habitantes cruzar con mayor seguridad y reducir los riesgos y mantener la conectividad mientras se concreta una solución definitiva. Es decir, se está construyendo ya en este momento una pasarela provisional que permita el cruce peatonal y no ese riesgo con el que ayer vimos en imágenes lo que está sucediendo en Carmen de Pijilí y la solicitud de ayuda en este punto. Por lo tanto, se está construyendo esta pasarela peatonal hasta encontrar una solución definitiva con los problemas del CERCOP, según lo que ha manifestado desde la prefectura de El Azuay.
0: Y hablando de respuestas, ayer tuvimos una entrevista también, recuerdan ustedes, con el presidente electo de la cooperativa JEP. Bueno, desde la cooperativa JEP nos han enviado una comunicación que está firmada por el economista Fabián Cruz Alvear, gerente de la JEP, y por la presidenta en funciones, Carolina Quito. Manifiestan sobre esta entrevista en donde Edison Romero, como nuevo presidente de la cooperativa JEP, que todavía no puede asumir, nos dicen lo siguiente. Durante esta entrevista, el señor Romero, como presidente de la JEP, actúa así, pese a que su nombramiento no se encuentra registrado ante la Superintendencia de Economía Popular y Solidaria. Lo que nos dicen es que la ley orgánica, artículo 42 de Economía Popular y Solidaria, establece que el periodo de ejercicio de vocales en el registro de su nombramiento y que hasta ese momento continuarán en funciones las autoridades cuyos periodos estén feneciendo. En consecuencia, mientras no se registren nuevas autoridades ante la CEPS, la señora Nancy Carolina Quito Salinas continúa ejerciendo la presidencia de la JEP. Por lo tanto, el señor Romero no se encuentra habilitado para atribuirse la calidad de presidente de la JEP ni para presentar como institucionales las declaraciones que formula invocando dicha condición. En consecuencia, también resulta necesario distinguir entre sus manifestaciones personales y la posición de la cooperativa oficial, cuya representación corresponde a las autoridades legalmente habilitadas. También, en el caso del señor Romero, se han identificado inhabilidades que hasta la fecha presente no se han superado. Esta situación ha dado lugar a diversas acciones judiciales y actuaciones ante las autoridades, por lo que su condición jurídica sigue siendo objeto de controversia. Esto es que aclarar entonces que la nueva directiva de la JEP todavía no está registrada ante la CEPS y por lo tanto no puede actuar. Está con funciones prorrogadas la anterior y la documentación presentada para su revisión tiene su origen en una decisión dictada dentro de una garantía jurisdiccional que ha sido impugnada por la JEP al considerar que esta se desnaturalizó el objeto y la finalidad de dicha garantía. Así es, entonces dicen, esta es la situación que nos han dado a conocer desde la JEP, el gerente y la presidenta que está en funciones, dicen todavía la nueva directiva no está inscrita, por lo tanto no puede actuar. 7:55.
3: Así es, varios temas. Anoche el Museo de Arte Moderno cumplió 45 años construyendo memorias con una exposición que reúne 125 obras de 105 artistas y recorre distintas capas de la historia artística del museo. Muchas felicidades a este museo, que es de los más importantes de Cuenca. Queríamos hacer una mención sobre este tema. También la prefectura ha estado presentando estas obras de escenarios del mundo en espacios rurales, muy bonita. Esta es la obra que se presenta esta noche, es para niños, como decíamos. Es un argentino que hace malabares, que se sube sobre sillas, sobre objetos, y bueno, ahí lo vemos con un niño, se llama Manic Freak. Esta se presenta esta noche, muy recomendada para los niños, y así también la prefectura ha estado presentando en varios lugares de la provincia. Este viernes van a presentar obras en el Valle, en Malguay, y en El Pan el lunes 12 de octubre. También tenemos una denuncia que nos dan a conocer aquí sobre este tema de cómo las motos, fíjese en dónde se ubican las motos, prácticamente donde están las rieles del tranvía. Esto es en el sector del diario El Mercurio, en la Avenida de las Américas, sector también de Superstock. Dice, es todos los días cómo se ubican las motos, se ponen en riesgo, estos son lindotes, ¿no?
0: Bueno, lo de las motos es un capítulo aparte.
3: Aparte y absoluto y completo.
0: ¿Y qué más?
3: Y por último, queríamos aprovechar este espacio también para dar a conocer esta siguiente denuncia sobre una discoteca que se encuentra en la subida de la autopista. Dices una discoteca que hace una bulla terrible, la ciudad es tierra de nadie en cuestión de ruido. Sí, de verdad es bastante baja la respuesta de las denuncias de ruido, muy baja. Dice, hasta las 3 de la mañana está esta discoteca. La autopista se ha convertido en parqueadero. Es una bulla que compite con el desorden de Turi, que a alto parlante los bares emiten sonido hasta la 1 de la mañana. Ayer la construcción del frente hasta las 2 a.m. fraguó cemento sumado al vibrador de concreto. ¿Qué pasa con este tema de ruido, no? La reflexión es, ¿qué ha hecho la CGA y Control Municipal? El exalcalde dejó la ciudad caotizada y desordenada. Bueno, se refiere a Cristian Zamora, el alcalde suspendido. Sin embargo, los directores de Control Ambiental y Control Urbano son los mismos. Personas que no han sido capaces de tomar el control y devolvernos la ciudad respetuosa y desordenada. Calma en la que vivíamos. En otros países estas conductas son penadas con cárcel. Esta discoteca hemos recibido muchísimas denuncias, muchísimas, ya años de denuncias. Esta discoteca de la subida de Turi incluso la han llegado a vincular a que es de familiares de altos mandos municipales y que por eso no hay controles. Bueno, ha habido varias denuncias, es lo que sabíamos, a esta discoteca, y siempre les responden lo mismo. La discoteca tiene 20 días para insonorizar, pero siempre es la misma respuesta por parte de la CGA. Insistimos en esta denuncia.
0: Bien, si está ya tanto tiempo, ¿no? Uno se pone a pensar.
3: Y la misma respuesta de la CGA.
0: ¿Será cierto que...?
3: Tienen 20 días y usted manda otra denuncia.
0: ¿Será cierto que tienen padrinos en el municipio?
3: Yo veo padrinos.
0: Bueno.
3: Yo le soy sincera, veo padrinos. Sí,
0: 7:58 minutos, 7:58. Vamos al tema de seguridad.
1: Mandamos lo de Luz y Guía también.
0: Vamos a ver de lo
1: rapidísimo.
0: De última hora.
1: Sí, esto es de última hora.
0: Esta madrugada.
1: Bueno, hay una emergencia que está en ese momento en desarrollo, lo que ha dejado la madrugada el día de hoy, el paso de caudalosas, de ríos caudalosos. De acuerdo al reporte que se tiene, es que son dos cuerpos hídricos acá en la provincia de La Suay, en las comunidades de Chagal, en Camilo Ponce Enríquez, y también en Luz y Guía, en Molleturo. El río Blanco y río Jagua se han desbordado. Río Blanco y río Jagua se han desbordado y esto ha generado en la zona baja, ya esto es Molleturo, Luz y Guía, que ya es la zona baja de Molleturo, pues esto ha generado también algo que se ha confirmado, que son tres viviendas que han sido arrastradas por la fuerte corriente del sector de Chagal. Al momento no hay víctimas reportadas, familias han sido evacuadas y hay varias viviendas en peligro de ser arrastradas por la fuerte corriente. Son dos casos, en Luz y Guía y en el sector de Chagal, en Camilo Ponce Enríquez. Desde la coordinación del COE Cantonal de Cuenca ya se ha activado. Se conoce que la Dirección de Gestión de Riesgos del municipio, con maquinaria de obras públicas que está 3 semanas ya allá, y el Frente Social están en camino para hacer evaluación, incluso están llevando kits de alimentos, han salido a las 7 de la mañana, lo propio, con su personal y también todo lo logístico, la Secretaría Nacional de Riesgos para evaluar la situación, lo propio la Prefectura de La Suay con un equipo y un personal para evaluación de la infraestructura vial con drones, se está trasladando al sector de Luz y Guía, así es que estamos con esta alerta. Dos ríos se han desbordado, reiteramos, son los ríos Blanco y río Jagua, y hay un cuerpo hídrico, un río que está con tendencia a aumentar de nivel y podría desbordarse si siguen las lluvias, también en la comunidad de Luz y Guía. Es el río Frío, esa es la información que tenemos de última hora.
0: Chagal y Luz y Guía es el mismo sector, Chagal, sí. Y Luz y Guía, y esta comunidad de Chagal y Luz y Guía le rodean dos ríos,
1: el Jagual,
0: el río
1: Jagua,
0: dice el Frío o río Blanco, y el Jagua,
1: correcto,
0: el río Frío o río Blanco y el río Jagua. Esta comunidad está rodeada de dos ríos y los dos ríos están crecidísimos. Uh-huh. Es decir, es una emergencia la que vive Luz y Guía Chagal este momento. Esto es lo que nos dice. Así que bueno, si ya está también el municipio movilizándose, la prefectura, ojalá también todos los entes para ayudarles, porque ese puente también se le ve, el agua pasa con furia debajo de ese puente. Esto es de esta madrugada.
1: Esto es de esta madrugada.
0: Zona baja de Molleturo.
1: La zona baja de Molleturo.
0: Zona costanera de Molleturo está con graves inundaciones de esta mañana. 8:01 a.m. Vamos al tema.
1: Dos en moto.
0: Siguen los asaltos de dos en moto. Vamos, el primero que fue por el sector de la Universidad de la Suay, ¿no?
1: Exactamente, a inicios de esta semana, dos individuos en una motocicleta estuvieron por esas inmediaciones en la Universidad de la Suay y procedieron...
0: Plena luz del día.
1: A robar, noten ustedes.
0: 4:26 de la tarde.
1: Exactamente, fue el 4 de octubre, esto fue el día domingo en la tarde, según la imagen de la cámara. Llega la motocicleta con dos infelices.
0: Sí, sí.
1: Ven allí a un...
0: ¿A un señor?
1: A un señor que está en plena esquina.
0: Se bajan, le asaltan al señor.
1: Dame todo lo que tengas, celular, documentos, dinero, lo que tengan. A la moto, media vuelta.
0: Dos en moto.
1: Y huyeron, dos en moto.
0: El señor no pudo ni entrar a la casa, ¿no?
1: No. Es una tarde común y corriente, cualquiera de domingo. La gente sale, pasea o simplemente está allí por cualquier circunstancia. Bueno, llegaron a la esquina y le robaron. Y le robaron. Eso es lo que sucedió el día domingo, dos en moto.
0: Vamos al otro.
1: Pero lo que van a ver, esto sí que es ya...
0: Es mucho más grave.
1: Es mucho más grave. Esto sucedió antes de ayer en las inmediaciones, o en los exteriores, más que inmediaciones, en los exteriores, al frente de la Unidad Educativa Técnico Salesiano, en plena avenida Felipe II. Locales...
0: Sur de la ciudad de Cuenca.
1: Sur de la ciudad de Cuenca, sí. Hay locales comerciales.
0: Vamos parándole y vamos explicando, ¿no? Ese vehículo está en un local comercial, ¿no?
1: Sí, ahí es una tienda electrónica, vende elementos electrónicos, repuestos electrónicos.
0: Ya.
1: Justamente en esa zona, conocemos ese lugar.
0: Un día tranquilo.
1: Sí, normal.
0: ¿La hora?
1: Noten ustedes, la hora es 15:26.
0: 3:30 de la tarde.
1: Sí. Sale un señor.
0: Sale el señor a su carro.
1: Se va a dirigir a su carro y entra...
0: Los dos le...
1: Un individuo de capucha negra.
0: Con pistola.
1: Con pistola. Y otro que lo secunda allí, que trata de neutralizar a otra persona que está en el vehículo.
0: Ese flaco largo.
1: Sí.
0: Ese flaco que está puesto capucha blanca.
1: Capucha blanca. Aparece una motocicleta ya. Uno vestido de negro.
0: Con arma de fuego. Le someten al señor. Le roban.
1: Le roban sus pertenencias.
0: Se sube el uno a una moto y el otro
1: a la otra moto.
3: Ay, qué pena con el señor.
1: Dos en moto, en dos motos. Cuatro infelices.
0: En 30 segundos.
3: El video dura poquísimo.
0: 30 segundos le asaltan allí, frente a la Unidad Educativa Técnico Salesiano.
1: Sí, ahí en la avenida Felipe II.
0: En la Felipe II. Ahí está la víctima, ¿no?
1: Le golpearon.
0: El señor de chaleco. Mm.
1: Sí, el susto que se llevó.
0: Pobre señor.
1: Se ve la impotencia y hasta la rabia de estos infelices con arma en mano.
0: Con arma de fuego en mano. La idea es... Por eso decíamos, esto no puede ser, este es un tema que todos los días puede estar pasando y está pasando, los asaltos de dos en moto, pero parece ser que no avanza la ordenanza.
1: No, está estancada, pero años. Ya mismo se acaba el periodo para el cual fueron electos los concejales este año.
0: Y va a quedar pendiente.
1: Va a quedar ahí pendiente.
0: Va a quedar pendiente.
1: Sabemos que desde la alcaldía de Cuenca hay toda la voluntad, pero no hay voluntad en el resto de integrantes de la sala de concejales.
0: Eso es lo que les decíamos, ¿no? La EMOB también se conoce que detuvo a un sujeto con una moto robada, ¿no? Está bien, muy bien, ¿no? Todo bien los operativos de la EMOB. Pero en la contraparte es que lo que estamos viendo es que siguen los asaltos de dos en moto, y en este caso era cuatro en dos motos que le esperaban a la víctima, las motos estacionadas, sabían que la víctima ya estaba saliendo de ese local y le asaltan. Ahora, la alcaldesa Marisol Peñalosa tiene la voluntad para discutir este tema en el Consejo Cantonal.
1: Conocemos que sí.
0: Sí. Adrián Castro dice que hay una concejal candidata. Voy a tomar las palabras de Adrián Castro.
1: Sí, porque lo dijo públicamente.
0: Adrián Castro escribió.

0: ¿Quién es la concejal?
1: Sí. Hay algunas concejales. Sí.
2: ¿Cuál es la concejal candidata? De...
0: Mejor no me atrevo a decir un nombre por pues, error a herir susceptibilidades.
2: Porque no tenemos el dato exacto. Sí, pero sí, hay una candidata concejal, dice, de la lista de Cristian Zamora o de los que están apoyando a Cristian Zamora.
1: Ah, ¿será Rocío Juca?
2: Pues, no podríamos decir si es ella porque sí. No tenemos el nombre. Bueno, pero
1: ella está de candidata.
2: Ella está de candidata, bueno. ¿No? Pero si es que es ella, pues valdría la pena que lo aclare, ¿no? Que ella... ¿O quién ha dicho, la concejal candidata, que no se puede debatir este tema, que prohíbe 12 en moto porque hay reformas a la ley de tránsito? Adrián Castro le dice, eso es falso. Los cuencanos necesitamos que se apruebe ya la ordenanza de 12 en moto. Está probado que los operativos del EMOP sí sirven contra la delincuencia, más aún si hacemos operativos conjuntos con la policía y las Fuerzas Armadas, para lo cual hay completa disposición del gobierno, dice Adrián Castro. Trabajemos juntos, solo así podremos frenar a estos infelices y hagámoslo ya. Aprueben esa reforma ya. ¿Qué están esperando, señores concejales? Alcaldesa, ponga en el orden del día, así la candidata concejal se oponga a que haya una ordenanza contra los 12 en moto. Ya la gente se encargará de castigarle en las urnas por la irresponsabilidad de esta señora. Pero ponga usted, alcaldesa, en el orden del día esto. Los asaltos de 12 en moto están a la luz del día, frente a todo el mundo. Y ojalá que tengamos todo el respaldo también de las fuerzas del orden, agentes de tránsito, de la EMOV,
0: de la Policía Nacional también.
2: Cuando esté ya la ordenanza, la EMOV ya puede actuar. Cuando esté la ordenanza, la policía también puede actuar. Cuando esté la ordenanza, incluso hasta las Fuerzas Armadas podrían ayudar a ciertas horas o en ciertos sectores. De por lo menos detener al señor 12 en moto, espere aquí hasta que se compruebe su estatus. Pero esto ya no puede seguir. Y ahí había otro asalto más que estuve pidiendo el video, porque esto es a diario. Esta semana es a diario. La inseguridad, los asaltos. Terrible lo del señor, podemos repetir, porque esto es así. Nos puede pasar a cualquiera, nos vamos a comprar pan.
0: Sí.
2: Salimos comprando pan y nos cruzan 12 en moto a las 3 de la tarde, 2 de la tarde, 11 de la mañana.
0: ¡Cuatro!
2: Cuatro. Y les, ahí está, el señor sale. Y ya le chequearon los dos, ahí están los dos infelices.
0: Uno de gorra y otro de blanco que se acercan. El uno por el un costado, el otro por el otro.
2: Que ya
0: costado.
2: Salió, el uno va por el un lado, el otro va. Le emboscan al señor. Y le asaltan con arma.
0: Me parece que, no sé si es su esposa o alguien en el carro, grita. Arma el infeliz de amenaza allí con el arma de fuego. Está con capucha, con mascarilla para no ser identificado. Llega la otra moto. ¡Qué impotencia!
2: Sí. Allí, en una zona traficada, que es frente al Colegio Técnico Salesiano.
0: Y hay gente caminando, ve estudiantes caminando.
2: Gente caminando.
0: Como vehículos así. Allí, a plena luz del día, vista paciencia de todos.
2: Estos sujetos, estos infelices... Imperdonable, ¿no?
0: Ya si esto no les indigna a los que no quieren debatir el segundo debate.
2: Si la concejal candidata no quiere debatir, si quiere defenderles a los delincuentes, la concejal candidata, deje que vaya el suplente. Deje que vaya el suplente, ya deje con ese cuento de que no, nosotros no podemos hacer esto porque ya está en la ley de tránsito. Ese cuento ya nadie le cree. Concejal candidata, deje que otros hagan. Si usted no quiere votar, deje que vaya su suplente. 8:10.
0: Si está ya en la ley de tránsito, refuerce con una ordenanza, pues que no hace ni más ni menos, ¿no?
2: Vamos a la pausa.
0: Vamos a la pausa.
2: Ya regresamos. Síganos aquí en La Voz del Tomebamba.
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9: Vamos actualizando información. Desde el primero de noviembre, es decir, en pleno feriado, empieza un nuevo vuelo Cuenca-Guayaquil todos los días. Cuenca-Guayaquil, Guayaquil-Cuenca con Avianca. Así que le pasamos el dato. ¿A qué hora será el vuelo? El Guayaquil-Cuenca 12:40 llega a Cuenca 13:30. Y para viajar de Cuenca a Guayaquil es el AV 1609. Salida de 11:05 y llega a Guayaquil 11:55. Eso es para quienes, por ejemplo, tienen vuelos en la tarde por el aeropuerto al exterior. Les cae perfecto este horario. Así que Avianca implementa vuelos a Guayaquil, vuelo diario. ¿Cuánto costarán los pasajes? Ahí es
10: el nombre. Ese es el detalle. Lindo que haya más vuelos, pero ¿cuánto va a costar eso?
9: ¿Cuánto van a costar los pasajes? Bueno, dice Avianca que varían entre 58, 50 y 55 el pasaje ida de ida.
10: Pero está bien.
9: De ida.
10: Razonable.
9: 58, 50, 55. O de vuelta, ¿no? También lo mismo, 58, 55. Y de vuelta, 110, 120... Claro. Bueno, 8:25. Tenemos también quejas de que no hay tarjetas de la SER de parqueo. ¿Qué está pasando sobre esto? Luna también tenía información, porque ayer le han multado a una señora porque no encontró tarjetas. Sin embargo, se decidió que este tema no se va a cobrar, no se va a cobrar parqueo tarifado, pero en unas fechas.
11: Así es, lo que da a conocer la MOVE es que ha adjudicado ya la compra de tarjetas CERD y que suspende temporalmente el cobro de parqueo tarifado en Cuenca. La empresa de movilidad adjudicó este proceso de contratación para la adquisición de las nuevas tarjetas con el fin de abastecer en los puntos de venta y normalizar el servicio que ha presentado problemas últimamente. Y como parte del proceso, la empresa dispuso la suspensión temporal del cobro del parqueo tarifado en la vía pública, pero no desde hoy, desde mañana, 9 de octubre, hasta el 15 se extiende esto. Durante este intervalo, los usuarios podrán estacionar en los espacios habilitados sin presentar tarjeta física ni realizar el pago digital. Son la entrega de tarjetas en los puntos autorizados se mantendrá de forma progresiva, dicen, hasta hoy jueves 8 de octubre. El servicio y la venta regular de tarjetas se retomarán el viernes 16 de octubre con el stock completo. Así que desde mañana no habrá cobro en el parqueo del CERT, pero lo que sí hoy día todavía deberían utilizar la tarjeta o la aplicación, como dice Jorge.
9: La app.
11: Porque ayer una persona realmente no encontró y...
9: Le han multado.
11: Le multaron.
9: Bueno.
11: Le han multado, hay que tener pendientes con eso.
9: Bien, algo más antes de pasar.
10: De recalcar que del 9 al 15 de este mes el parqueo es gratuito en todas las zonas.
9: Parqueo tarifado gratuito.
10: Sí, y después del 15 se entiende que se vuelve nuevamente a cobrar el parqueo con la tarjeta correspondiente.
9: Que ya llegarán las tarjetas.
10: Exactamente, sí.
9: 8:27, saludamos a Juan Fernando Vicuña, gerente de la EMAC. El día de ayer estuvo aquí. El abogado, el doctor Darío Ordóñez, presentaba algunas puntualizaciones y también denuncias. Bueno, vamos desarrollándolas. Sobre un proceso de contratación en Pichacay del relleno sanitario, maquinarias que realizan ahí el trabajo, él había denunciado. Ahora, sobre los costos que habían ido bajando de 6 millones del oferente a 5 millones y que era prácticamente el mismo consorcio que ha venido trabajando en los últimos años. Pero usted ayer mismo nos dijo que esto está declarado desierto, ese concurso. Bienvenido, buenos días.
12: Doctor, muy buenos días, un atento saludo a toda la audiencia de Radio Tomebamba, un saludo igual a nombre de la señora alcaldesa Marisol Peñalosa. En realidad, sí, el proceso del alquiler de maquinaria del relleno sanitario ha sido declarado desierto, no por ninguna denuncia, no porque haya habido un sobreprecio, no porque el contratista sea el mismo, sino simplemente porque hay una especificación técnica que se, la comisión que estaba haciendo el análisis detectó que había una inconsistencia en los términos de referencia. Esa es la razón por la cual se ha declarado desierto.
9: Mientras tanto,
12: estamos tomando las medidas administrativas necesarias para que el servicio en el relleno sanitario continúe de manera normal.
9: Continúa el mismo contratista hasta que se
12: solucione. Así es, mientras se solucione el problema de la contratación.
9: Eso está aclarado. Otra cosa que decía el doctor Darío Ordóñez exhibió un audio en donde es una conversación, entendemos, entre directivos de la EMAC, en donde hablan, dice, de manera peyorativa de las hormiguitas, bueno, y también de él, ¿no? ¿Qué nos puede decir sobre ese audio?
12: Bueno, inicialmente no me voy a referir mucho al audio, puesto que no sabemos cómo se consiguió el audio. El audio era una reunión de coordinación. Sí, simplemente hasta ahí vamos a dejar el tema del audio, pero lo que sí le puedo manifestar es que en ese audio se dice que hay que retirar los uniformes, ¿sí? ¿Por qué se retiran los uniformes? Porque esa es una cláusula contractual y nosotros tenemos que hacer lo que dice el contrato. ¿Por qué está esta cláusula de retiro de los uniformes? Simplemente por seguridad, ¿cierto? No debemos permitir que o entregar los uniformes a, podría prestarse a que ese uniforme caiga en malas manos y no tengamos la posibilidad de investigación. Esa es la causa por la cual se retiran los uniformes.
9: Una forma, usted no quiere referirse a la forma como en ese audio tratarían a las hormiguitas ni al abogado.
12: Realmente no, yo creo que no se trata ahí periodativamente a ninguna persona, no creo que haya más contexto en eso.
9: Ahora, hablemos de otros temas. ¿Cómo está la situación precisamente de las hormiguitas con todo lo que ha pasado? ¿Se está encontrando ya la solución?
12: Sí, a ver, hemos ya iniciado los nuevos procesos de barrido con los nuevos contratistas. Ahora son tres, ya no es uno, están divididos igualmente en las tres zonas. Están trabajando 24 personas, obreros, con los nuevos contratistas. Es el número de personas que se han decidido contratar los nuevos contratistas. Es lo que yo me comprometí como gerente, es lo que me permite la ley. Yo interferir en el proceso de contratación de tal o cual persona dentro de un contrato, eso es tráfico de influencias. Y eso en este país es un delito.
9: Ya. Ahora, el asunto es que hay sectores de la ciudad, sobre todo en el tema barrido de calles, que se notan descuidados porque los ciudadanos son los que así presentan es. Las quejas diarias de acá. Sí. Nosotros remitimos incluso al comunicador social de la EMAC estas situaciones.
12: Así es, doctor. Estamos ya retomando el barrido normal de la ciudad. Esta semana debería normalizarse. Nos hemos atrasado un poco por el plan de contingencia que se mantenía, que como entenderán, o sea, perder 90 obreros, 4 vehículos, etcétera, se complicaba la operación de la empresa. Sin embargo, nos permitió mantener la ciudad relativamente limpia. Tenemos algunas quejas, estamos tomando las medidas correctivas para que los procesos vuelvan a la normalidad y Cuenca vuelva al nivel de servicio al que estaba acostumbrado.
9: ¿Para cuándo piensa usted que esa normalidad llegará?
12: Esta semana. Esta semana tiene que normalizarse, sí, todo el proceso.
9: Ya. Con lo de la autopista es un tema diferente. La autopista que también los usuarios muestran que está completamente descuidada, llena de basura.
12: La autopista no es competencia del EMAC, es la competencia del MIT, ¿no es cierto?, del Ministerio de Infraestructura y Transporte. Sin embargo, hemos conversado con el MIT y estamos tratando de llegar a un acuerdo para que el EMAC pueda realizar la limpieza de la autopista y el mantenimiento de los pasteles. Esperemos que ya la próxima semana o en los próximos días tener ese convenio y poder iniciar con los trabajos.
9: Es decir, la EMAC tomaría, después del convenio con el MIT,
12: Así es.
9: El mantenimiento.
12: Así es, ¿no es cierto? Entonces estamos simplemente afinando, como entenderán, nosotros no podemos erogar fondos públicos. De una manera estamos poniéndonos de acuerdo cuál es la contrapartida que vamos a recibir. Y eso, en eso estamos.
9: Bien. Algunas quejas también sobre la forma de cobro. Se estaba buscando nuevas formas para cobrar la recolección de basura. ¿Se está encontrando esa fórmula?
12: A ver, sí, el día de ayer, como les había comentado en veces anteriores, estamos trabajando con la Universidad de Cuenca para buscar la nueva fórmula de cálculo donde que ya no intervengan el número de kilovatios hora, que era la base para el cálculo. Estamos trabajando, el día de ayer mantuvimos la primera reunión ya para ver el avance de cómo está el esquema tarifario.
9: ¿Cómo sería la forma de cobrar?
12: Todavía no tenemos una certeza, hemos visto algunas alternativas ayer con la Universidad de Cuenca. En cuanto ya decidamos cuál es la alternativa más viable para Cuenca, pues les daremos conocer.
9: ¿Cuánto tiempo habrá que esperar?
12: La consultoría se termina el 14 de diciembre, entonces unos días antes del 14 de diciembre ya tendremos la alternativa.
9: Bien, ingeniero, ¿algo más que quiera informar sobre este tema?
12: No, eso es todo, mi estimado doctor. Muchísimas gracias.
9: Gracias a Juan Fernando Vicuña, gerente del EMAC, con quien hemos dialogado. ¿Alguna pregunta que si la tenemos antes, rápidamente, de nuestros oyentes? A ver si la revisamos, ¿no? Sobre este tema dice, sería importante que los recolectores que van en las basureras tengan más cuidado, que si se les cae, se rompe la funda, ahí le dejan.
12: Bueno, son ya, temas de los son diarios. Temas...
9: Sí, que tengan más cuidado con eso, ¿no? Y recolección en Nulti dice, resulta que el jueves pasado el recolector se bajó y nos indicó que ellos no van a llevar basura, tuve que llevar a botar a la casa de un pariente en el centro, porque en Nulti no fueron por Nulti, dice. También una denuncia al EMAC, el día de hoy no tengo respuesta, mi reclamo sobre el doble débito a mi tarjeta cuando traté de hacer el pago en la recolección de basura, llevan 2 meses y no he tenido respuestas.
12: Son casos muy puntuales, sí. Doctor, o sea, esperamos nos hagan llegar los reclamos de los y los analizaremos, ¿no? Este caso de Nulti me llama la atención, hay una frecuencia de recolección destinada para Nulti, de hecho el señor manifiesta que ha conversado con él, que no le quiere llevar la basura, lo vamos a investigar porque me llama mucho la atención.
9: Soy una hormiguita que estoy sin trabajo, no me han contratado ninguna de las 3 empresas contratistas, pero hay personas que nunca han trabajado y están en nuestros puestos, no es justo, ¿es cierto eso?
12: Sí, sí es cierto, o sea, ¿por qué?
9: ¿Qué debería hacer esa persona?
12: A ver, tiene que aplicar como para cualquier trabajo, o sea, acuérdense que nosotros pusimos a disposición de los contratistas la lista de personas, pero es potestad de ellos decir quién sí y quién no. Yo no puedo, reitero, yo no puedo decir contrátele a tal persona porque eso es tráfico de influencias y eso es un delito en este país.
9: ¿Quién decide eso?
12: El contratista. No lo decide el EMAC ni nadie del EMAC, lo decide
9: el contratista sabe a quién contrata.
12: Así es.
9: Usted no puede decir, contráteles a las hormiguitas que estaban antes.
12: Solo pusimos, les entregamos la lista de nombres, pero yo no puedo decir, contrátele a Juanito o a Pepito.
9: ¿Cuándo van a actualizar la base de datos de registro de contratos y medidores? Que algunos están erróneos, hay errores en las bases de datos.
12: Estamos también, hemos logrado ya ponernos en contacto con la empresa eléctrica para empezar a corregir estos problemas que hemos tenido durante estos últimos prácticamente 10 meses.
9: Quedan algunas preguntas, pero gracias a usted, el gerente de la EMAC, ha estado aquí con nosotros, Juan Fernando Vicuña. Ya volvemos, 8:37, siga con nosotros.
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0: 8:46, recapitulamos. Hoy hay emergencia en Luis Díguía Chagal. Es una comunidad en la parte baja de Molleturo. Esta comunidad está rodeada de dos ríos y los dos ríos están crecidos y desbordados. Ahora sí nos podemos imaginar la emergencia que están viviendo. Hay respuesta de la alcaldesa, Marisol Peñalosa.
1: Así es, la alcaldesa dice que ante las afectaciones reportadas por el desbordamiento de los ríos Frío y Blanco en la parroquia de Molleturo, se moviliza personal de gestión de riesgos, obras públicas y el Frente Humanitario del GAD Municipal de Cuenca con insumos de asistencia humanitaria. Salimos a las 7 de la mañana, se ha coordinado acciones con el GAD de Molleturo. El equipo de respuesta levantará las necesidades iniciales y reducción de riesgos, realizará las evaluaciones técnicas y elaborará el informe correspondiente. Mantendremos informado mediante el COE cantonal conforme se consolide la evaluación en territorio para articular las acciones necesarias y priorizar la protección de la población, dice la alcaldesa Marisol Peñalosa.
0: También queríamos indicar que se vive ya proceso eleccionario en la Universidad de la SUAY. El doctor Sebastián López ha alcanzado también a estas horas apoyos de personalidades. Así que el apoyo le ha llegado del ex rector Juan Cordero Íñiguez de la Universidad de la SUAY, el economista Carlos Cordero Díaz también, ex rector de la Universidad de la SUAY, y el apoyo que le llega también a Sebastián López como candidato al rectorado de la Universidad de la SUAY es de dos ex rectores de la Universidad de Cuenca, el doctor Gustavo Vega y el doctor Fabián Carrasco. Es decir, cuatro ex rectores, dos de la Universidad de Cuenca y dos de la Universidad de la SUAY, manifiestan en términos generales que públicamente expresan su respaldo a la candidatura al rectorado de la UDA al doctor Sebastián López Hidalgo. Sólida formación académica, reconocida trayectoria universitaria, PhD en la Universidad de Sevilla, en la Andina Simón Bolívar, docencias en posgrados, profesor titular de Derecho Constitucional, experiencia académica, conocimiento en la vida universitaria, capacidad, liderazgo, integridad personal, dice este comunicado. Estamos convencidos que su gestión podrá contribuir al fortalecimiento de la excelencia académica en la investigación, vinculación con la sociedad, diálogo permanente entre distintos sectores. Respaldamos su candidatura, confiamos en que, de recibir el apoyo de la comunidad universitaria de la UDA, ejercerá el rectorado con capacidad, transparencia, apertura, honorabilidad y procurando siempre el bienestar. Y formulamos nuestros mejores deseos que el proceso se desarrolle en un ambiente de altura, respeto y transparencia entre todas las candidaturas y que los resultados expresen de manera legítima y democrática la libre voluntad de la comunidad universitaria, dicen los ex rectores de universidades de Cuenca. Bien, vamos a dialogar ahora con el ex alcalde de la ciudad, ex prefecto provincial, ex legislador en el ámbito público, el doctor Javier Muñoz Chávez, está aquí con nosotros. Se está perfilando una campaña político-electoral. Las necesidades de Cuenca son múltiples, la ciudad ha crecido, ya no es la pequeña ciudad, la mediana ciudad de antes, ahora tenemos una ciudad con muchas más necesidades. Así que, doctor Javier Muñoz, ¿cómo verá usted el perfil para una próxima autoridad que tenga en sus manos esta enorme responsabilidad de la Alcaldía de Cuenca? Buenos días.
2: Buenos días, Jorge. Muchas gracias por la gentil invitación. Evidentemente que la ciudad atraviesa un momento difícil en lo que tiene que ver con su administración, la situación que ha ocurrido últimamente con el exalcalde, la situación transitoria que por la que pasa el Consejo Municipal actual, el municipio actual, y naturalmente una ciudad que crece, que no se le puede detener en su crecimiento, que se expande por todos los costados, muchas veces sin contar, desgraciadamente, y eso lo sabemos, con los recursos necesarios por parte del organismo rector de la ciudad. Tenemos 21 parroquias rurales que prácticamente rodean a la ciudad, que estarían unidas ya. Entonces, todo esto significa erogaciones, por un lado fuertes, significativas, pero por otro lado también hay una demanda de aspiraciones constantes, permanentes, de todos los días, de gente que viene de otras provincias, de otras ciudades, incluso de otros países a la ciudad, y que el cuencano, en la forma de ser que se ha caracterizado a lo largo de la historia ha sido de recibirles con afecto a quienes vienen a vivir en Cuenca. No se les puede decir, oiga, no, váyase a otro lugar a vivir. Se le tiene que recibir, tratarle con aprecio, con consideración y naturalmente brindarle los servicios. Pero los servicios que la ciudad brinda, que son básicamente el agua potable, el alcantarillado, la pavimentación, vered, son costosos y la ciudad no tiene lamentablemente la posibilidad de poder atender una demanda tan creciente como es la de una población que cada vez es más nutrida.
0: ¿Cuál es la prioridad que un próximo alcalde, hay 9 candidatos, una mujer y 8 hombres, que el próximo alcalde o alcaldesa debería enfrentar en primer lugar?
2: Bueno, yo creería que fundamentalmente serían los servicios básicos. Claro que hay tentaciones por hacer una serie de cosas que pueden ser apreciadas por la colectividad. Ahora mismo escuchamos propuestas que son que salen de lo común, ¿no? Por ejemplo, mejorar las
0: hay un
2: las
0: teleférico,
2: cúpulas,
0: alguien terminar la catedral, alguna cosa.
2: Exacto, la movilidad, en fin, todo eso son novedades, pero el agua potable y el alcantarillado es fundamental, es básico para la vida diaria del habitante de Cuenca, del que viene. Y no solo el agua que está sirviendo actualmente a los cuencanos, sino puede faltar agua en cualquier momento. Y el agua, el mantenimiento del agua significa no solo el hecho de dotarle en forma apropiada de este elemento vital, sino también cuidar páramos, cuidar humedales, etcétera, un sinnúmero de gestiones y actividades que están correlacionadas con el agua.
0: Viene la protección de la naturaleza, el tema de la minería también.
2: Todo eso forma parte de una política que debe emprender fundamentalmente la municipalidad, que es el organismo rector.
0: ¿Cómo estamos en planes maestros estos de agua potable y alcantarillado? Desde alcaldías anteriores, desde su tiempo, pues ya se planteaban los planes maestros 1, planes maestros 2 y ha continuado. ¿Está bien planificado o no?
2: Sí, yo creo que sí, debido a que en Cuenca se ha dado una característica que no se da en otros lugares, en otras ciudades, la continuidad. Por ejemplo, los planes maestros nacieron hace algunos años y no con miras a que lo haga una administración municipal en un tiempo determinado, sino que tenga continuidad de parte de quien llegue, que acceda a la alcaldía. Y esto es positivo bajo todo punto de vista, porque una obra debe seguir, debe continuar, tiene que avanzar. Sería muy, muy penoso hacer que, o ver que venga una autoridad y suspenda todo lo que ha hecho el anterior, que diga antes de mí el diluvio o después de mí el diluvio. Entonces, no se trata de eso, sino fundamentalmente de poder llevar acciones apropiadas que tiendan a satisfacer las necesidades de un vecindario.
0: Entendemos que como exalcalde, de vez en cuando se reúnen los exalcaldes, ¿es cierto?
2: Sí, ha habido hubo al menos algún tiempo una actitud importante que la llevó adelante incluso por iniciativa del propio alcalde de ese entonces, que era el señor Cristian Zamora. Invitó a los exalcaldes, se le presentaron algunas posibilidades. Claro que todo depende en gran medida de las posibilidades de los recursos y naturalmente quien tiene el ejercicio, la potestad de hacer o no hacer es el alcalde, porque es el que representa a la comunidad, a la colectividad, es el que recibe los votos de la ciudadanía y consecuentemente él sabrá decir si lo acepta o no lo acepta. Pero a pesar del tiempo que transcurrió, de las múltiples reuniones que se ejecutaron, prácticamente no llevó a nada. Entonces, no pasó de ser algún entusiasmo.
0: Le plantearon algunas ideas, propuestas.
2: Algunas, incluso se le dejó algún documento.
0: No las recogió.
2: Absolutamente, no.
0: ¿Y qué le parece que él llegó a decir en estos tiempos que él es el mejor alcalde de toda la historia de Cuenca?
2: Bueno, hemos comentado en algunas ocasiones que eso es bueno para la ciudad, que es positivo el que venga un alcalde y que sea mejor que el anterior, porque quien gana es la ciudad. Quien se beneficia de una labor eficiente de un ejecutivo municipal o de un ejecutivo del cantón, que es el alcalde. tiene que recibir un nuevo aporte, nuevas ideas, nuevas posibilidades y actos mucho más importantes que realizó con anterioridad. Pero indudablemente que esto tiene que ser dicho no necesariamente por quien esté en el ejercicio de la función, sino por un tercero. No, es decir, yo creo que el señor fulano de tal ha sido mejor, el mejor de la historia. Qué bien, qué bueno que sea así. Pero naturalmente que esto debería ser dicho por un tercero. Y qué mejor que se puedan dar condiciones de tal naturaleza que le permita avanzar, continuar. Yo pienso que siempre será positivo que venga gente nueva, que vengan ideas nuevas, renovadas, frescas, positivas, y de ser así, bienvenido, que lo haga, que lo ponga todo al servicio de su colectividad. Y si el señor exalcalde anterior tenía ese punto de vista, es de felicitarlo por una parte, pero indudablemente creería que mucho mejor hubiese sido que eso lo diga un tercero.
0: Que lo diga otra persona. ¿Qué cree que pasó al final con Cristian Zamora? Si tuvo tanto interés de servir a la ciudad, se encuentra en esta situación. Él dice que es persecución política. Sin embargo, pues está rodeado de procedimientos, procesos, juicios, investigaciones en este momento.
2: Bueno, el señor exalcalde atraviesa dos situaciones complejas. Una, su estado de salud, y el otro, el que usted acaba de mencionar. Su situación jurídica frente a demandas, a acciones que los organismos pertinentes han iniciado. Es de desear que todo sea esclarecido, porque no puede ser de otra manera, la aplicación de un debido proceso. Eso de la persecución política es complejo, podría darse, pero que demuestre efectivamente, yo creo que el exalcalde tiene esa posibilidad, y por eso es bueno de que pueda estar en la ciudad, para que señale cuáles son las motivaciones que existen para considerar que se trata de una persecución política y no de la realización efectiva de actos que los ejecutó en su administración.
0: Un alcalde tiene que estar siempre rodeado de los mejores asesores, los más preparados. Algunos han criticado que Cristian Zamora no ha tenido precisamente eso, que el círculo íntimo de él ha sido muy deplorable en este sentido.
2: Bueno, efectivamente, ¿quién está al frente de una empresa? Busca generalmente que quien le asesora, que quien colabora, que quien contribuye a que esta empresa siga adelante, tiene que reunir cierto tipo de capacidades, de conocimientos, de experticia, que le permita a esa empresa salir. Igual sucede, y con mayor razón, en una ciudad. El manejo de una ciudad es algo eminentemente técnico, requiere constante renovación, revisión, y consecuentemente el alcalde solo no puede cargar sobre su espalda un peso tan grande, una responsabilidad tan grande, y tiene que haber el aporte significativo no solo de los concejales, sino también de su personal de apoyo, que son los funcionarios. Ahora, ¿qué sucede con los en nuestro medio y con lo que dicen las leyes? Un consejo municipal que está integrado fundamentalmente por el alcalde y los concejales. Los concejales buscan más bien su situación personal, su rédito personal, la posibilidad de ser ellos los que estén al frente. Incluso dejan a un lado sus funciones específicas, que son las de legislar, de fiscalizar, y ocupan más bien acciones que la ley no les permite, como ejercer actos de administración o buscar actos de administración, porque eso les puede permitir acceder a una nueva función de concejal o incluso escalar posiciones. Consecuentemente, eso debería de alguna manera ser analizado más a fondo por la legislatura ecuatoriana, a efecto de que quien llega a una alcaldía pueda contar con las herramientas necesarias para hacer un trabajo efectivo, no rodearse de enemigos, porque se trata de tener amigos, pero que estos sean eficientes.
0: Bien, doctor, muchas gracias. ¿Hay algún candidato que a usted le llame la atención entre todos los que están en este momento?
2: Bueno, yo pienso que quienes aspiran a llegar a la alcaldía municipal, de la municipalidad de Cuenca, reúnen condiciones apropiadas. El solo hecho ya de participar es importante. Saben que tienen una gran responsabilidad, porque la responsabilidad no va a empezar el momento en que inicia su gestión, sino con anterioridad. El testimonio de vida es importante, la experiencia es importante. Y en este caso podemos ver que será útil para el ciudadano, para el elector, que se escuche propuestas y que en un momento dado pueda escoger entre la propuesta de uno y la propuesta de otro, o la experiencia. Se debe saber también quién ha ejercido funciones anteriores y si ha podido realizarlas con propiedad. Si ha realizado con propiedad una función, yo entiendo que ese ya es un aval importante para un ciudadano que tiene que decidir, que tiene que escoger. Y en este caso se presentan algunos candidatos que tienen esa posibilidad y es una de las reales aspectos que tienen que ser analizados en una campaña. Por eso la importancia de un debate, por ejemplo.
0: Debate. No hay mucho tiempo para debates. Gracias, se nos terminó el tiempo, doctor, nos hemos pasado. El doctor Javier Muñoz Chávez, hablándonos lo que necesita Cuenca, lo que está viviendo Cuenca en los tiempos actuales y las próximas elecciones. Doctor Muñoz es exalcalde de la ciudad, exprefecto, exasambleísta por la provincia de La Suay. Con él nos despedimos. Gracias a todos. Que tengan un excelente día jueves.
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0: actuación de Leonardo Guillén Moreno.
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Buenos días, buenos días. Buenos días, amigos. No tan buenos por la pena tremenda que tenemos al conocer ayer el fallecimiento de Piero, ese gran cantautor argentino que nos marcó toda la época. Ahí está sonando el famoso Piero, que tenía 24 años cuando le cantó a su padre la canción inolvidable Mi Viejo. Acababa de escribirla, tenía la mano caliente y no se aguantó las ganas de ir corriendo a enseñarle su nueva composición al hombre que le había inspirado, la canción Mi Viejo. Escuchamos Yo Vengo, que es otra canción realmente sensacional de Piero. Ahí está justamente. Ayer, en el homenaje que se le hacía, pude escuchar también a Víctor Heredia cantando Razón de Vivir. Canciones inolvidables, amigos, inolvidables. Y este cantante que vino varias veces acá a la ciudad de Cuenca, contaba anecdóticamente cuando llegó a Cuenca que la canción a la que me refería, Mi Viejo, lanzada en 1969, nació de una pérdida familiar de Piero, que enfrentó el rechazo de las discográficas en ese entonces y terminó convirtiéndose en un himno intergeneracional.

nacional prácticamente de América Latina. ¿Quién no ha cantado las canciones? ¿Quién no ha tarareado las canciones de Piero? Y cuando ha venido a Cuenca ha sido realmente un éxito. Marcó toda una época con distintas generaciones. El gran Piero, que fallece en Buenos Aires a los 81 años de edad. Que descanse realmente este hombre que nos inspiró tanto y que llevó su voz con una personalidad muy especial, y él con mucho carisma y con mucha sencillez, sobre todo, que eso es lo que caracterizó siempre al querido Piero.

0: ahora.
1: Bien. Amigos, la vida continúa, siempre lo decimos, cada vez que lamentamos algún deceso, y especialmente en esta mañana el de Piero. En cuanto hace relación a Deportivo Cuenca, pues tenemos ya toda la información. Más adelante el programa quedará en conducción de Alejandro Serrano con la colaboración de Marcelo, en virtud de que tenemos el compromiso de asistir al lanzamiento del nuevo mall de Chayabamba, que será en el mall El Alto, por una gentil invitación de Patricio Ortiz, de Angelito y de toda la gente del grupo Ortiz. Así que vamos adelante con el con lo que les hemos preparado. El Cuenca intensifica su preparación ya de cara al compromiso en la ciudad de Machala frente al representativo de Orense. Hoy deberían ya cumplirse con los pagos parciales que ofreció el directorio del Deportivo Cuenca. ¿Y cuándo viaja el Cuenca a Casa Noticias? Buenos días.
2: Buenos días, Leonardo, Alejandro, a nuestros amigos oyentes. Hoy, Deportivo Cuenca a mediodía estará cumpliendo con el ofrecimiento a los jugadores. Se hizo realidad un crédito que consiguió el presidente y hay el dinero para cancelar el ofrecimiento. Un mes de sueldo y también parte de los arriendos. Deportivo Cuenca estará viajando el día de mañana, luego de las 10 de la mañana.
1: Así es, efectivamente. Así que estará con su hinchada, la Crónica Roja, en un desplazamiento de mucha gente para respaldar, aprovechando que Machala está cerca, para respaldar a muerte al Deportivo Cuenca, la barra que se ha organizado debidamente con la presencia del abogado Segarra siempre al frente, organizando este tour que han denominado el Tour Machala. Entonces, para facilitar el traslado de los seguidores, esta agrupación ha fijado incluso como punto de encuentro el reloj del estadio donde habitualmente se reúnen, una hora de concentración programada para las 7:30 de la mañana, para las 7:30 de la mañana del día sábado, y la salida de los buses que queda pactada para las 8. Se ha fijado el valor del pasaje de ida y vuelta, un costo de $7 por persona. ¿Qué va a pasar con Deportivo Cuenca? Todos queremos que gane. Todos queremos que vaya a Machala e imponga su fútbol. Evidentemente, el equipo de Orense está con un nuevo entrenador. Eso es estimulante. El ojo de un nuevo técnico estimula a los jugadores que buscan siempre hacerlo mejor. Orense no tiene los problemas económicos del Cuenca. Los antecedentes no cuentan. No cuentan si nos ponemos a hacer una serie de recuentos de otros años, de este año. Esto no sirve. Lo que interesa es la historia que se va a escribir a partir de la 1:30 de la tarde el próximo sábado. En lo que respecta, amigos, al Cuenca va con toda su gente. Ayer hablábamos de cómo ha recuperado jugadores. Los esperados retornos, el atacante argentino Lucas Mancinelli y de Mateo Macari. Eso es lo concreto. Acá se pueden hacer una serie de especulaciones, de comentarios, pero llegará la hora de la verdad y allí veremos, incluso con el pago que reciban hoy los jugadores, cuál será su actitud para enfrentar al cuadro de la capital bananera del mundo. Vamos a traer a nuestro espacio a Matías Klimovic, que ya se sumó a los entrenamientos el día de ayer, y lo vamos a hacer siempre a nombre de su local de medicina vegetariana. 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A su retorno de la selección juvenil, pues de la sub-20, llegó al Deportivo Cuenca, se sumó a los entrenamientos. Matías Klimovic está listo también para integrar el plantel que viajará a Machala para el partido del Cuenca este sábado. Aquí está.
0: Una estadía maravillosa. La verdad que la pasé muy bien. Una locura todo lo que es ahí en la casa de la selección. Los compañeros, muy buena onda. Disfruté muchísimo. Disfruté. La verdad que me había propuesto disfrutar, hacer las cosas bien y disfrutar. Y creo que hice todo lo que había dicho antes.
2: Son experiencias distintas de lo que es ser seleccionado, estar concentrado, a lo que es estar trabajando en club.
0: Sí, es distinto. Ya selección, tema mayor. Es más una responsabilidad más grande, creo yo, sin sacarle mérito obviamente de trabajar en el club, pero es una responsabilidad más grande de estar en una selección, no estar en otro lado. Yo creo que está en un lugar donde todo jugador quiere llegar, así que es una responsabilidad linda para asumir.
2: Entiendo que el más feliz es su padre. ¿Qué pudieron conversar?
0: Sí, mi viejo y mi vieja, yo creo que también en parte más que todos, pero no, con mi viejo sí conversé mucho. La tranquilidad de que haga las cosas, sé que no demuestre nada, que juegue como sé, así que parte hice eso, por suerte me pude hacer un gol, así que nada, contento.
2: El primer partido Ecuador gana a la selección del Perú, el segundo se empata sí. A uno. ¿Qué saca de conclusión y de experiencia de estos dos compromisos?
0: No, saco muy buenas conclusiones, muy buenas sensaciones. Vamos, jugamos contra un Perú que ya tiene hace un año y medio casi juntados ese grupo, y nosotros llevamos 5 días y pudimos ganarlo. Los goles que nos hacen son por errores lógicos de un grupo recién empezando, pero la verdad que yo creo que el grupo con más trabajo va a ser un equipo importante y duro de vencer.
2: Después de los compromisos, ¿pudo conversar con el director técnico de la selección? ¿Qué le manifestó?
0: No, bueno, mucho no pudimos hablar porque, bueno, el técnico, por lo que tengo entendido, está en la 17, que ahora tiene el Mundial. Pero nada, con el cuerpo técnico sí hablé un poco con el que estaba y nada, me hicieron saber que le gustó lo que hice, que nada, que sí, igual, y que me iban a seguir viendo o me fueron viendo hasta el día de la citación.
1: Bueno, se hizo un espacio y eso es lo que importa. La puerta queda abierta para una nueva convocatoria. Allí está el chico Matías Klimovic, hijo de Javier. Debo hacer una rectificación, frente a un error, un lapsus. El partido del Cuenca es domingo 13:45. Me había referido al sábado. No, señor, es domingo a las 13:45 y ya estamos con todo para el reentré para el campeonato nacional. La transmisión de Tomabamba estará arrancando media hora antes estaremos arrancando, es decir, estaremos, si el partido es a las 13:45, estaremos a las 13:15. 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Saludamos a Vicente Rommel Berresueta, él nos sintoniza las mañanas y nos alegra mucho, nos un querido amigo que también está muy sentido por el deceso de Piero. Realmente una pena el fallecimiento de este gran cantante de origen italiano. Él nació en Italia, nacionalidad también argentina, y luego de vivir en Colombia, pues contaba Piero que él se nacionalizó colombiano. Una voz iberoamericana, una voz que nos influyó muchísimo en la década de los 70, de los 80, y actualmente incluso pues todavía vibramos escuchando las canciones de Piero a pesar de su fallecimiento, tal vez con más fuerza ahora que nunca. 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Marcelo nos decía que no hay jugadores suspendidos. Pero seguramente hoy hay que hacer alguna rectificación.
2: No, rectificación, ahí pude conversar con Alan Lorenzo, el zaguero central argentino. Él sufrió la semana pasada un desgarro muscular y está
1: venía
2: en duda. Sí, podría ser baja. Él, en la nota que vamos a
1: pero
2: escuchar.
1: Pero si es, pues, novedad, entonces.
2: Claro, por eso digo, eso es la no rectificación, sino la novedad que
1: no, pues,
2: que
1: Marcelo, mire. Si se dice que nadie está lesionado y luego se dice que si hay un lesionado, pues esto es una rectificación.
2: Una novedad. Sí,
1: es una rectificación.
2: Sí, está bien. Y esto nos cuenta el propio jugador, porque en día el lunes, y cuando hice el contacto con la gente de Machala, se dijo que no había bajas, pero que sí no hay suspendido.
1: No, ya superamos eso. Todos nos equivocamos, esa es la verdad, pero lo importante es que ahora Juan Pablo Buch haga sus declaraciones, nos cuente cómo está su equipo, cómo está su plantel para recibir al Deportivo Cuenca.
3: Preparando para enfrentar un encuentro que es de mucha importancia para nosotros. Es ese cambio de dirección en el timón desde el partido anterior. Entonces siento que el equipo se ha venido preparando de buena manera. Hemos venido trabajando estas dos semanas con muy buena intensidad, pensando y sembrando la idea que nosotros como cuerpo técnico tenemos, cómo nos preparamos para salir de esos puestos de descenso. Pienso que debemos competir, saber que nos estamos jugando cosas muy importantes. Yo se los decía a los muchachos que si nos ponemos a ver a los rivales que vienen detrás, están compitiendo cada partido como una final. Son equipos, tanto Manta como Delfín, como técnico, que tienen y están regularmente acostumbrados a pelear la categoría. Vienen compitiendo de muy buena manera porque saben que pelear por mantener la categoría es el objetivo. Entonces siento que nosotros hemos transmitido la importancia de volver a competir, no simplemente jugar, sino competir para ganar, competir para disputar cada pelota del encuentro como si fuera la última, manteniendo un orden, manteniendo una solidez desde la parte de atrás y obviamente haciéndonos un equipo propositivo para poderle hacer daño al rival. Estamos en una situación que no es la idónea, pero hay que vivirla y hay que saber salir de este momento para beneficio de todos, ¿no? Beneficio de la institución, beneficio de los jugadores, beneficio del cuerpo técnico, beneficio para toda la ciudad, porque este es el equipo que hoy está representando a la región, a la provincia, y debemos ser muy responsables y muy comprometidos y muy respetuosos por lo que nos estamos jugando.
4: ¿Sería un equipo para jugar una Copa Sudamericana, ser un equipo para estar metido arriba, ahora lastimosamente se está en el hexagonal del descenso. ¿Cómo ha llegado su mensaje? ¿Cómo encontró el equipo? ¿La idea de juego? ¿Cómo está? ¿Cómo están los muchachos ya para iniciar como local el partido de este hexagonal? Duro, difícil, pero hay que salir de esto.
3: Sí, nosotros somos conscientes de del reto que estamos asumiendo. Siento que nosotros hemos tenido la experiencia de haber sacado en peores situaciones a equipos como técnico, como Libertad, el mismo Delfín. Cuando yo asumo Delfín también estaba en la parte de baja de la tabla, logramos que salga de los puestos de descenso. Entonces siento que tenemos la experiencia, tenemos el conocimiento y tenemos sobre todo las ganas para afrontar este reto y sacar lo mejor de esta plantilla de jugadores que ha demostrado que son capaces de conseguir buenos resultados. Consiguieron una racha muy positiva que los llevó a estar en gran parte del torneo en el primer hexagonal. Entonces, cuando ya han demostrado que son capaces y han demostrado que han sumado una gran cantidad de puntos, entonces el mensaje es que si hay capacidad, si hay condiciones, si hay talento, que después ocurrió un bajón y entraron en una mala racha, ya ha sido nuestra tarea indagar, investigar y recibir información del por qué pasaron de estar en el primer hexagonal a estar en el último hexagonal. Hemos recogido información valiosa, y nosotros con nuestro estilo, con nuestra huella, con nuestra manera de entrenar, que sobre todo los entrenamientos son la principal herramienta que nosotros tenemos para darle vuelta al presente del equipo, estamos convencidos nosotros, y también transmitir ese convencimiento a toda la plantilla de que hay la capacidad, solamente hay que ajustar ciertos tornillos que nos den la posibilidad de no solamente de salvar la categoría y de mantener el equipo en primera, sino volver otra vez a ese equipo ganador, que la gente se sienta orgullosa, que la gente se siente identificada y que nos dé los argumentos para empezar un 2027 con mucha confianza, con mucha credibilidad y con mucha convicción.
1: Correcto. Allí no habla de la posible formación, simplemente luego de la acotación que se hizo, ya conocemos cuál es el plantel. Vamos a ver si tiene pegada el discurso nuevo de Juan Pablo Buch. Dentro del fútbol se repiten muchas frases de manera recurrente, eso de que técnico que debuta es técnico que gana. Eso no puede ser, como no puede ser, pero en todo caso el Deportivo Cuenca está para evitarlo y para velando por sus intereses, ir a Machala a ganar el partido, simplemente a ganar el partido, no a empatar el partido, a ganar el partido. 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Bien, amigos, vamos a continuar con el tema. Inclusive para más adelante tendremos a Alan Lorenzo, que es zaguero central del cuadro Orense, que va a ser titular en este partido ante Deportivo Cuenca. Hacemos, don Eddie, no sé si podemos hacer una breve pausa para retornar con nuestro espacio. Tome Bamba Deportiva, arriba siempre, como les decía. Yo me voy a ausentar por el motivo acotado y queda entonces en la conducción don Alejo Serrano. Gracias, amigos.
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29: Sí. En ese puesto fue presentado carrilero izquierdo. Sí. Él después con el señor Nekulman adquirió una suerte de volante ofensivo. Tiene alguna cualidad, sí, Carlos Arboleda, pero él llegó como carrilero por izquierda y ahí es donde lo manejó Célico. Claro, tiene proyección Carlos Arboleda, pero debe mantenerse en su puesto, porque si no adelante se pierde mucho, aunque, no se asocia bien.
30: Aunque en su carrera deportiva también lo ha hecho de delantero, por izquierda, ¿sí?
29: Ya.
30: En los equipos donde ha jugado anteriormente, en Libertad, en otros equipos, también ha jugado de delantero. Quizás por eso que, vuelvo y reitero, conversan con los técnicos, dicen tengo estabilidad, puedo jugar acá, puedo jugar acá. Entonces los técnicos terminan convencidos de que el jugador va a rendir en uno de los puestos.
29: Bueno, pero la única manera donde ha rendido Arboleda es por izquierda.
30: Sí,
29: por izquierda como carrilero en la zona defensiva, al menos en el Cuenca este año.
30: Así es.
29: ¿En el medio campo?
30: La reaparición de Mateo Macari.
29: Vuelve Macari de la lesión.
30: De la lesión, sí. Y ya. Edison Vega, el infaltable Edison Vega, que ha hecho, para mi concepto, una buena campaña con el Deportivo.
29: Yo me saco el sombrero ante Vega, porque es uno de los jugadores que mejor campaña ha hecho, más regulares, que realmente se le nota que deja todo en la cancha cuando está en los partidos.
30: Se entrega con alma, vida y corazón.
29: Sí, sí, se entrega completamente el señor Edison Vega. ¿Otros volantes de avanzada?
30: Belvin Díaz, si llega el jugador Lucas Mancinelli, que es difícil, porque
29: es difícil.
30: No está al 100%.
29: Él no ha estado entrenando.
30: Perder
29: igual
30: un partido más, sí, que arriesgarle un partido.
29: Mancinelli no ha estado entrenando a la par que
30: no
29: sus compañeros.
30: Ha estado entrenando, está
29: pero
30: en proceso
29: pero
30: de progresivo,
29: ya.
30: ¿Sí? No ha sido entrenamientos al 100% con todo el grupo, hacer fútbol con todo el grupo, no.
29: Por ese lado podría ir Melvin Díaz.
30: Melvin
29: entonces.
30: Díaz, sí, señor.
29: Vamos a ver cómo le va a Melvin. Él tiene una de cal, 6 de arena. No va a tanta regularidad, pero cuando aparece Melvin, lo hace con gol, lo hace con gambeta. Es un buen elemento, pero no tiene regularidad Melvin Díaz. Ojalá que en el partido ante Orense aparezca.
30: Vamos a ver si le da la confianza por el otro costado a David González.
29: Por el costado izquierdo.
30: Por el costado izquierdo.
29: González no tiene que tirarlo hacia la izquierda. González en el centro del campo reparte mucho mejor la pelota, pero ¿quién iría en el medio?
30: Díaz y González, y por ahí le ponemos a González en el centro, como dice usted, ya, para que haga la diagonal, busque los pases en profundidad. Jorge Ordóñez. La Tuquita. Para dejar adelante la gran incógnita, llega de ser partícipe de la selección ecuatoriana, Matías Klimovic, ¿sí? Obviamente que esto no le garantiza que el técnico diga, vas a ser titular.
29: No, yo dudo más bien que sea titular Klimovic. Veamos, ahí está la grande incógnita, como usted nos mencionaba, Marcelo.
30: Entonces, si no va Mati Klimovic y
29: Rivero.
30: Germán Rivero.
29: Rivero, sí. Y el otro chico, Cristian Benalcázar.
30: Benalcázar también.
29: Puede ir.
30: Uh-huh.
29: Está en veremos.
30: Está en veremos.
29: Bien,
30: sí, sí.
29: Esa
30: hoy hace fútbol el Cuenca en el Estadio Municipal Cuencano. ¿Sí?
29: Ahí van a definir
30: va
29: el 11.
30: A plantear el 11, aunque el técnico Illana no es de los entrenadores de que hace este equipo para. No, va haciendo variantes sobre la marcha, va probando gente, ¿sí? Esos son sus técnicos y después dice, esta es la formación.
29: Bien, esa es la manera en la que trabaja el técnico Illana. Hemos delineado, hemos bocetado una probable alineación de Deportivo Cuenca para el partido contra Orense. 13 horas 45 el próximo día domingo en el Estadio 9 de Mayo de Machala. El próximo duelo entre estos dos equipos va a ser el 8 de noviembre, en menos de un mes. De aquí en un mes exactamente va a ser el próximo duelo ante el Orense por la fecha 6 del hexagonal. Así que ese partido va a ser en el Estadio Alejandro Serrano Aguilar. Acá el horario nos sale 15 horas, eso está sujeto siempre a las modificaciones que pueda presentar la Liga Pro. Pero de aquí en un mes aproximadamente, amigos, va a ser el partido de regreso de Deportivo Cuenca contra Orense. A ganar al Cuenca. Y ojalá que ahora sí, con el incentivo que tienen los jugadores, puedan estar mucho mejor en la cancha. El presidente, como nos informaba Marcelo, ha hecho este préstamo, este crédito, y les va a pagar para hoy al mediodía lo que se había ofrecido, por lo que habían estado protestando la anterior semana y por lo que no se entrenó uno de los días de la anterior semana. Otra cosa que comentar en este aspecto: ayer estuve en una reunión en donde estaba el ministro del deporte, el viceministro del deporte, el señor Roberto Ibáñez, y un grupo de sus asesores dando una charla sobre esto del incentivo tributario. Y bueno, entre varias cosas que se mencionaron, ya después de esta reunión, acercándome a conversar con uno de los funcionarios, me dijo que en efecto, sí, se reunieron con la gente del Cuenca, ¿sí?
1: Claro.
29: El señor ministro se reunió con el presidente Eduardo Álvarez y incluso habían conversado estos temas para que los auspiciantes puedan seguir aportando con el dinero. Habían unos temas que solucionar, eso fue lo que me supo manifestar este funcionario y no quiso profundizar mucho más al respecto.
30: Estos temas, Alejandro, que hay que solucionar, eso viene arrastrándose desde hace rato, ¿sí? Que hay que cumplir con alguna documentación más. No sé dónde se queda, si es el Deportivo Cuenca o si es las oficinas del ministerio, donde se queda las hojas, se queda la documentación respectiva.
29: La documentación que del Cuenca, el Cuenca la ha mandado la documentación para la aprobación del proyecto. A veces, desde el Viceministerio del Deporte, tienen que revisar esto. Tienen que verificar todo, normalmente se verifican con facturas en el caso de que se entregue dinero o con letras de cambio, claro. con ese tipo
30: la documentación
29: de comprobantes,
30: necesaria.
29: La documentación necesaria y sí me supieron manifestar que debían arreglar unos temas en ese aspecto, pero a veces el viceministerio también los plazos no son los adecuados, se demoran meses en que salgan estos proyectos y es por eso que se ha demorado tanto lo de Deportivo Cuenca y el flujo de los auspiciantes no ha sido constante, porque claro, ya se pierde la confianza por parte de los auspiciantes, que obviamente lo que les interesa, además de apoyar el equipo, es la reducción del 150% de el impuesto a la renta. Entonces, una vez que no tienen la aprobación del proyecto, que no tienen la certeza de que va a salir esto, es que se quita el flujo del dinero. Pero ahora, como nos dijo usted, el presidente ha gestionado este préstamo para poder cumplir con los jugadores a cabalidad y ojalá que el día domingo tengan los cinco sentidos puestos en la cancha y que no estén pensando en temas externos.
30: Para culminar con este tema de dinero del incentivo tributario, pienso que el Deportivo Cuenca, aparte de presentar documentación, debe seguir, si me permiten el término, a la pata. No es que yo entregué y ya no. Hay que estar, insiste ahí, porque muchas de las veces la documentación llega al escritorio y se va amontonando papeles.
29: Bueno, pero ayer, como lo digo, se reunieron. Eso es lo que pude conversar con
30: Es una de las tantas reuniones.
29: Es una de las varias reuniones, claro. Pero ayer en la tarde se reunieron el presidente Eduardo Álvarez con el viceministro Roberto Ibáñez y también con sus funcionarios. Inclusive en dos ocasiones me parece que se vieron antes y después. Bueno, la cosa es que conversaron para que esto siga adelante y que no se quede a la deriva lo del incentivo tributario para el Deportivo Cuenca. Tenemos más invitados con respecto de el Club Colorado. Alan Lorenzo, defensa central argentino del equipo de Orense. Vamos a escuchar las declaraciones que hizo en entrevista con Marcelo Gutiérrez.
6: Venimos bien, venimos trabajando bien tanto con el cuerpo técnico como el cuerpo médico. Vamos a hacer todo lo posible. Está un poco complicada la verdad para llegar para el domingo, pero bueno, no perdemos las esperanzas y si no será el domingo será para el próximo partido. Y con mucha ganas ya de que llegue el partido.
30: ¿Cuál es su problema en su pierna, Alan?
6: Tuve un desgarro en el isquiotibial hace ya 7 días, y en uno de los entrenamientos, una jugada un poco desafortunada, hice un mal movimiento, y me salió un desgarro en el isquiotibial, así que por eso digo, estamos haciendo todo lo posible, pero bueno, está un poco complicado.
30: El proceso para una recuperación de ese tipo de lesión, no menos de 21 días.
6: Lo que pasa es que, bueno, como es una lastimadura chiquitita, me dijeron que no lleva tantos días, por eso estamos haciendo todo lo posible. Así que, bueno, yo tengo esperanza de que llego, pero la verdad que tendría que ver cómo respondo a estas últimas pruebas mañana, el viernes, y ahí estaría recién para confirmar. Yo creo que el sábado, para confirmar si estoy para el partido o no. Yo creo que puedo llegar, así que por eso tengo la ilusión.
30: Estos días de para, se ha trabajado, se va conociendo al nuevo técnico. ¿Cómo está el entendimiento del grupo de jugadores con lo que quiere Juan Pablo Buc?
6: Bien, bien, la verdad que ha llegado el cuerpo técnico de Juan Pablo en estos días de para, que la verdad que nos vino bien no tener un partido enseguida, para que vayamos conociéndolo, para que vayamos trabajando y agarrando su idea. Así que bueno, estamos muy ilusionados y con muchas ganas ya de que llegue el partido.
1: Sobre Deportivo Cuenca, ¿qué ha comentado el técnico Juan Pablo Bus? ¿Cómo enfrentar este compromiso?
6: No, obviamente el cuerpo técnico nos ha dado los puntos fuertes, los puntos débiles que han tenido, sobre todo a lo largo de los últimos partidos, porque también el Cuenca tiene un cuerpo técnico nuevo. Entonces quizás es un poco como en el caso nuestro, donde hay nuevas ideas, hay nuevos planteamientos. Es algo que puede ser que uno se encuentre en el partido con cosas nuevas. Así que nada, yo creo que va a ser un partido donde el que afine más esos detalles se va a llevar los tres puntos.
1: ¿Le ha sentido nombrar? ¿Lo conoce a Andrés Illana?
6: Sí, lo he escuchado. Ha dirigido algunos equipos allá en Argentina. La verdad no sé si... No conozco a su cuerpo técnico, esa es la realidad. No los conozco. Sé que él viene a dirigir varios equipos en Argentina. Así que bueno, yo calculo que les transmitirá su idea adaptada un poco más acá al fútbol del país.
1: ¿Tiene conocimiento de la idea futbolística que suele poner en la cancha?
6: No, yo particularmente no tengo el conocimiento puro de cómo plantea sus equipos, pero tampoco, como le digo, tampoco es que se pueda hacer un gran análisis, porque acá el fútbol es distinto. Acá no se puede plantear algo idéntico a como uno puede plantearlo en Argentina, porque los jugadores tienen otras características, el ritmo del partido tiene otras características. Así que por eso yo creo que más allá de su idea lo va a ir amoldando a lo que es acá el país.
1: Ayer se fue un grande del fútbol mundial. ¿Cuál es su sentir?
6: No, bueno, realmente como argentino es, para nosotros es primero una alegría haberlo vivido. Haber visto jugar a Messi, como puede ser una alegría para cualquiera, pero bueno, como argentino el dolor de no volver a tenerlo en nuestra selección, que es un juego tan importante. Obviamente que la selección argentina está teniendo un nivel altísimo ya hace varios años, pero no tenerlo a él, obviamente que es nuestra arma más peligrosa, y lo ha demostrado en este mundial con la edad que tenía. Pero bueno, yo creo que más allá de lamentarnos, lo que queda es agradecerle, como creo que se le hizo ayer en la fiesta, agradecerle todo lo que hizo por la selección, y bueno, ojalá que podamos estar a la altura, ahora que no está él.
29: Bueno, esas las declaraciones de Alan Lorenzo, hablando un poco de todo, sobre todo refiriéndose al partido que tendrán contra Deportivo Cuenca. Cerramos el tema Cuenca, hemos agotado ya el tema. Ojalá que el equipo colorado tenga un buen desplazamiento el día sábado en la tarde hacia la ciudad de Machala, que vayan con cuidado porque la vía a veces es medio complicada, esa vía, sí. Es complicado el traslado, y ojalá que lleguen bien, que lleguen a descansar para el día domingo estar al 100%.
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0: Toda la información que necesitas. Yo soy el joven Darío, te doy la bienvenida. El día de hoy, además de música y todos los datos que necesitas saber alrededor de esos temas, también tengo un tema muy interesante sobre tecnología, sobre conexión. El día de hoy estoy en cabina con Gabriel Freile, él es gerente de marketing de Tigo. Con él vamos a estar hablando sobre un tema muy interesante porque Tigo lanza su marca en Ecuador con un compromiso de inversión de más de 900 millones de dólares. Pero con él conversábamos qué significa esto para la gente que va a utilizar Tigo en nuestro país, en nuestra ciudad. Así que le doy la bienvenida a Gabriel para conversar sobre este tema. Gabriel, bienvenido a la cabina 102, ¿cómo estás?
1: Hola Darío, buenos días, muy feliz de haber llegado acá a la cabina de la 102, aquí Tomebamba y Tigo en la casa de Tomebamba. Muy feliz de contarles estas novedades, estas noticias y que la gente, tu gran audiencia por supuesto, nos vaya conociendo, vaya viendo, vaya pues entendiendo todo esto que tenemos con Tigo, porque Tigo llegó al Ecuador, una nueva marca de telefonía móvil y de telecomunicaciones realmente que viene pues a entregarle una mejor experiencia, una mejor señal, una mejor cobertura a los ecuatorianos.
0: Así es, me comentabas que Tigo es esta nueva marca que antes eran otras operadoras y ahora viene con nueva tecnología y más cobertura.
1: Por supuesto, y nuestro compromiso en el país a largo plazo, la inversión que ya hemos hecho en el país desde la llegada y con todo el despliegue que tenemos de aquí en adelante, más de 900 millones de dólares que se ven traducidos para la gente en dos factores. Primero, el compromiso acá con los ecuatorianos, con el país, con la convicción de mejorar la experiencia. ¿Y qué significa mejorar la experiencia? Mejor señal y cobertura para las personas. Hemos hecho un trabajo importante durante varios meses antes de presentar la marca. La marca la presentamos el 1 de octubre en la ciudad de Guayaquil, así que estamos estrenados. Y este cambio y este trabajo que veníamos haciendo significó hacer una mejor desarrollo en experiencia de red, mejor señal, mejor cobertura, que al momento donde esto ya se encuentra potenciado, decidimos hacer el cambio de marca. Y esto es solo el inicio de lo que nosotros estamos haciendo. El trabajo que hemos hecho en estos últimos meses ha sido un trabajo que puede tardar entre 2 años, 3 años, nosotros lo hemos hecho en menos de un año y es nuestro punto de partida. Nuestro punto de partida que solo es el inicio porque tenemos una convicción, tenemos unas ganas enormes de seguir mejorando esta experiencia. Por supuesto, esta experiencia va a nivel nacional, va acá a la ciudad de Cuenca, va a nivel de la provincia porque somos un servicio de telefonía móvil y tenemos que movernos de acuerdo a cómo se muevan las poblaciones, cómo se muevan las personas, y en ese sentido, pues nosotros vamos a seguir y vamos a mantener un ritmo constante, un ritmo acelerado, un ritmo de mejorar esa experiencia en nuestros clientes.
0: Así es, la tecnología es muy importante a la hora de conectividad y Tigo nos da esa oportunidad porque algo que mencionas es la tecnología que ofrece Tigo para sus clientes es muy importante. Ahora mencionabas la cobertura y veía que Tigo está en muchas provincias del Ecuador.
1: Correcto, correcto. Y estamos a nivel nacional, que eso es parte de nuestra forma de cómo trabajar, la forma de cómo desplegar nuestras redes para que se conecten los ecuatorianos. Y para nuestros clientes, como tú decías, nuestros clientes, este proceso ha sido muy transparente, pues muy sencillo, porque no tienen que hacer absolutamente nada. ¿Y eso qué significa? Nada de que tienen que cambiar su chip, nada que su número va a cambiar, nada que sus beneficios van a cambiar. Los beneficios se mantiene tanto en nuestro segmento prepago como en los planes que tenemos en nuestro segmento pospago. Por ejemplo, en el segmento prepago, un gran diferencial que nosotros hemos tenido es la acumulación de gigas. Los clientes van a seguir acumulando y, por supuesto, sus gigas que los tenían acumuladas los pueden ver.

0: 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Y los beneficios que nuestros clientes tienen con planes. Y por supuesto, esta renovación viene también con la renovación de nuestros canales. 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Es más, nosotros hemos venido trabajando con nuestro cliente un programa de contacto a través de nuestros canales oficiales para indicarlos acerca de esta transición y la mejora de señal y cobertura que estamos generando a nivel de las poblaciones del Ecuador. También van a encontrarse en nuestras tiendas, ¿no? 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
1: Así es, para toda la gente que está atenta de la renovación de marca de Contigo en Ecuador, también tiene sorpresas para los clientes, también para los nuevos clientes. ¿Qué les puedes decir a toda la gente que aún no es parte de Tigo?
0: 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Les damos la bienvenida, les atendemos con todo el gusto, con todas las ganas. Aparte, el lanzamiento de esta marca ha generado una gran aceptación, una gran conversación en el público en general, a nivel nacional. Estamos súper felices de esa expectativa que hemos levantado y esa aceptación, esa recepción que nos han dado el público en general acá en Ecuador. El 1 de octubre hicimos el lanzamiento en Guayaquil y realmente la conversación, la noticia con todo lo que hemos desarrollado ha sido muy buena. Estamos muy felices de haber logrado todo esta llegada al país, y llegamos al país de la forma más cercana, como cuando nos presentan a una persona o cuando entras a un lugar saludando. El Hola Ecuador ha sido parte de esta comunicación que nosotros hemos realizado, y la gente nos ha respondido con hola, y ahí empieza una conexión y ahí empieza a entablar esa cercanía que nosotros queremos desarrollar como marca. Y bueno, son pocos días, ¿no? Hoy estamos a 8 de octubre. Justamente el día de hoy se cumple una semana después que hemos lanzado nuestra marca, y la aceptación, la expectativa, las ganas del público, las ganas de cada una de las ciudades, de todas las ciudades del país donde nosotros estamos presentes, ha sido increíble. Y así que nosotros les esperamos siempre con los brazos abiertos y con las ganas que prueben nuestra experiencia y por supuesto tengan la mejor opción a nivel de telefonía móvil aquí en el Ecuador.
1: Así es, Tigo es tecnología, es cobertura, también oportunidades nuevas por lanzamiento y también para todos los clientes que ya han sido parte de Tigo. Así que mucha suerte para Tigo en Cuenca, para toda la gente que necesita sumarse a los clientes de Tigo. ¿Dónde pueden encontrarlos?
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1: Excelente, muchas gracias Gabriel por toda la información que nos has brindado el día de hoy. Tigo lanza su marca en Ecuador con un compromiso de inversión de más de 900 millones de dólares. Hoy conversando con Gabriel Freile, él es gerente de marketing de Tigo. Mucha suerte para Tigo, por supuesto, en el país y en nuestra ciudad. Y gracias por toda la información el día de hoy. Suerte también en nuestra ciudad.
0: Muchas gracias Darío, y pues nos queda decir hola, hola Cuenca. Bienvenidos a Tigo.
1: Así es, muchas gracias. Nosotros nos vamos a hacer una pausa y volvemos con más información. 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

0: Son las 10:30, continuamos con más escuchas, El Interruptor por Sonido 102.1. Nosotros continuando con las noticias de la música en la ciudad, porque se viene un evento muy importante. Se viene una nueva edición del La Roto Fest, celebrando 20 años ya de este increíble festival de música electrónica que se ha venido dando en nuestra ciudad. Esta edición será este sábado 10 de octubre en el Puente Roto desde la 1 p.m. La entrada es libre. Vamos a conversar sobre detalles de este festival que ha venido dándose todos estos años en Cuenca. Estoy en la cabina con el director del Rotofest, Jaime Ulloa. Jaime, bienvenido a la cabina 102, ¿cómo estás?
1: Hola, ¿qué tal, Darío? Muchas gracias a la 102 por abrirnos este espacio. Muy contento con la expectativa de que ya sea sábado para vivir 20 años del Roto en el lugar que nació. En este punto tan importante para nosotros como cuencanos y también para todos los visitantes que lo conocen, ¿no? Expectante, muy contento, la verdad.
0: Así es, recordábamos hace un momento, teníamos una conversación sobre los inicios del festival, cómo se iban moviendo entre Yunguilla, entre varios espacios y por supuesto del Roto Fest en el Puente Roto. Recordemos un poco cómo han sido estos 20 años del inicio del Roto Fest y cómo han venido avanzando hasta este año número 20.
1: Claro, realmente fue una aventura. Nosotros iniciamos con muchas ganas, pero claro, con cero experiencia en este tipo de cosas. La primera edición se dio en el Puente Roto, justamente en un espacio que está junto, no era del todo abierto, era privado, pero luego tuvimos que abrir las puertas para que todo el mundo entre. La verdad fue lo que pasó y fue lindo, pues se llenó, todos se divirtieron. Fueron dos días, un día de electrónica y otro día de rock. Así nació el Roto Fest el 7 y 8 de abril del 2006. Luego para el siguiente año, en realidad la idea mía como gestor, pero no era yo solo, sino éramos algunos, era continuar esto, ¿no? O sea, institucionalizarlo. Eso fue el sueño desde un inicio, ¿no? Pero claro, después ya la realidad como que te pasa factura y dices, chuta, pero ¿cómo sostienes? Es muy complicado. La primera edición como que económicamente no funcionó. Entonces estaba ese reto y después ya me quedé como que solo, ¿no? Y ya se cumplió un año y decía, chuta, no hay solución, ¿qué hacemos? Y luego se me prende un poco el foco. Yo crecí en Yunguilla, prácticamente todas las vacaciones en Yunguilla, y ahí había este punto de encuentro que era La Molienda. Y pienso que ese fue el boom del festival, haber movido allá en ese momento preciso, porque posteriormente hemos hecho algunas pruebas, algunos experimentos de eventos y no han tenido la misma repercusión. Entonces fue como que se alinearon los astros de ese momento. Todo funcionó, nosotros realmente teníamos una expectativa de unas 500 personas y llegaron 4.000, entonces fue una locura. Y de ahí cambió el festival para siempre.
0: Claro, recordando que el Roto Fest siempre se ha estado fijando, también por eso lleva ese nombre, en un spot emblemático, en un spot espectacular para poder escuchar la música y disfrutarla. También Yunguilla, por supuesto, un lugar en donde siempre los cuencanos generalmente y de varios lugares del país también disfrutan mucho de este espacio, nuestra costa más cercana. Y también en las últimas ediciones han venido aprovechando otros spots que también han sido bastante llamativos y perfectos para un performance de este tipo. Música electrónica es lo que ofrece el Roto Fest y lo hemos disfrutado a lo largo de estos años. ¿Cómo ha sido probar estos spots, encontrar los lugares para proponer esta música?
1: Claro, desde que dio el salto a Yunguilla, y en realidad fue un éxito, porque justamente lo que tú decías, o sea, era el punto de encuentro vacacional de nosotros como cuencanos, pero también estaba muy cerquita de la gente de Machala. Entonces fue interesante para ellos también empezar a tener esa experiencia desde la vista de un costeño. Sería montañas, ¿no es cierto? Para nosotros Yunguilla es como que la playa, uh-huh. Pero para el costeño es montañas. Entonces había ahí unas experiencias compartidas, interesantes, que a nuestro criterio desarrolló el festival a un nivel bastante alto, pero llegó un momento en que ya la infraestructura del lugar ya se volvió problemática, o sea, tuvimos problemas ya, y ahí es cuando da otro giro el festival, que pienso que si no hubiésemos hecho eso probablemente no hubiese continuado, que es el retorno a Cuenca bajo un nuevo formato. Antes el festival era totalmente privado, se financiaba con algo de instituciones públicas y privadas, pero se pagaba una entrada. Entonces da el giro el festival, vuelve a convertirse en un festival totalmente gratuito y público. Entonces da un poco más de énfasis al plano cultural que al plano del entretenimiento, ¿no es cierto? O sea, a veces es una línea un poquito delgada, la una y la otra, ¿no? Pero sí, desde ahí en más le pusimos un énfasis más fuerte al tema cultural, nos enfocamos muchísimo en el tema de capacitación, talleres, en la selección y curaduría de los artistas. Entonces, y no responde mucho a la moda ni a las tendencias industriales de la música, el pop, que es lo que nos maneja, sino más bien va en esa búsqueda más underground, un poquito más minuciosa de qué sonidos pueden aportar y darnos, enriquecernos musicalmente al festival. Entonces, luego de esos años, el festival, claro, tomó otra visión, creció muchísimo, empezamos a tener reconocimientos ya nacionales, internacionales, empezamos a aplicar por ciertos fondos concursables a nivel nacional, y en 2018 fuimos declarado Festival Emblemático del Ecuador por el Ministerio de Cultura, lo cual nos permitía acceder a una base de fondos que proyecte el festival durante un periodo de tiempo. En 2023, de la misma forma, fuimos declarado Mejor Festival de Larga Trayectoria en Ecuador. Entonces, esto ha desarrollado mucho el festival, ¿no? Y también nos permitió ir tocando otros lugares que no habíamos, o visitando otros lugares que no habíamos hecho, como Paute. Tuvimos una edición en Paute en 2022 que fue una experiencia lindísima. Volvió el festival a Yunguilla desde 2024 a un nuevo espacio que tiene la prefectura, que es muy bonito y se debería aprovechar al máximo para seguir fomentando el turismo en el Valle de Yunguilla, que tiene muchísimas condiciones para ser un destino de importancia. Y llegamos, bueno, a este año, a cumplir 20 años, y decidimos concentrar todas estas fuerzas porque el festival ya se diversificó, empezó a tener escenarios rock, empezó a ser de 3 días, ya no solo de uno. Entonces, lo cual era interesante, era un trabajo durísimo para nosotros, pero claro, mientras más oferta, más propuestas presentemos al público, mucho mejor, ¿no? Pero este año decidimos concentrarlo en la raíz, en donde nosotros nacimos, con el concepto que nosotros nacimos, y para lo cual volvemos al Puente Roto y decidimos cumplir los 20 años ahí con muy buenos invitados internacionales.
0: 20 años del Roto Fest, también parte de sus lineups han sido impresionantes, cada año mejorando, cada año siendo invitando a propuestas musicales más importantes e impactantes. Cuéntanos un poco los highlights de los invitados al Rotofest y lo que nos espera este año de celebrar 20 años del Rotofest.
1: Claro, han sido bastantes y diversos artistas de muy alta calidad todos, pero claro, han habido sus picos altos, ¿no? Que a veces como que todo coincide para que puedan llegar, porque generalmente nosotros nos caracterizamos por tener artistas europeos, y hoy en día es complejo porque la movilización, los costos han subido bastante, y también la electrónica se ha desarrollado más a nivel internacional, entonces hay más festivales, hay más circuitos y están pagando más también. Entonces el tema de los recursos a veces nos hace un poco medio luchar, pero sin embargo de ello, o sea, nosotros pudimos tenerlo a Stefano Noferini, por ejemplo, en 2019, que fue una experiencia lindísima, es un gran artista italiano. Luego Timo Maas, que viene de Berlín, realmente leyendas. Nos hemos enfocado bastante en traer gente que nos pueda aportar desde su trayectoria, ¿no? Entonces, qué honor fue tenerle a Timo Maas. Oliver Hunteman, por ejemplo, Koyu, tuvimos a Oxia, que a mi criterio, tiene la mejor canción de música electrónica de todos los tiempos y que siguen remixiándola, y debe ser la más tocada, más oída, más escuchada. Y todos los artistas, incluso de líneas un poquito más comerciales, la remixean y suena en Tomorrowland todos los años, que es la Domino, ¿no? Incluso si le puedes poner, sería genial. Pero ponte, qué lindo fue tenerle a Oxia, o el año anterior, por ejemplo, a Christian Smith, otra leyenda. Y también a la par, nuevas experiencias, sobre todo porque va cambiando mucho los géneros. El año anterior fue lindo tenerle a Maru, que es un artista que ha despuntado, pero de una manera impresionante, a raíz de su presentación en Tomorrowland el año anterior. Gira por todo el planeta en los mejores festivales del mundo, y ella hace hard techno y psycho trance. Entonces es una cosa que acá muy poco se estaba escuchando. Con Koyu, que Koyu vino con una nueva versión, empezamos a escuchar hard techno. Yo tenía así como que mi recelo, lo entenderán, no lo entenderán, la gente lo tomará bien, pero lo tomó muy bien, y eso me catapultó a, bueno, vamos por el hard techno, vamos por el psycho, que es lo que está mandando en Europa este rato en los festivales masivos. Entonces han sido muchísimos artistas. En la parte rock también me quedo con mi corazón lleno cuando pude traer a la banda Puya, que es de Puerto Rico, una banda con la que crecimos, que hace hardcore. A veces no se tiene muchas referencias de Puerto Rico y piensan que todos son ritmos latinos enfocados al baile, pero ellos hacen hardcore, una bandaza. Y también pudimos tenerle a Pato Machete, de Control Machete, en 2022. Ellos fueron a Paute, fue lindísimo, o sea, son recuerdos muy lindos. Y para este año realmente queríamos tener algo grande y poder contar con Marco Bailey, que es prácticamente uno de los artistas fundadores de Tomorrowland. Empezaron en 2007 Tomorrowland, y él tocó las tres primeras ediciones en el main como artista principal. Luego, obviamente, ya el festival se diversificó y abrieron más géneros, géneros un poquito más comerciales quizá, y entraron otros artistas. Pero él ha tocado en todos los años 9 veces, ha sido parte de Tomorrowland. Entonces es un artista realmente muy muy grande, ha estado muchas veces en el top 100 de DJ Mag, recorre el mundo en los varios festivales más grandes, asimismo en el Awakenings, en el Amsterdam Dance Event, tiene su propia marca de eventos que se llama Electronic Zoo, tiene su disquera que se llama Material. O sea, es un artista realmente consolidado y que nos va a venir a enseñar y a explicar un poco de ese tecno clásico. Ese tecno clásico que le empezó, imagínate que le empezó a tocar en el 89, cuando yo tenía 9 años, o sea, imagínate, es loquísimo. Pero realmente un honor tenerle a él. Y con él está Cristina Tosio, que es como que la otra cara de la moneda. Ella viene de la línea del modelaje, es una modelo muy muy reconocida en España y en Europa, portada de revistas de moda muchísimos años, que dio el salto hace unos años a la música, y esto le ha permitido ya estar consolidándose en varios festivales como el Soul Garden de Nick Warren, porque ella está en la línea de Nick Warren, que es el Progressive House, el Melodic Techno. Estuvo también en Tomorrowland este año y está radicada en Ibiza y tiene varias residencias en algunos clubes de Ibiza. Entonces en realidad la experiencia que nos va a dar ella también es otra parte, ¿no?, del festival, una línea más fresca, un poco más melódica, que creo yo se va a ambientar perfecto para el sunset del sábado. Uh-huh. Porque ya toca a las 6 de la tarde, entonces va a ser perfecta esa caída de sol en el Puente Roto a la orilla del río con Cristina Tosio. Y junto a ellos está Jorge Piedra, que es también parte de la historia del festival. Él, la primera vez que tocó como DJ profesional, fue en el Rotofest. Wow. En 2007.
0: Sí, dato no me lo sabía.
1: Hicieron un back to back con Daniel Jaramillo, uh-huh, recuerdo claramente, en Yunguilla. Sí, y tiene una carrera lindísima. Aparte, uh-huh, es una persona que sabe muchísimo de, uh-huh, música y admiro mucho. Y con él está Molak, que es un artista cuencano que acaba de venir en una gira por Sri Lanka, estuvo en Pakistán y terminó su gira en Panamá. Es de los pocos artistas que giran, o sea, hay que reconocer eso, que algunos artistas que han empezado a salir van buscando espacio, artistas ecuatorianos. Y también vamos a tener, bueno, presencia de Mila Sommer desde Guayaquil, que tiene una linda carrera allá, Doménica Navarrete y representantes cuencanos Minerva y también Anahu Segovia, conocida como Yehu, que está también empezando, es una artista emergente cuencana, pero radicada en Quito.
0: El Rotofest también ha sido un espacio para darle cabida a nuevos talentos y proyectar carreras. Es los datos que nos has mencionado también, así como tener propuestas consolidadas del mundo de festivales importantísimos como el Tomorrowland, por ejemplo. Esta edición número 20 se viene con todo este sábado 10 de octubre en el Puente Roto desde la 1 p.m. La entrada es libre para todos, así que pueden venir a celebrar estos 20 años del Rotofest. ¿Algo más que quieres añadir, Jaime?
1: Es importante, como te decía, parte de nuestro festival, más allá de la exposición musical como tal, que es increíble, es el tema de la capacitación. Siempre es algo que reforzamos y estamos, dale, tienen que capacitarse chicos, aprovechen. Entonces la idea de nosotros es, aprovechen nuestros talleres. Este año vamos a tener 4 talleres que van a ser dictados en la Casa de la Provincia, en la Bolívar y Tomás Ordóñez. Son gratuitos completamente, los va a dictar Adrián Matos, que Adrián es un artista cuencano, productor que tiene muchísimos años de trayectoria y se fue a especializar en Barcelona, España. Entonces vamos a analizar a fondo todos los pormenores de Ableton, tanto para trabajar un live, para hacer una presentación de un live set, como para producción musical, masterización, etcétera, y cómo tú desde cero puedas montar una carrera de DJ y empezar este camino que es fuerte, es duro, toda la cultura requiere su esfuerzo, ¿no? Pero es muy satisfactorio con el tiempo. Entonces la idea es que aprovechen estos talleres que son gratuitos, la inscripción es facilita, solo entran a rotofest.com y llenan el formulario y con eso ya están inscritos y ese día asisten. Los talleres son en las tardes desde el 19 de octubre hasta el 22 de octubre, desde las 2 de la tarde.
0: Así es, ¿los cupos son limitados para estos talleres?
1: No necesariamente, el espacio tiene un espacio bastante bueno, es el auditorio de la Casa de la Provincia. Entonces, en realidad, la idea es que asistan la mayor cantidad de personas. Estamos también viendo a ver si estamos queriendo ver si podemos invitar también gente de parroquias o gente de otros cantones a través de la prefectura para poder llegar a mayor cantidad de gente y de chicos con este tipo de cosas.
0: Así es, toda la información está en la página del Rotofest. Ajá. Rotofest.com.
1: Rotofest.com, sí.
0: Así es, y redes sociales. Así que, bueno, celebrando 20 años, yo te felicito, Jaime, por todo lo que has hecho en este festival, esperando que vengan muchas ediciones con sorpresas, que siempre ha sido el caso de cada edición del Rotofest que hemos disfrutado a tope. Gracias nuevamente por toda la información el día de hoy y nada, nos vemos el día sábado en el Rotofest 20 años.
1: Gracias 102, gracias a Cuenca y nos vemos ahí a disfrutar un lindo festival.
0: Así es, nos vemos en el Rotofest 20 años en el Puente Roto desde la 1 p.m. Este sábado 10 de octubre, no se lo pierdan. Nosotros vamos a una corta pausa y volvemos con más. Esto es El Interruptor por Sonido 102.1.

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8: Son las 11 de la mañana, estamos listos para el gran final del interruptor. En este último bloque vamos a escuchar algo de Piero, por supuesto, despidiendo a uno de los grandes de la música con uno de sus temas más conocidos. Vamos a escuchar en homenaje al gran Piero, Llegaste.

0: despedimos con lo más reciente de Queens of the Stone Age. Pronto nuevo álbum. Gran banda. Con esto me despido. Soy el joven Darío y te recuerdo que el tiempo es un recurso no renovable. Cuidemos el páramo y si conduces, utiliza los direccionales. Gracias siempre. Chao.
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0: Son las 11:33, empezando ya lo que dijeron en la radio a esta hora. En este día 8 de octubre de 2026, un saludo cordial a toda la gente que nos sintoniza en las diferentes señales de Tomebamba. Un saludo cordial también a Juan Pablo Campoverde, quien ya nos acompaña para este programa.
1: Así es, qué gusto Darío, qué gusto estar con ustedes nuevamente. 11:33, arrancamos, lo dijeron en la radio aquí en La Voz de Tomebamba.
0: Empezando con esta nota, el Frente Unitario de Trabajadores FUT anunció una jornada nacional de protestas en rechazo a las políticas económicas y sociales implementadas por el gobierno nacional. La medida se desarrollará en las principales ciudades del país durante la tarde de este jueves 8 de octubre. El dirigente sindical en Azuay, Edison Delech, informó que la convocatoria reúne a diversas organizaciones laborales y sociales para exigir atención urgente a demandas ciudadanas prioritarias, entre ellas la crisis en el sistema de salud pública, la falta de empleo, el presupuesto para educación y la situación vial. En Cuenca y en distintos puntos del territorio nacional, las centrales obreras prevén concentraciones, marchas y plantones pacíficos a partir de las horas de la tarde. Esto fue lo que dijo.
2: Demandas son efectivamente por las que ya hemos venido hace rato reclamando. Exigimos presupuesto para la salud, exigimos presupuesto para la educación, exigimos que el gobierno respete la voluntad popular. Vamos, esta marcha, esta acción del día de mañana también va a ser por la soberanía nacional, en contra de esta política de privatización. Se quiere entregar el campo Sacha, ¿no? A intereses privados, recursos que deben ser para salud, para educación. El gobierno ha incumplido con sus propuestas de campaña, no ha cumplido ninguna de ellas. Hoy vemos que está en nuestra ciudad, más haciendo campaña, vino a abrazar a sus candidatos, pero no a resolver los problemas que tenemos acá. Nos hubiera gustado que esté en el Hospital Vicente Corral Moscoso con los pacientes, no con las autoridades, porque las autoridades le van a decir que todo está bien, pero los pacientes, los que están haciendo cola fuera del hospital, en las farmacias privadas, porque no hay medicina en los hospitales, en el Hospital Vicente Corral Moscoso. Nos hubiera gustado el presidente. Sé que está el ministro de Salud. Quisiéramos que el ministro de Salud converse con los pacientes, visite cada uno de los hospitales, converse con los médicos, con las enfermeras, con los trabajadores, y vea también las condiciones en las que labora el personal de salud. Entonces es una situación grave que estamos atravesando los ecuatorianos y los trabajadores del Ministerio de Salud. Realmente hay una precarización laboral terrible, que pasa por el tema del presupuesto, porque el gobierno no ha entregado, más bien ha recortado. Son más de 1.200 millones de dólares que se ha recortado al Ministerio de Salud. Y eso implica que no haya medicinas, que no haya insumos, que los hospitales estén con infraestructura deteriorada, y también que haya escasez de personal médico y trabajadores. Entonces, el día de mañana, esta gran jornada nacional es efectivamente para exigirle al gobierno de que cumpla con la salud, con la educación, con la seguridad social. No puede disponer el señor presidente de la República del patrimonio que es de los afiliados, de los jubilados, de los pensionistas.
1: Más informaciones. Son las 11:36. La Junta Provincial Electoral de la SUE concluyó la etapa de calificación con un total de 4.211 candidaturas aprobadas para participar en las elecciones seccionales previstas para noviembre próximo, situando a la provincia en el segundo lugar a escala nacional con mayor cantidad de postulantes registrados. La presidenta del organismo electoral provincial, Gabriela Solano, detalló que para la prefectura de El Azuay quedaron en firme 8 binomios. En tanto, para las alcaldías de los 15 cantones azuayos se avalaron 89 candidaturas. En total, dentro de un proceso que superó los plazos de revisión jurídica y objeciones reglamentarias para las distintas dignidades de la provincia.
3: De la SUAY, fuimos la segunda provincia con mayor número de inscripciones, dando un total de 580 inscripciones de candidaturas, lo cual se ve reflejado en 4.211 candidatos que corresponden a la provincia de la SUAY. Como datos generales, que lo que corresponde para la prefectura de la SUAY, tenemos 8 candidatos inscritos. Para alcaldías tenemos 89 candidatos inscritos en los diferentes cantones, y específicamente en el cantón Cuenca, que es el más grande de la provincia de la Azuay, tenemos 9 candidatos y una candidata mujer. Dentro de estos 9, tenemos en concejalías urbanas 285 candidatos y candidatas, en concejalías rurales 198, y en lo que corresponde a vocales de juntas parroquiales, tenemos 1570 candidaturas. Todas estas se encuentran en firme. De las 580 que inicialmente les indiqué, dos no fueron calificadas, dando un total de 578 que se encuentran calificadas. Las dos que no fueron debidamente calificadas, esto corresponde netamente por falta de cumplimiento en una de ellas, al porcentaje de inclusión de jóvenes, y en la otra por falta de subsanación dentro de los dos días perentorios establecidos por la Junta Provincial Electoral de la SUAY.
4: Si nos puede indicar el nombre de los candidatos que calificaron, por favor, tanto a la alcaldía como a la prefectura.
3: Claro, con mucho gusto. En lo que corresponde a la prefectura, tenemos las 8 candidaturas. Por el Partido Social Cristiano tenemos a Ochoa Quesada, Gabriela Eulalia. Por el Movimiento Nueva Generación, a Webster Coello, Pablo Esteban. Por el Movimiento Unidad Plurinacional Pachacutic, a Cartuche, Ángel Vicente. Por el Movimiento Unidos por el Agua, a Sebastián Vivar, Rodrigo Ceballos. Por el Movimiento Acción Democrática Nacional, ADN, Carpio Arévalo, Paolo José. Por el Partido Avanza, a Sánchez Pinos, Gustavo Fernando. Por la Alianza, la Provincia en Marcha, Orellana Pacheco, María Consuelo. Y por el Movimiento Igualdad, a López Vanegas, David Mateo. En lo que corresponde a alcaldías, tenemos 89 alcaldías, dignidades. Entonces, específicamente en lo que corresponde a Cuenca, tenemos por el Partido Sociedad Patriótica, 21 de enero, a Riquetti Morales Juan Pablo. Por la Alianza Cuencanos como Voz, a Carrasco Carpio, Paul Ernesto. Por el Movimiento Nueva Generación, a Palacio Suyauri, Pedro Renán. Por la Alianza La Provincia en Marcha, a Lloret Valdivieso, Juan Cristóbal. Por el Partido Avanza, a Morales Ordóñez, Leonardo Agustín. Por el Movimiento Unidad Plurinacional Pachacutic, a Mera Quito, Diana Mercedes. Por el Movimiento Acción Democrática Nacional, ADN, Vega Malo, Juan Carlos. Por la Alianza Unidos por el Agua, tenemos a Pérez Guartambel, Yacu Sacha. Y por la Alianza en Equidad, tenemos a Cabrera Palacios, Hugo Marcelo.
0: Son las 11:40 y estudiantes de la Universidad de Cuenca protestan por la visita del presidente Daniel Noboa. Estudiantes de la Universidad de Cuenca se manifestaron este miércoles en el campus Balsay ante la visita del presidente Daniel Noboa, quien acudió a la institución como parte de su agenda oficial para inspeccionar el proyecto Casa U. Mauricio Ochoa, representante de la Federación de Estudiantes Universitarios del Ecuador, FEUE, explicó que las movilizaciones responden a diversas demandas del sector estudiantil frente a las políticas del gobierno nacional.
5: La mayoría de los estudiantes de aquí, bueno, todos los estudiantes que estamos aquí, estamos la mayoría perdiendo clases. No ha existido permiso para la marcha. Entendemos que no se necesita un permiso. Sin embargo, todos estos estudiantes están por voluntad propia. Nadie está obligado. Estamos en contra del gobierno, estamos en contra de la presencia de Daniel Noboa por un montón de situaciones que creo que el descontento popular es general, es a nivel nacional, y nosotros nos sumamos al mismo.
6: ¿Ustedes se oponen o están a favor de la construcción de la Casa U de Cuenca?
5: No nos podemos oponer a la construcción de la Casa U Cuenca. La Casa U Cuenca es un proyecto que cualquier gobierno debería de cumplir, porque es una exigencia. Los estudiantes necesitamos vivienda. ¿Podemos estudiar sin vivienda? No, porque no tenemos dónde dormir, no tenemos dónde quedarnos. Entonces es una necesidad que tienen los estudiantes, y que bueno, que se intente vender este tipo de proyectos como campaña, cerca de campaña, sobre todo porque precisamente los propios candidatos son los que, entre comillas, han gestionado estas obras. No podemos estar a favor de eso.
6: Hubo altercados, desmanes, roces. ¿Era parte de esta manifestación pacífica?
5: Bueno, normal. Nosotros entendemos como movilización pacífica o como el plantón pacífico a que no buscamos tener roces ni conflicto con los señores militares. Estamos aquí en la zona que es permitida protestar, estamos los estudiantes. Sin embargo, se han dado disturbios con el profesor Santi, que es un profesor que siempre ha protestado junto a los estudiantes y ha protestado por sus valores y por defender los derechos de la gente. Entonces han procedido desde la policía a retirarle. Pero ¿sabe dónde está lo malo? El asesor del rector le empujó y le sacó al profesor Santiago. Si ese es el asesor del rector, ¿qué implica? El asesor del rector le asesora a él, le da la orientación para actuar. Entonces, si alguien que se pone en contra de los profesores es quien asesora al rector, ¿en qué universidad estamos? La mayoría de los estudiantes de aquí, bueno, todos los estudiantes.
0: Son las 11:43 y audio atribuido a directivos de la EMAC revelaría comentarios contra Darío Ordóñez y las hormiguitas chúas. Darío Ordóñez hizo público la información de un audio que asegura corresponde a una reunión de directivos de la EMAC-EP del 11 de agosto de 2026. En la grabación, según su denuncia, se habría hablado de trabajadores desvinculados y de limitar su contacto con obreros de la empresa. Esto fue lo que dijo.
7: Proceso contractual.
8: Un supuesto audio atribuido a una reunión interna de la EMAC genera nuevos cuestionamientos dentro del caso de las denominadas hormiguitas chúas. Darío Ordóñez, quien representa a 92 trabajadoras, reveló parte de lo que asegura se dijo durante ese encuentro.
7: El señor Juan Vicuña, este gerente general de la EMAC, dice cosas como estas. Hay que asegurarnos que el contratista les haya retirado los uniformes. Hay que mandar un espía a la rueda de prensa. No hay que pararle bola al man, refiriéndose a mí. Lo que sí hay que blindar es que el doctor Ordóñez no tenga contacto con los obreros de acá adentro.
8: La reunión habría ocurrido el 11 de agosto, el mismo día en que se realizó una rueda de prensa para conocer la situación laboral de las trabajadoras de aseo.
7: Es una reunión que tienen entre directivos, entre el gerente general, y es vergonzoso. Ese audio que me dio un funcionario del EMAC, que no puedo revelar el nombre, para evitar represalias laborales.
8: En la conversación también se habría hecho referencia a quienes quedaron fuera de sus puestos de trabajo.
7: Javier Serrano Salgado, jefe técnico del EMAG, hermano del exministro José Serrano, dice esto. Tenemos la ventaja de que los obreros ya no están trabajando, los que fueron despedidos y que son mis, a quienes yo defiendo, y no tienen cómo presionar, refiriéndose en esos términos a ellos.
8: La situación laboral también sigue pendiente. De las 92 trabajadoras a las que representa, Ordóñez asegura que solo 20 fueron nuevamente contratadas y alrededor de 70 permanecen sin empleo. Ante este escenario, no descarta presentar una acción de protección. Informó María José Ortega.
1: Son las 11:45, una pausa y enseguida volvemos con más. 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
1: $11:46 y una disputa por una garantía de $700 terminó en una denuncia por daños que bordearían los $10,000 en un departamento. Tenemos el reporte con María José Ortega.
2: Una disputa por una garantía de $700 terminó en una grave denuncia en Cuenca. El dueño de un departamento asegura que tras la salida de su inquilino encontró daños que preliminarmente bordearían los $10,000. El ciudadano estadounidense llegó inicialmente a través de Airbnb y posteriormente firmó un contrato por 6 meses. Al finalizar este tiempo, la madre y la hermana del dueño acudieron a recibir las llaves y encontraron algunas novedades. Según su versión, únicamente pidió revisarlas para determinar si correspondía descontar algún valor antes de devolver la garantía. Tras comunicarle esto, asegura que recibió una llamada con insultos y amenazas. Incluso afirma que el hombre le dijo que iba a perder el departamento. Posteriormente, el extranjero habría sacado a las 2 mujeres del departamento y permaneció solo en el interior. Según el relato, se negó a entregar las llaves y lo hizo únicamente cuando ya se encontraba fuera del edificio. Cuando la familia volvió a ingresar, encontró la televisión destruida, muebles cortados y daños en electrodomésticos, baño, colchón, lámparas y otros elementos. La familia sostiene que poco antes el inmueble no se encontraba en esas condiciones. El avalúo continúa y anuncian acciones legales.
3: Son las 11:48 y ¿qué necesita la ciudad ante las elecciones seccionales? El día de hoy estuvo en los estudios de Tomebamba Javier Muñoz Chávez, exalcalde de Cuenca, quien dio su opinión ante este tema de importancia para la ciudad.
4: Evidentemente que la ciudad atraviesa un momento difícil en lo que tiene que ver con su administración, la situación que ha ocurrido últimamente con el exalcalde, la situación transitoria por la que pasa el Consejo Municipal actual, el municipio actual, y naturalmente una ciudad que crece, que no se le puede detener en su crecimiento, que se expande por todos los costados, muchas veces sin contar, desgraciadamente, y eso lo sabemos, con los recursos necesarios por parte del organismo rector de la ciudad. Tenemos 21 parroquias rurales que prácticamente rodean a la ciudad, que estarían unidas ya. Entonces, todo esto significa erogaciones, por un lado, fuertes, significativas, pero por otro lado también hay una demanda de aspiraciones constantes, permanentes, de todos los días, de gente que viene de otras provincias, de otras ciudades, incluso de otros países a la ciudad. Y que el cuencano, en la forma de ser que se ha caracterizado a lo largo de la historia, ha sido de recibirles con afecto a quienes vienen a vivir en Cuenca. No se les puede decir, oiga, no, váyase a otro lugar a vivir. Se le tiene que recibir, tratarle con aprecio, con consideración y naturalmente brindarle los servicios. Pero los servicios que la ciudad brinda, que son básicamente el agua potable, el alcantarillado, la pavimentación, vered, son costosos y la ciudad no tiene lamentablemente la posibilidad de poder atender una demanda tan creciente como es la de una población que cada vez es más nutrida.
5: ¿Cuál es la prioridad que un próximo alcalde, hay 9 candidatos, una mujer y 8 hombres, que el próximo alcalde o alcaldesa debería enfrentar en primer lugar?
4: Bueno, yo creería que fundamentalmente serían los servicios básicos. Claro que hay tentaciones por hacer una serie de cosas que pueden ser apreciadas por la colectividad. Ahora mismo escuchamos propuestas que son que salen de lo común, ¿no? Por ejemplo, mejorar las
5: hay un teleférico, alguien terminar la catedral, alguna cosa.
4: Exacto, la movilidad, en fin, todo eso son novedades, pero el agua potable y el alcantarillado es fundamental, es básico para la vida diaria del habitante de Cuenca, del que viene, y no solo el agua que está sirviendo actualmente a los cuencanos, sino puede faltar agua en cualquier momento. Y el agua, el mantenimiento del agua significa no solo el hecho de dotarle en forma apropiada de este elemento vital, sino también cuidar páramos, cuidar humedales, etcétera, un sinnúmero de gestiones y actividades que están correlacionadas con el agua.
5: Viene la protección de la naturaleza, el tema de la minería también.
4: Todo eso forma parte de una política que debe emprender fundamentalmente la municipalidad, que es el organismo rector.
5: ¿Cómo estamos en planes maestros estos de agua potable y alcantarillado? Desde alcaldías anteriores, desde su tiempo, pues ya se planteaban los planes maestros 1, planes maestros 2, y ha continuado. ¿Está bien planificado o no?
4: Sí, yo creo que sí, debido a que en Cuenca se ha dado una característica que no se da en otros lugares, en otras ciudades, la continuidad. Por ejemplo, los planes maestros nacieron hace algunos años, y no con miras a que lo haga una administración municipal en un tiempo determinado, sino que tenga continuidad de parte de quien llegue, que acceda a la alcaldía. Y esto es positivo bajo todo punto de vista, porque una obra debe seguir, debe continuar, tiene que avanzar. Sería muy, muy penoso hacer que, o ver que venga una autoridad y suspenda todo lo que ha hecho el anterior, que diga antes de mí el diluvio o después de mí el diluvio. Entonces, no se trata de eso, sino fundamentalmente de poder llevar acciones apropiadas que tiendan a satisfacer las necesidades de un vecindario.
5: Entendemos que como exalcalde, de vez en cuando se reúnen los exalcaldes, ¿es cierto?
4: Sí, ha habido hubo al menos algún tiempo una actitud importante que la llevó adelante incluso por iniciativa del propio alcalde de ese entonces, que era el señor Cristian Zamora. Invitó a los exalcaldes, se le presentaron algunas posibilidades. Claro que todo depende en gran medida de las posibilidades de los recursos, y naturalmente quien tiene el ejercicio, la potestad de hacer o no hacer es el alcalde, porque es el que representa a la comunidad, a la colectividad, es el que recibe los votos de la ciudadanía, y consecuentemente él sabrá decir si lo acepta o no lo acepta. Pero a pesar del tiempo que transcurrió, de las múltiples reuniones que se ejecutaron, prácticamente no llevó a nada. Entonces, no pasó de ser algún entusiasmo.
5: Le plantearon algunas ideas, propuestas.
4: Algunas, incluso se le dejó algún documento.
5: No las recogió.
4: Absolutamente, no.
5: ¿Y qué le parece que él llegó a decir en estos tiempos que él es el mejor alcalde de toda la historia de Cuenca?
4: Bueno, hemos comentado en algunas ocasiones que eso es bueno para la ciudad, que es positivo el que venga un alcalde y que sea mejor que el anterior, porque quien gana es la ciudad. Quien se beneficia de una labor eficiente de un ejecutivo municipal o de un ejecutivo del cantón, que es el alcalde, tiene que recibir un nuevo aporte, nuevas ideas, nuevas posibilidades y actos mucho más importantes que realizó con anterioridad. Pero indudablemente que esto tiene que ser dicho no necesariamente por quien esté en el ejercicio de la función, sino por un tercero, ¿no? Es decir, yo creo que el señor fulano de tal ha sido mejor, el mejor de la historia, qué bien, qué bueno que sea así, pero naturalmente que esto debería ser dicho por un tercero. Y qué mejor que se puedan dar condiciones de tal naturaleza que le permita avanzar, continuar. Yo pienso que siempre será positivo que venga gente nueva, que vengan ideas nuevas, renovadas, frescas, positivas, y de ser así, bienvenido, que lo haga, que lo ponga todo al servicio de su colectividad. Y si el señor exalcalde anterior tenía ese punto de vista, es de felicitarlo por una parte, pero indudablemente creería que mucho mejor hubiese sido que eso lo diga un tercero.
5: Que lo diga otra persona. ¿Qué cree que pasó al final con Cristian Zamora? Si tuvo tanto interés de servir a la ciudad, se encuentra en esta situación. Él dice que es persecución política. Sin embargo, pues está rodeado de procedimientos, procesos, juicios, investigaciones en este momento.
4: Bueno, el señor exalcalde atraviesa dos situaciones complejas. Una, su estado de salud, y el otro, el que usted acaba de mencionar, su situación jurídica frente a demandas, a acciones que los organismos pertinentes han iniciado. Es de desear que todo sea esclarecido, porque no puede ser de otra manera, la aplicación de un debido proceso. Eso de la persecución política es complejo, podría darse, pero que demuestre efectivamente, yo creo que el exalcalde tiene esa posibilidad, y por eso es bueno de que pueda estar en la ciudad, para que señale cuáles son las motivaciones que existen para considerar que se trata de una persecución política y no de la realización efectiva de actos que los ejecutó en su administración.
5: Un alcalde tiene que estar siempre rodeado de los mejores asesores, los más preparados. Algunos han criticado que Cristian Zamora no ha tenido precisamente eso, que el círculo íntimo de él ha sido muy deplorable en este sentido.
4: Bueno, efectivamente, ¿quién está al frente de una empresa? Busca generalmente que quien le asesora, que quien colabora, que quien contribuye a que esta empresa siga adelante, tiene que reunir cierto tipo de capacidades, de conocimientos, de experticia, que le permita a esa empresa salir. Igual sucede, y con mayor razón, en una ciudad. El manejo de una ciudad es algo eminentemente técnico, requiere constante renovación, revisión, y consecuentemente el alcalde solo no puede cargar sobre su espalda un peso tan grande, una responsabilidad tan grande, y tiene que haber el aporte significativo no solo de los concejales, sino también de su personal de apoyo, que son los funcionarios. Ahora, ¿qué sucede con los en nuestro medio y con lo que dicen las leyes? Un consejo municipal que está integrado fundamentalmente por el alcalde y los concejales. Los concejales buscan más bien su situación personal, su rédito personal, la posibilidad de ser ellos los que estén al frente. Incluso dejan a un lado sus funciones específicas, que son las de legislar, de fiscalizar, y ocupan más bien acciones que la ley no les permite, como ejercer actos de administración o buscar actos de administración, porque eso les puede permitir acceder a una nueva función de concejal o incluso escalar posiciones. Consecuentemente, eso debería de alguna manera ser analizado más a fondo por la legislatura ecuatoriana, a efecto de que quien llega a una alcaldía pueda contar con las herramientas necesarias para hacer un trabajo efectivo, no rodearse de enemigos, porque se trata de tener amigos, pero que estos sean eficientes.
5: Bien, doctor, muchas gracias. ¿Hay algún candidato que a usted le llame la atención entre todos los que están en este momento?
4: Bueno, yo pienso que quienes aspiran a llegar a la alcaldía municipal, de la municipalidad de Cuenca, reúnen condiciones apropiadas. El solo hecho ya de participar es importante. Saben que tienen una gran responsabilidad, porque la responsabilidad no va a empezar el momento en que inicia su gestión, sino con anterioridad. El testimonio de vida es importante, la experiencia es importante, y en este caso podemos ver que será útil para el ciudadano, para el elector, que se escuche propuestas y que en un momento dado pueda escoger entre la propuesta de uno y la propuesta de otro, o la experiencia. Se debe saber también quién ha ejercido funciones anteriores y si ha podido realizarlas con propiedad. Si ha realizado con propiedad una función, yo entiendo que ese ya es de alguna forma un aval importante para un ciudadano que tiene que decidir, que tiene que escoger. Y en este caso se presentan algunos candidatos que tienen esa posibilidad, y es una de las reales aspectos que tienen que ser analizados en una campaña. Por eso la importancia de un debate.
3: Son las 12, estamos llegando al final del programa de hoy. Esto fue lo que dijeron en la radio. Quédate en sintonía de Tomebamba, ya vienen más noticias, más detalles en la segunda emisión de La Hora de la Verdad, en la segunda emisión con Luna Piedra y Juan Pablo Campoverde. Tengan una buena tarde.

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2: El saludo cordial, 22 grados centígrados, la temperatura ambiente en la ciudad de Cuenca, 58% de humedad en el ambiente, 70% de probabilidades de lluvia y una tormenta eléctrica en la tarde. Eso es lo que se pronostica para esta jornada vespertina. Dando la bienvenida a esta tarde de este día jueves 8 de abril para una gran mayoría, quizá el último día laborable de la semana. Mañana viene el feriado por el 9 de octubre, fiestas independencia de la ciudad de Guayaquil. Con este antecedente saludamos a Luna, que está con nosotros. ¿Qué tal, Luna? Bienvenida, muy buenas tardes.
3: Muy buenas tardes, Juan Pablo, un saludo a todos, bienvenidos a la segunda emisión de La Hora de la Verdad, en este jueves que se siente un poco como viernes, y así llega este feriado también. Nosotros estamos aquí para informarle, estos son los titulares.
2: En los titulares, atención, detienen a 21 personas y decomisan droga valorada en 1.765 millones de dólares en la operación Gran Fénix, Cantabria.
3: Bolívar, Manabí, Los Ríos y otras provincias soportan desbordamientos de ríos y esteros tras fuertes lluvias.
2: Atención, también se da a conocer que el COE provincial de Esmeraldas aprueba declaratoria de emergencia por afectaciones de las lluvias.
3: La cifra de afectados por las lluvias en Ecuador asciende a 16.000.
2: También en otros temas se da a conocer un reporte de la Secretaría de Riesgos. Fuertes lluvias se concentran en costa y Amazonía del Ecuador a puertas del feriado del 9 de octubre.
3: Falta más de un mes para la campaña electoral, pero los candidatos ya se mueven en territorio.
2: En Quito capturan a un ecuatoriano requerido por narcotráfico en los Estados Unidos y vinculado con el cártel de Sinaloa.
3: Dos accidentes de tránsito en las vías de Ecuador. Un hombre murió en la Tacunga y un tráiler se incendió en la Trocal.
2: Nuevo shopping en Cuenca es el Chayoabamba Shopping, nuevo centro comercial del Grupo Ortiz, que abrirá sus puertas en junio del 2027.
3: Así es, en el campo local, como una revuelta con fines políticos, califica el gobernador de La Suaya las protestas de estudiantes registradas ante la presencia del presidente Daniel Noboa en los predios universitarios de Balsay.
2: Compra de tarjetas para el sistema de estacionamiento rotativo y otras especies valorados que escasean en Cuenca debió hacerse en abril pasado, según la alcaldesa de la ciudad.
3: Ya existe fecha para el debate electoral obligatorio en la provincia de La Suay. El 14 y 15 de noviembre se desarrolla este debate entre candidatos a prefecto y alcalde de Cuenca, respectivamente.
2: A continuación desarrollamos estos temas en La Voz del Tomebamba, 12:05.
3: Son las 12:05, arrancamos con esta noticia sobre un operativo internacional denominado Gran Fénix Cantabria, ejecutado de manera simultánea en Ecuador, España, Bélgica, Portugal y Países Bajos, que derivó en la detención de 21 personas y la desarticulación de una red transnacional dedicada al tráfico de drogas y al lavado de activos.
2: Las intervenciones coordinadas entre la Policía Nacional del Ecuador, la Fiscalía General del Estado, Europol, la Guardia Ciudadana, Guardia Civil y la Policía Nacional de España incluyeron 23 allanamientos apartamentos e inmuebles y sedes empresariales en las provincias de Guayas y Los Ríos.
3: Durante el procedimiento, los agentes aprehendieron a 19 ciudadanos ecuatorianos y a 2 servidores policiales en servicio activo. Entre los detenidos consta Jackson Felipe Zambrano, señalado en las investigaciones como uno de los principales financistas de la estructura delictiva. Asimismo, se incautaron dispositivos móviles, equipos informáticos y documentación contable.
2: De acuerdo con los reportes oficiales, la organización mantenía operaciones desde el 2019 con alcance en Guayas, Los Ríos y Pichincha, además de nexos en Europa y Emiratos Árabes Unidos. La red utilizaba un tramado de al menos 15 empresas dedicadas a la exportación de productos como fruta, cacao, mariscos y madera para ocultar la sustancia ilícita en contenedores marítimos.
3: La droga era adquirida en laboratorios de Colombia, ingresada a territorio ecuatoriano y posteriormente enviada hacia puertos europeos en coordinación con grupos delictivos internacionales.
2: Las pesquisas se iniciaron tras el decomiso de aproximadamente 13.000 paquetes de cocaína en el puerto de Algeciras, en España, en octubre del 2024, en un contenedor proveniente de la ciudad de Guayaquil.
3: En total, las autoridades han vinculado 14 incautaciones a esta estructura, a las cuales suman más de 44 toneladas de cocaína decomisadas entre Ecuador y Europa, con un valor económico estimado en 1.765 millones de dólares.
2: A propósito de esta noticia, también ha habido una reacción del presidente de la República, Daniel Noboa, en sus cuentas de redes sociales. Esta en X, que la hemos captado esta mañana, dijo alrededor de las 10 horas con 33 minutos, todos van a caer, los que disparan, los que financian y los que se esconden detrás de empresas.
3: Capturamos a Jackson Felipe Zambrano, uno de los principales financistas de alias Pipo. Su red ocultaba cargamentos valorados en 1.765 millones de dólares entre exportaciones, dinero para armas, sicarios y violencia contra las familias ecuatorianas.
2: Nuestra Policía Nacional lideró la operación en Ecuador junto a Europol y las autoridades de España, Bélgica, Portugal y Países Bajos.
3: Gran Fénix, Cantabria, 21 detenidos y 23 allanamientos ahora responderán ante la justicia, dice el presidente Daniel Noboa.
2: Así es, esta fue la reacción del primer mandatario ante este operativo que ha sido internacional, con base acá en nuestro país. Son las 12 horas con 8 minutos, 12 con 8 minutos, continuamos con más informaciones, más noticias, vamos con el tema de

0: En el cantón Caluma, provincia de Bolívar, unas 5 horas intensas de precipitaciones provocaron el incremento del caudal del río Soloma, que atraviesa la zona urbana. El agua alcanzó calles y sectores cercanos a viviendas, lo que generó preocupación entre los habitantes.
1: Las lluvias estuvieron acompañadas de tormentas eléctricas en sectores altos de la provincia y provocaron el aumento del caudal de otros ríos y esteros.
0: También se ha dado a conocer en esta información que el prefecto de Bolívar, Aníbal Coronel, informó de afectaciones en distintos puntos, principalmente en vías, puentes y zonas urbanas cerca de los ríos en los límites de las provincias de Guayas y Chimborazo.
1: Afirmó que equipos técnicos mantienen reuniones para evaluar los daños y planificar intervenciones inmediatas y convocó para este mediodía a una nueva cita para evaluar la situación.
0: En Caluma también se realizan trabajos relacionados con la construcción de muros de contención para reducir el impacto de futuras crecidas. Otro de los cantones afectados fue Las Naves, en donde se desbordaron ríos y quebradas.
1: En la provincia costera de Manabí, el EQ911 reportó durante la noche de este miércoles afectaciones como producto de la creciente de varias quebradas y el posterior desbordamiento del Río Grande en el cantón Santa Ana.
0: Las unidades de primera respuesta que acudieron a sitio informaron que 26 viviendas resultaron afectadas en los sectores La Dolorosa, Vuelta Larga, Primavera, El Progreso, General Franco y Malecón del cantón, y en el sector San Bartolo, perteneciente a la provincia de Ayacucho, detalló el organismo.
1: Y es que personal del Cuerpo de Bomberos de Santa Ana y de la Unidad de Gestión de Riesgos se mantiene en el lugar realizando los trabajos necesarios y evaluaciones permanentes para determinar las afectaciones ocasionadas por esta emergencia.
0: Desde el EQ911 se mantiene el monitoreo permanente mediante el sistema de videovigilancia con el objetivo de verificar la evolución de la emergencia, identificar posibles riesgos y realizar la coordinación oportuna con las entidades de socorro.
1: Al momento el caudal del río se encuentra en disminución y el agua ha sido evacuada de la zona central del cantón Santa Ana.
0: También es lo que se ha dado a conocer en las últimas horas. Son las 12 horas con 11 minutos. Sobre este mismo tema, el COE Provincial de Esmeraldas aprueba declaratoria de emergencia por afectaciones por las lluvias.
1: Es así que se da a conocer en el universo que después de 3 semanas de intensas lluvias que han provocado daños en viviendas, cultivos y vías, la provincia de Esmeraldas ha sido declarada ya en emergencia por el Comité de Operaciones de Emergencia COE Provincial.
0: La decisión fue adoptada ante las afectaciones ocasionadas por el desbordamiento de varios ríos en los cantones Muisne, Eloy, Alfaro, Quilindé, Esmeraldas, Atacames y Río Verde.
1: Según el balance provincial, 14.493 personas han resultado perjudicadas, mientras que alrededor de 1.700 hectáreas de cultivos presentan afectaciones como consecuencia de las lluvias y las inundaciones, así lo detalló Rubén Espinosa, coordinador de riesgo y desastres de la prefectura de Esmeraldas.
0: El prefecto Diego Zambrano, quien preside el COE provincial, señaló que la declaratoria permitirá facilitar la intervención de las instituciones del gobierno y fortalecer la atención directa en los sectores más afectados.
1: Zambrano dijo que los cantones Muisne, Quinindé y Esmeralda son los más afectados. Además, los deslizamientos también son otro de los riesgos que interviene maquinaria de la prefectura de Esmeraldas.
0: El COE provincial con los COE cantonales se reunirá nuevamente este jueves 8 de octubre para afinar detalles de la declaratoria de emergencia y elevarlo al COE nacional para su aprobación final.
1: Así también la emergencia se mantiene mientras continúan las acciones de evaluación y respuesta frente a las consecuencias de las intensas precipitaciones y el desbordamiento de los ríos en distintos puntos de la provincia.
0: Y no solamente es eso, porque las lluvias vienen con vientos, relámpagos. Esto fue ayer. Nuevamente generaron alertas en la ciudad e isla de Muisne, Río Canuto, Basalito, Contreras, Birsa, Guardurnal, Boca del Sucio y Palma Real en la parroquia San Gregorio, como también en la parroquia Daule.
1: Así es, eso es lo que se ha dado a conocer. Son las 12:13, nos vamos a volver de una pausa, volvemos con más. Antes viene Darío Orellana con las noticias que hablan de ti y tu mundo.
2: Esta es una noticia de ti y de tu mundo. ¿Sabía usted que cada 7 de octubre se conmemora el Día Nacional de la Quinoa en Ecuador para revalorizar su profundo significado nutricional y cultural como grano ancestral de los Andes? Esta es una noticia de ti y de tu mundo. ¿Sabía usted que El Premio Nobel de Literatura 2026 fue otorgado el 8 de octubre a la poeta y ensayista canadiense Anne Carson por su obra audaz e inventiva. La Academia Sueca destacó su capacidad para entablar un diálogo lúdico con la tradición clásica y crear nuevas formas literarias. A sus 76 años, la autora recibió la

0: ficticia desde Islandia, consolidando una trayectoria excepcional consagrada a los límites del lenguaje y el mito. Este prestigioso reconocimiento celebra su exploración constante de las emociones humanas y la etimología de las palabras.
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Esta es una noticia de ti y de tu mundo. ¿Sabía usted que cada 7 de octubre se conmemora el Día Nacional de la Quinoa en Ecuador para revalorizar su profundo significado nutricional y cultural como grano ancestral de los Andes? La fecha rinde homenaje a los pequeños agricultores de la sierra que mantienen vivo su cultivo tradicional, fomentando la soberanía alimentaria y la sostenibilidad económica frente al cambio climático.

0: Son las 12:22. Continuamos con más noticias. En este momento, una noticia de última hora en la ciudad de Cuenca. Una avioneta en el sector de Milchichiga se ha caído. Reportan la caída de una avioneta en el sector de Milchichiga.
1: Así es, esto es lo que se está reportando. Tenemos información de último momento, tenemos también imágenes que nos han llegado en los actuales minutos. Lo que podemos pues evidenciar, amigos, es una avioneta que ha perdido pista, se salió de la pista, entendemos que entró de sur a norte y la avioneta fue a dar en la avenida, está sobre la avenida. Eso es lo que se está dando a conocer en estas últimas horas, amigos, noticia de último momento. Lo estamos proyectando ya en imágenes, lo que está ocurriendo en los actuales minutos, cuando pues estamos con esta alerta que nos han hecho llegar varios amigos oyentes. Está sobre la avenida Hurtado de Mendoza. Prácticamente esta avioneta, amigos, se ha salido de la pista. Sabemos que incluso les han desalojado a personas que estaban esperando vuelos desde la ciudad de Guayaquil. Un señor nos ha dicho que tenía un vuelo hasta la ciudad de Guayaquil, pero que les han procedido a desalojar. Eso es lo que les podemos dar a conocer, amigos, en los actuales minutos. Estamos teniendo estas imágenes que nos están proporcionando en los actuales momentos. Es un siniestro aéreo, según ya estamos reportando de manera urgente, que se ha reportado este mediodía en la zona de Milchichig, en el norte de la ciudad de Cuenca. De acuerdo con la información preliminar de moradores del sector, una avioneta se habría precipitado a tierra en circunstancias aún no establecidas.
0: Así es, y lo que también podemos ver es que a la parte de la cabina, que es lo que más importa, que cómo está, digamos, el piloto del avión, la parte de la cabina se le ve bastante intacta. No se conoce el estado del piloto del avión.
1: Exactamente.
0: Pero es alentador, al menos por ahora, como información preliminar, esto no es un dato concreto, ver que la avioneta está bastante intacta. En la parte delantera se ve un pequeño como un golpe, un impacto que se ha dado la avioneta. Y en el resto de la avioneta se le ve intacta, incluso sus hélices, la parte, como decíamos, de la cabina intacta. Es como si se hubiera estacionado de alguna manera ahí, lo cual es, en este momento y por ahora, un pronóstico alentador en el sentido de la posible pérdida de vidas humanas.
1: Exactamente, es una información de último momento el que estamos proporcionándoles a todos ustedes, amigos, en este espacio de noticias, en el que también vamos a proyectar un video. Vemos que sí ha colapsado producto de este incidente aéreo con una avioneta. Lo que sí ha colapsado es en este momento postes de alumbrado público, es lo que se puede evidenciar.
0: Así es justo en la bajada del redondel de Milchichig.
1: Sí, esa es en la avenida Hurtado de Mendoza, que da justo a la bajada de Milchichig y que ahí va a la intersección con la avenida España y en pleno redondel, junto a lo que es la ruta tranviaria, ¿no? En donde ya llega a su parte final el recorrido del tranvía.
0: Claro, como en esa bajada que ya se dirige al Parque Industrial, a Rica Orte.
1: Exactamente.
0: En esa bajada de ese redondel que baja por la Avenida España, ahí está la avioneta, debajo también de un sitio que entendemos desde el inicio de la pista aérea. Tenemos también, Juan Pablo, quisiéramos poner, bueno, ahí se ve muy bien la parte delantera cómo quedó, ¿no?
1: Sí, sí, sí.
0: Si alguien supiera o tiene información de el piloto, que es muy importante, cómo está el piloto. Y vemos que igual, en ese momento, afortunadamente, no estaba pasando ningún vehículo, porque hubiese sido una tragedia. No se da contra ningún vehículo, porque se da y justo termina sobre la calzada por donde pasan los vehículos.
1: Así es, Luna, y lo que se puede evidenciar pues en esta imagen que estamos proyectando en los actuales momentos es justamente aquello, la parte delantera de la avioneta está destrozada. Hay un poste de alumbrado público que también ha colapsado, pero no se ve nada más, ¿no? Al parecer, pues no existió un percance, al menos a priori lo que podemos ver en imágenes y con lo que estamos dándoles a conocer como información importante a esta hora es que pues no se puede de alguna manera evidenciar de que el piloto haya sufrido alguna consecuencia o los pasajeros quienes puedan haber estado en esta avioneta pues hayan sufrido algunas lesiones. Sin embargo, estamos a la espera de conocer información oficial. Como entenderán, esta es una noticia en pleno desarrollo. La alerta que hemos recibido ocurrido en los actuales momentos sobre esta avioneta que pues se ha salido de la pista, pues ingresó desde la parte sur, digámoslo así, con dirección hacia el norte de la pista, llegó y fue a dar esta avioneta pues a la avenida Hurtado de Mendoza. Es la información que estamos teniendo al momento, Luna.
0: Sí, se le ve algo de destrozo en la parte delantera de la avioneta, el resto de la avioneta bastante intacta. Nos pregunta si el tranvía está operando ante esta situación. Sí, porque no es en la zona donde está el tranvía.
1: Uh-huh. No.
0: El tranvía está funcionando con total normalidad.
1: Sí, es una zona alejada del tranvía.
0: Exacto, es en la zona cercana más a la Avenida España, al redondel este que está ahí. ¿Cuál es el... ¿cómo se llama ese redondel, Juan Pablo?
1: Es el redondel de Belchichig, podremos decir. Sí,
0: pero ahí hay una estatua.
1: Ajá.
0: Se me fue el nombre.
1: Sí, pero
0: ya le vamos a identificar para que se den una mejor idea.
1: En ese redondel está muy cercano. Me parece que no habría la necesidad de suspender el funcionamiento del tranvía.
0: Para nada, tranvía. No, en ningún sentido.
1: Exactamente, pero hay una emergencia, hay una alerta que estamos teniendo en los actuales momentos, amigos, y que pues estamos a la expectativa. Tenemos un audio, ¿no?
0: Sí, aquí hay un video de alguien que está ahí.
1: Es lo que se está proyectando en ese momento. Lo que se puede escuchar de fondo es el claxon de los vehículos, seguramente con la intención, la posibilidad de pasar de allí, no sé. Pero la cosa es que esta es la alerta que se ha registrado. Todavía no tenemos mayores detalles al respecto. Lo que sí, incluso en nuestras redes sociales ustedes pueden tener alguna información adicional sobre esto. Está registrado también ya. La aeronave pertenece a la empresa Cuencana Airlines, que hace servicio de carga. Es una Cessna Grand Caravan, matrícula HCCYM. Quienes están yendo al lugar ingresan por Totoracocha, no por la Avenida España. No hay paso por allí. Eso es lo que nos está también informando nuestro director Jorge Piedra Cardoso. Reiteramos, la aeronave pertenece a la empresa Cuencana Airlines, que hace servicio de carga. Es una Cessna Grand Caravan, matrícula HCCYM. Quienes van por el lugar están ingresando por Totoracocha y no por la Avenida España. Allí no hay paso, es lo que se está manifestando.
0: Así es, está interrumpido el paso, es el redondel del Hurtado de Mendoza.
1: Exactamente, redondel del Hurtado de Mendoza.
0: Gracias por ese dato, están pendientes, escuchándonos. Ya se ve a algunos personal operativo de socorro presente ahí, nos van llegando más fotografías, escríbanos, nos puede enviar si tiene un video, quizás nos pueden hacer... como redactar, contarnos qué es lo que ven, si saben algo de los de las personas que estaban ahí adentro de la avioneta, especialmente de, parece que solo viajaba con su piloto, ¿no?
1: Exactamente, al parecer es así. Por acá nos dice Miriam Arias, sí hay tranvía, pero el tráfico imposible. Gracias a Miriam por alertarnos. Tenemos también este otro video que nos ha llegado, amigos, y que lo estamos proyectando en este momento, de uno de los testigos, al menos están presentes allí. Lo que hemos conocido es que a la interna del aeropuerto ha habido una alerta. Todos se pusieron en ese momento, en esa alerta, al interior del aeropuerto, corrían por allí, corrían por acá, eso es lo que nos han contado, hemos conocido, generándose esta alerta de esta avioneta Cessna. ¿Algún otro dato adicional? La aerolínea Cuencana Airlines opera principalmente bajo la modalidad de taxi aéreo con base en la ciudad de Cuenca y recientemente expandió sus operaciones potenciando la conectividad regional mediante su nuevo servicio de carga aérea. La aeronave insignia a la que se hace referencia cuenta con características como, por ejemplo, es un modelo Cessna Grand Caravan EX de matrícula HCCYM. Su diseño convertible le permite ofrecer una configuración flexible con una capacidad de carga útil máxima de hasta 1800 libras, es decir, 810 kilogramos aproximadamente, adaptándose perfectamente a la compleja geografía andina de nuestro país. Cuando no está configurada puramente para carga, tiene la capacidad para transportar cómodamente hasta 9 pasajeros en vuelos privados y con la modalidad taxi aéreo. Esto que se conoce de esta aeronave que sufrió este percance aéreo al salirse de la pista.
0: También tenemos información, el EQ911 envía esta foto más panorámica de lo que está sucediendo ahí con la avioneta. Se encuentran ellos apoyando también con su video vigilancia del EQ911, están monitoreando la zona y podemos ver la cantidad de ya organismos de socorro que se acercaron ante esta emergencia. Hace muchos años que no caía o perdía pista, en este caso, una avioneta, un avión, Juan Pablo, ¿no?
1: Sí.
0: Desde lo del parque industrial,
1: ¿puede ser? Lo del vuelo del TAME.
0: ¿Qué sucedió?
1: Ese fue en el 2016.
0: Ah, el cuando se descarriló.
1: Cuando derrapó, exactamente, en un día de plena lluvia, ¿se recuerda?
0: Y ese hubo fue el último mucho terror en la gente.
1: Ese fue uno de los últimos percances aéreos. Hubo otro, un vuelo nocturno también que llegaba a la ciudad de Cuenca. Tendríamos que revisar fechas históricamente, pero antes hubo otra avioneta que se accidentó, una persona fallecida, y que fue a dar en uno de los, en la llantera, si no estamos mal, fue a parar en una llantera, una avioneta, así mismo que hacía la transportación hacia el oriente ecuatoriano. Eso es lo que recordamos, incluso recuerdo que hacíamos cobertura en otra emisión en la que laborábamos, y ahí también estuvimos con Jorge Piedra, recuerdo él, reportando justamente para nuestra emisora, pero eso fue hace mucho tiempo, estoy hablando de unos 19, 20 años de lo que sucedió, deberíamos tener esos registros, y en algún momento podremos hacer ese recuento, simplemente 2004, gracias Jorge, 2004 nos dice, lo recordábamos plenamente, que fue ese último, ese accidente con esa avioneta, una avioneta de similares características que fue a parar en una de las fábricas, si no mal recordamos, fue en la llantera y en donde se registró justamente ese percance aéreo en el año 2004. El último accidente grave fue en abril del 2016, justamente con esa aeronave de TAME. Nosotros estábamos acá con una entrevista a Paul Carrasco, recordamos, y en ese momento recibimos la alerta justamente como ahora en pleno servicio de noticias. Fue el 28 de abril del 2016, un avión de la aerolínea TAME sufrió un percance al perder pista durante el aterrizaje en el aeropuerto Mariscal Amar de la ciudad de Cuenca. Eso también como noticia importante. Tenemos más imágenes, ¿no? Que nos van llegando, Luna.
0: Nos van llegando, la avioneta perdió pista, perdón por eso decir que se descarriló, es verdad. Bueno, lo que aquí dice alguien es que... y esto es información sujeta a comprobación, pero escribe aquí Majo en los comentarios que la avioneta llegaba desde Guayaquil, que por motivos desconocidos perdió pista y que sus ocupantes, esperamos, ¿no? Que así sea, que sus ocupantes, el piloto y un custodio, los dos están bien, que fueron atendidos por los mecanismos de socorro del mismo aeropuerto. Buenas noticias, esperamos confirmarlas ya con las... digamos con los organismos oficiales de socorro, que no han dado información sobre esto, pero aquí Majo Tapia nos cuenta con bastante seguridad y con algunos detalles que se encuentran bien tanto el piloto como su custodio, que es lo que yo le decía a Juan Pablo, que parece que estuvieran bien por cómo se le ve a la cabina.
1: A la cabina que, no vamos intacta. A decir, está
0: la cabina en sí
1: está intacta, la y parte delantera del avión.
0: Ajá, como la parte donde va el cuerpo.
1: Exactamente, la parte delantera del avión es la que está destrozada por esa pérdida de pista. Ha colapsado también, producto de este percance y de esta salida de la pista, un poste de energía eléctrica. Eso es lo que también se pueden ver en las imágenes que estamos compartiendo en estos momentos.
0: Así es, entonces esta noticia de última hora, todos los organismos de socorro activados, como los podemos ver, información preliminar y sujeta a confirmación, dice que se encuentran bien quienes estaban ocupando esta cabina del avión, de la avioneta, y pues esa es la información.
1: Sí, esa es la información que tenemos. El portal Tendencias en Facebook está dando una información adicional. Vamos a enlazarnos rápidamente con ellos porque también tenemos una entrevista en vivo en este momento que lo vamos a hacer luego de la pausa, pero vamos a poder compartir también esto que se está transmitiendo a través de este portal y que vamos a tener ojalá la oportunidad de tenerlo ya mismo para el conocimiento de todos ustedes lo que está aconteciendo en los actuales momentos, lo que se está diciendo a través de este portal. Vamos a tomar el medio, citamos la fuente del medio en el que estamos pues tomando la información. Vamos a ver si es que tenemos el audio correspondiente.
2: Están conectados. Al momento se reporta una emergencia de un avión. Neta, pierde pista y se accidenta aquí en la ciudad de Cuenca, amigos. Esta información es de última hora. el tránsito vehicular está cerrado, esto en la Hurtado de Mendoza y Avenida España. Al momento se cierra el tránsito vehicular. Para que las personas traten de tomar rutas alternas.
1: Bueno, parte de lo que se puede difundir, amigos, sobre este percance aéreo que se ha tenido en las últimas horas. Así es que, pues, esa es la emergencia, amigos. Estamos conociendo algunos detalles adicionales que se están en este momento informando. Algún detalle adicional de esta aeronave que ha perdido pista. Y qué es lo que les podemos dar a conocer en este servicio informativo. También, gracias al aporte de Jorge, que nos está ayudando también con esto, sobre la modalidad de operación de este tipo de avionetas. Al operar principalmente bajo modalidad de taxi aéreo y vuelos charter, la aerolínea no maneja itinerarios ni horarios fijos de aerolínea comercial convencional. Las rutas se definen según la necesidad directa del cliente. Su base principal de operaciones y mantenimiento está en el aeropuerto Mariscal Amar de Cuenca y cuenta con una subbase estratégica en el aeropuerto de Guayaquil. Sus vuelos de carga y pasajeros conectan ágilmente a Austro con el resto del país y además realizan rutas especiales de largo alcance dentro de la región, ofreciendo incluso vuelos directos privados hacia las Islas Galápagos, según se da a conocer, entre otros detalles. Bueno, esto es lo que vamos teniendo como información. Son las 12 horas con 38 minutos. ¿Tenemos algo más, Duna?
0: Sí, sobre la avioneta que se había caído hace unos años, tenemos un testimonio.
1: Ah, correcto, sí, sí.
0: Sí, nos están enviando del 2004 cuando cayó la avioneta sobre la llantera. Estamos recordando cuándo fue la última vez que hubo un accidente aéreo relacionado con una aeronave y pues una de ellas es la de 2004. También, mientras se carga este mensaje, les contamos que los organismos de socorro que se encuentran ahí están vestidos con unos trajes como similares a los de un astronauta. Es porque ahí es muy peligroso el tema del combustible y hay que tratarlo con mucho cuidado. Entonces, están llegando más fotografías. Si usted está ahí, nos puede enviar también su reporte. Y esta es la fotografía de cómo se encuentran ya los organismos de socorro con sus trajes especiales para poder acercarse a la aeronave. Es por eso que nadie más se puede acercar. Vamos a escuchar lo que dice este testimonio.
3: La avioneta cayó sobre la llantera y estaba iniciando un vuelo hacia Macas, en el oriente. Hubieron algunos fallecidos, pero el cuerpo de bomberos logró controlar el incendio, que no se presentó precisamente, y se pudo rescatar al resto de pasajeros.
1: Lo recordamos, sí, gracias.
0: 2004, muchas gracias, coronel Eduardo Suárez.
1: Exactamente, fue jefe del cuerpo de bomberos, recordamos claramente, sí hubo fallecidos. La camioneta prácticamente, digamos así, quedó como colgada en una de las bodegas de la llantera. Y obviamente pues duraron varias horas en tratar de, obviamente, liberar a personas que estaban atrapadas, a los cuerpos allí, y también pues a tratar de controlar un posible incendio que podía presentarse en cualquier momento por derrame de combustible. Eso fue en el año 2004, una avioneta que también se registró su caída en el sector del parque industrial. Hoy se ha registrado, y esto para los amigos que en este momento se han unido a nuestra transmisión, una avioneta tipo Cessna que también hace transportación de carga de la empresa Cuencana Airlines, ha perdido pista, fue a parar en la avenida Hurtado de Mendoza, colapsó producto de este percance, un poste, la parte delantera de la avioneta, pues se puede evidenciar que sufrió daños. De los primeros reportes y según los testigos que se nos ha dado a conocer, el piloto ha salido ileso de este percance aéreo. La avioneta llegaba desde Guayaquil por motivos desconocidos, perdió pista, sus ocupantes, el piloto y un custodio, los dos también fueron atendidos por los mecanismos de socorro del mismo aeropuerto, es lo que se ha informado en estas últimas horas. Bien, 12 con 41 minutos.
0: Así es, solo falta el doble check, la reconfirmación de las autoridades. Quizás les están haciendo también valoraciones médicas a los ocupantes de la avioneta, pero por lo pronto el pronóstico es muy favorecedor sobre su estado y de verdad qué suerte, porque la avioneta va a parar ahí en la calzada, podía haberse chocado contra un vehículo y como lleva combustible hubiese sido una verdadera tragedia.
1: Sí, ¿no? Exactamente, una desgracia con suerte al momento, y ya tendremos ojalá información oficial para conocer mayores detalles de lo que a priori y esa noticia en desarrollo se está generando en los actuales momentos.
0: Así es, y para todos quienes están por esa zona de la Avenida España, dirigiéndose por ejemplo al Parque Industrial, no van a poder pasar, está cerrado el paso en esas zonas, al menos por Totoracocha, por el lado de Totoracocha. Uh-huh. Parece que por el otro lado sí están bajando los vehículos, pero posterior, con un tráfico impresionante.
1: Exactamente.
0: Eso es lo que les podemos contar. Y mucho cuidado a quienes están ahí, porque de verdad es una zona a la que solo pueden acceder los organismos de socorro. Nos vamos a volver de una pausa, tenemos entrevista, volvemos con más.
1: Así es, volvemos con más amigos, hasta aquí este informe de última hora en La Voz del Tomebamba. Gracias también a los amigos que se han conectado a través de nuestras redes sociales.

0: Esta es una noticia de ti y de tu mundo. ¿Sabía usted que el 8 de octubre de 1967, el líder guerrillero argentino-cubano Ernesto Che Guevara fue capturado por el ejército boliviano en la quebrada del Churo? Tras resultar herido en combate y con su arma inutilizada, fue trasladado a la cercana escuela del pueblo de La Higuera. Su detención ejecutada en colaboración con agentes de la CIA puso fin a su intento de irradiar la revolución armada en Sudamérica. Este acontecimiento histórico marcó un hito en la Guerra Fría y dio origen al nacimiento de su icónico mito global.
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20: Son las 12:50, seguimos con más. Actualizamos información sobre la avioneta que perdió pista. La avioneta llegaba desde Guayaquil por motivos desconocidos. Pierde pista, sus ocupantes, el piloto y un custodio están bien los dos. Fueron atendidos por mecanismos de socorro del mismo aeropuerto. Ya se puede visualizar en un video cómo se va saliendo de la pista. En vez de llegar y aterrizar, bueno, se sale de la pista y se cae como... Le sostiene un poco esta montaña que está por ahí y termina sobre la calzada sin caer sobre ningún vehículo, su ocupante y también el piloto se encuentra bien. Es una situación de estos últimos minutos, de estos últimos momentos, un accidente que al final no deja pérdidas humanas con algo positivo en medio de todo. Continuamos con más y pues le damos la bienvenida. Se encuentra en nuestros estudios el prefecto de Loja, Mario Mancino. Señor prefecto, bienvenido, es un gusto tenerlo con nosotros y lamentamos también la demora en esta entrevista porque sucedió lo de la avioneta. Bienvenido.
21: Muchas gracias, bueno, comprensible y de lo que avanzo a ver una tragedia con felicidad, lo que pues nos haría pensar urgente en la reubicación del aeropuerto de Cuenca, ¿no? Creo que no es la primera vez que pasa algo así. Pero gracias a Dios parece que no hay más allá de daños materiales y, bueno, el daño de la avioneta. Así que, bueno, lamentando mucho que haya sucedido esto.
20: Gracias, señor prefecto. Y, bueno, cuando pensamos en Loja y yo me pongo a pensar a qué huele Loja.
21: A café, por supuesto.
20: Loja huele a café. Sí. Es así que nos vienen a invitar a Loja Sabor a Café, esta edición 2026. ¿Cuáles son las particularidades, señor prefecto?
21: Bueno, agradeciéndoles muchísimo el espacio que nos han brindado. Hemos venido recorriendo el país, estuvimos en Quito, Guayaquil, y queríamos cerrar con nuestros queridos vecinos y amigos de la SUAY para hacerles una cordial invitación a esta 14ª edición de Loja Sabor a Café, que se va a llevar a cabo del 15 al 18 de octubre en el Parque Central de la ciudad de Loja. tendremos ahí importantes eventos relacionados a la caficultura lojana, más de 150 emprendedores en torno a toda la cadena del café de especialidades de Loja, 120 lotes participantes del Ecuador, desde Galápagos a algunas otras provincias como Zamora, Chinchipe, Chimborazo, Pichincha van a estar presentes, y tenemos una variada agenda cultural, una agenda formativa, tenemos muchos talleres, cursos de barismo y especialistas en justamente la producción de café de especialidades como es Loja. Así que queríamos invitar a los queridos hermanos azuayos a que nos visiten. Sabemos que son asiduos visitantes de Loja por el tema de la visita a nuestra Santísima Imagen de la Virgen del Cisne, que va a estar ahí mismo en la catedral, al frente donde va a ser el evento. Así que pueden aprovechar también de visitarla a ella y de degustar un magnífico café lojano.
20: Impresionante, y va a haber como 120 muestras participantes en el concurso nacional de café. Además, se ha mencionado el apoyo de la Embajada China con 6 cupos comerciales. ¿Cómo benefician estas alianzas a los caficultores lojanos?
21: Tratamos a través del gobierno provincial motivar justamente este gran esfuerzo que han hecho los caficultores lojanos para posesionar al café de Loja como el café más apetecido del Ecuador, y por ende esperamos la próxima semana darles una gran noticia para que Loja sea declarada la capital del café del Ecuador. Y entre nuestros sponsors y nuestros auspiciantes está justamente la embajada de la República Popular de China, que de manera muy generosa regala 6 cupos para que 6 de los participantes estén en la Feria Internacional de Shanghái. Son los catadores chinos los que van a escoger qué cafés van a estar ahí presentes en Shanghái, porque el gusto asiático es diferente. No necesariamente los primeros 6 puestos van a estar en Shanghái. Ellos buscan cafés que tengan aromas y notas más florales, menos ácidas, y de acuerdo al gusto asiático serán escogidos, todo pagado, ¿no? Y estarán en la Feria Mundial de Shanghái, y esto sin duda se convierte en un gran evento para poder seguir exportando el café y conquistando mercados importantes como el de China.
20: Así que se viene esta celebración muy lojana, enfocada en el café. ¿Qué otras actividades tienen planificadas para estos días?
21: Bueno, dentro de estos 3 días de café tenemos algunas temáticas como el túnel inmersivo a base de café, un show de drones, barismo en vivo, tenemos una coffee party. Es un evento que puede atraer a la familia azuaya a disfrutar, a que nos visiten Loja. Loja es una ciudad muy tranquila todavía. Tenemos varios atractivos gastronómicos, está pues los valles cercanos de Vilcabamba, Catamayo, Malacatos, y aprovechando que es un feriado, pues sería formidable también que nos visiten. Y en noviembre tenemos un evento internacional como es el Festival Internacional de Artes Vivas, del 12 al 22 de noviembre, donde prácticamente todo el centro histórico de Loja se transforma en torno a este Festival de Artes Escénicas, donde vamos a tener muchísimas sorpresas también.
20: Loja, una ciudad tan preciosa y una provincia en sí misma, ¿cuáles son los problemas que como prefecto ha identificado en el último tiempo y que se encuentran enfrentando, quizás diferentes a los que enfrentamos los azuayos?
21: No tan diferentes, básicamente siempre la vialidad estatal siempre ha sido un dolor de cabeza por la enorme cantidad de kilómetros que hay. Nosotros como prefectura de Loja tenemos casi 7.000 kilómetros que atender, pero en los últimos años hemos hecho un esfuerzo enorme por avanzar con el asfaltado de importantes vías hacia las cabeceras parroquiales. El año pasado inauguramos más de 12 vías importantes, y tenemos un portafolio de 40 vías y 40 proyectos entre viales y puentes ejecutándose actualmente de manera simultánea. Poco a poco estamos llegando a las 78 parroquias con el asfalto, que eso es importante, ya que es un proceso que inició hace más o menos 12 años y que tenemos que concluirlo para que las 78 parroquias de Loja cuenten con su cabecera parroquial asfaltada.
20: Y señor prefecto, ahora que vienen las elecciones, ¿por qué motivos votan los lojanos? Por ejemplo, acá en Cuenca importa muchísimo el tema de Quinsacocha, del agua. La gente vota por Quinsacocha, por el agua, votamos por varios temas. En este momento, ¿por qué están votando o pretenden votar los lojanos?
21: Bueno, los lojanos siempre el mayor anhelo, dado el aislamiento que tradicionalmente hemos tenido, es por conectividad. para los lojanos es muy importante contar con buenas vías, ¿no es cierto?, que permitan conectar Loja con el resto del país, con el Azuay, con el Oro, con Zamora, y además las vías internas dentro de la provincia. Eso es la mayor demanda que, al menos como autoridades, hemos sentido, y es por eso que destinamos más del 50% del presupuesto del gobierno provincial a proyectos de vialidad.
20: Así es. En este momento, ¿cuánto tiempo nos demoramos en llegar a Loja, por ejemplo, si me voy en carro?
21: Tres horas. Sí, o sea, digamos, del lado de la Azuay hasta Oña, la vía está en bastante buen estado. Sí hay que reconocer que hay problemas en el eje estatal desde Oña a Saraguro y de Saraguro a Loja, pero gracias a Dios y a la intervención del señor ministro Roberto Luque, estamos próximos a recibir una inversión cercana a $4 millones para reparar los puntos críticos de este eje estatal que nos une con el Azuay.
20: Agradecemos al prefecto de Loja, Mario Mancino, por visitarnos desde esta preciosa provincia vecina que también comparte estos mismos problemas con nosotros. Nos ha traído aquí un café lojano que huele toda la cabina a café y nos invita a este festejo en nombre del café. Unas últimas palabras, señor prefecto.
21: Muchas gracias. No, reiterar la invitación a los queridos hermanos de la Azuay a que nos visiten. No estamos lejos. Loja siempre los va a recibir con los brazos abiertos, con mucho cariño y sobre todo con una muy buena taza de café lojano.
20: Así es, muchas gracias, señor prefecto. Y solamente para actualizar sobre el tema de la avioneta, están todos los vuelos demorados. Así acabamos de ingresar en la página del aeropuerto de Cuenca, aparecen todos los vuelos como demorados por esta situación que acaba de ocurrir. Una avioneta perdió pista y es una noticia de última hora. Ya podemos ver en un video cómo sucedió. La avioneta llegaba desde Guayaquil, por motivos desconocidos perdió pista, sus ocupantes, el piloto y un custodio, los dos están bien, fueron atendidos por mecanismos de socorro del mismo aeropuerto. Juan Pablo.
0: Sí, así es. Tenemos un poquito de tiempo para mostrarle justamente lo que fue la salida de la avioneta. Esto lo podemos ver en estos actuales momentos a la gente que nos está siguiendo. Se visualiza una cámara del EQ911, cómo pues se sale la avioneta de la pista, llega hasta la Hurtado de Mendoza, prácticamente se lleva un poste y cae en picada.
20: Y segundos antes pasa el taxi. El señor prefecto está impresionado viendo, ¿no?
0: Sí, sí.
20: Segundos antes pasa un taxi.
0: Eso le iba a decir, le iba a hacer notar. Vamos a reiterar nuevamente el video. Pasa 1, 2, 3, 4 y el quinto vehículo que pasa es un taxi. Pasa el taxi y la avioneta.
20: Se cae.
0: Sí.
20: O sea, con 2 segundos antes.
0: Exactamente, y a lo mejor teníamos algún otro inconveniente mortal, quizá, gracias a Dios no pasó nada. Lo que hemos conocido a priori es que son el piloto y un custodio de esta avioneta salieron ilesos de este accidente, y el taxi que pasó, pues, ni siquiera, no se dio cuenta jamás. En ese momento.
20: Ahora ya debe darse cuenta el señor taxista de que hoy no fue su día.
0: Así es, hoy no fue el día, exactamente, usted lo ha dicho, hoy
20: ni
0: no fue el día.
20: Ni el del piloto, ni el del custodio, bueno.
19: Nadie se muere.
20: Gracias al prefecto que estaba hasta ahora aquí viendo el video, ¿no? Vayan a revisar en redes sociales porque es muy impresionante, ¿no?
0: Con esto nos despedimos,
20: sí,
0: también,
20: con Luna. Esto también nos despedimos. Un saludo a todos, dice aquí el taxista debe comprar la lotería.
0: Ajá.
20: Bueno, el mejor regalo que podemos recibir, la vida.
0: Así es.
20: Y bueno, qué bueno contarles de eso. Se perdió un poste, se perdió un arbolito que estaba por ahí, vegetación. Y bueno, con esto nos despedimos. Agradecemos también a la licenciada Marta Cardoso por estos minutitos debido a esta emergencia. Vuelos en Cuenca y hacia Cuenca demorados. Esto es lo que les podemos contar. Gracias y hasta luego.
0: Gracias. Hasta pronto, amigos. Felicidades. A propósito, quienes nos siguen en redes sociales pueden unirse también en Facebook. Nuestro compañero Freddy Zaguay está informando en directo desde el lugar de los hechos sobre este suceso. Nada más, amigos. Gracias. Felicidades. Muy buenas tardes.

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0: pueden ustedes llamarnos a los teléfonos de la emisora, porque hoy día vamos a hablar con el doctor Juan José Ambrosi sobre cómo afecta el sol en el envejecimiento y nos dará medidas de protección. Así es que, ya saben, amigas y amigos oyentes, los teléfonos de la emisora lo saben y ya retornamos en unos instantes.
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0: Y bien, amigos, amigas, gracias por todos los envíos, por ese café que Yolita nos envía para el doctor y para todos. Todos están sirviéndose en este momento y por todos los obsequios, por todos

todo el material gráfico que me envían también, todo el arte. Gracias. Pero hoy queremos recordar antes de empezar a Piero. ¿Por qué? Porque América Latina entera, el mundo entero, el planeta, la voz ha muerto. Piero ha muerto.

0: astillero que recorrió toda América Latina,
1: pero
0: con su voz
1: tan distinta
0: que recorrió el mundo entero, que también
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0: no solamente cantó la canción social, sino la canción protesta. Era un poeta sencillo. Que esta canción que escuchan ustedes la compuso cuando era muy joven, en la década de los 60, del 2000. Piero surgió famoso con este tema, Mi Viejo, que posteriormente se convirtió en un himno para los padres, pero en todo el planeta. Este argentino celebró sus 81 años de vida el 19 de abril pasado, en medio de una presentación en Bogotá, ¿no? Su sinfonía, porque también tenía nacionalidad colombiana. Él era italiano y nacionalidad estado en Argentina. El artista se presentó con muchos quebrantos últimamente, realmente. Exactamente no sabemos de qué falleció. Pero su voz se queda con nosotros. Piero de nuestra América, Piero del planeta, de voz impecable, de creación genial, como artista. Todos los días de su vida se mantuvo impecable.
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0: Sí, fue impecable. El éxito nunca lo cambió. 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Pero mejor callemos el adiós. Se queda para siempre en nuestros corazones con su canto que nos hacía ser dueños de nosotros mismos.
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0: con tu sonrisa eterna y tu voz que resuena impecable,
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0: porque eras impecable, Piero.
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0: color violeta, un patrullero de la policía que busca un chorro hace 15 días. Pasa lechero con cara de nada, vendiendo leche contaminada. Un escribano serio y cerrado tirándole besos a un abogado. Pasa un político con paso corto, añorando el Congreso con aire absorto. Pasa un vampiro buscando una mina, pero lo violan pasando la esquina. Pasa el verdugo con su picana y el tiempo que pasa me mira con ganas. Pasan dos tuercas corriendo picadas, se cruza una vieja y la hacen ponerse. Pasan los taxis y los colectivos, la secretaria del ejecutivo, un jubilado tango de antes, Jorge Luis Borges, la niña y su amante.
1: Bien, los siete locos, todas las canciones la vista, hasta las hacía con mucha gracia. Por eso fue el cantor protesta por excelencia. El cantor exiliado, el cantor de todo el planeta. Bien, ahora comenzamos con el doctor Juan José Abril, que tiene un currículum sumamente extenso como dermatólogo en la Universidad de Chile, en Tel Aviv, en Israel, en donde ha estudiado tanto. Y también trabaja en el Hospital Santa Inés. Su consultorio está en el quinto piso de la Torre 3. 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Bueno, hoy veremos un tema. ¿Cómo afecta el sol en el envejecimiento? ¿Cuáles son las medidas de protección? Eso es lo que vamos a ver nosotros hoy, el día de hoy. Pero quisiera saber primero si es que afecta más el sol en el envejecimiento, diciéndole al doctor Juan José Ambrosi, muy bienvenido en este día.
2: Muchísimas gracias, Martita, por estar en este espacio tan querido para todo Cuenca. Realmente solamente quiero sumarme a las palabras de lo que usted daba y las reflexiones sobre Piero. Me tomo un segundo. Un hombre que tuvo una profunda reflexión social, una fuerza y de resistencia humana importante, y también algo que nos convoca hoy día, conceptos ecológicos y medioambientales muy altos, muy nobles, muy solidarios, y eso en una de sus canciones que se llama La Creación se refleja muy bien. Y relacionado con lo que hoy día nos convoca, pues el tema de la radiación ultravioleta del sol y las alteraciones que produce a nivel de la piel. Quisiera simplemente comenzar conceptualizando de que el sol es nuestro amigo, el sol no es nuestro enemigo. No habría vida si no habría sol. No habría biología que pueda sobrevivir, desarrollarse, si no hubiera la radiación ultravioleta. Sin embargo, nosotros tenemos que ser buenos amigos del sol, saber utilizar sus magnificencias, saber utilizar su energía, que sirve para nuestro metabolismo, pero también nos da la fuerza absoluta a los seres humanos y a todo lo que es la vida para sobrevivir. Entonces, como concepto principal, no hay que satanizar el tema del sol. El sol es un buen amigo nuestro siempre y cuando sepamos convivir con él. Y en el tema puntual de la dermatología, pues sí, el envejecimiento cutáneo, que es un proceso normal, unidireccional e irreversible a la cual todos estamos expuestos, sí está influenciado muchísimo por una radiación ultravioleta que a veces no la manejamos bien y que termina siendo una pieza fundamental en el envejecimiento, como presencia de arrugas, manchas, elastosis y fragilidad cutáneas.
1: Sí, esa es la verdad. Cuando uno envejece, vienen todos los males con mucha más fuerza, pero al cuidarse, yo creo que no puede suceder nada. La radiación UVA penetra más profundamente en la piel después de los 60 años.
2: Bueno, esta es una excelente pregunta, Martín. La radiación ultravioleta nosotros la recibimos desde que nacemos, posiblemente. Desde los 6 meses de edad, en que se comienzan ya a establecer relaciones de exposición medioambiental mayores. La radiación ultravioleta es un proceso acumulativo. Fíjense ustedes que a los 18, 20 años nosotros ya hemos acumulado un 90% de radiación y de daño. Es por eso que como concepto siempre el tema de la fotoprotección, que engloba una serie de conductas y conocimientos, tiene que darse desde temprana edad. Es decir, buscar fotoprotección luego de los 60 años o cuando individuos ya están, somos gerontes o mayores, no significa que no valga la pena, hay que seguirlo haciendo. Pero la clave fundamental es tomar estas medidas desde muy niños, es decir, desde los 6 meses de edad, ya con medidas dermatológicas muy estandarizadas.
1: Ya, muy bien. Ahora bien, no solamente viene el peligro del cáncer, sino que también se acentúan las arrugas y las líneas de expresión con más profundidad, ¿verdad? Al no tener cuidado del sol, como usted dice, hay que amarlo, pero hay que cuidarnos también de exponernos mucho tiempo. La piel pierde la elasticidad, pierde la firmeza. La piel se vuelve más finita, más áspera y más seca. Entonces, mucho cuidado.
2: Correcto. Mire, voy a referirme a un tema muy puntual. El envejecimiento cutáneo es un proceso en el que hay factores extrínsecos e intrínsecos. Mucho tiene que ver los antecedentes genéticos, familiares, el tipo y el color de piel. Y por el otro lado está lo que llamamos el exposoma, es decir, ¿a qué estamos expuestos? Estamos expuestos al cigarrillo, estamos expuestos al alcohol, a la ingesta de cierto tipo de fármacos o drogas, y entre esos también la radiación ultravioleta. Fíjense ustedes que el primer enemigo o el primer contribuyente al fotoenvejecimiento sigue siendo la radiación ultravioleta, es decir, los rayos del sol. Sin embargo, el segundo, lejos, debe ser el cigarrillo, que es uno de los causantes de envejecimiento precoz conocido. Entonces, si tomamos como una línea de base el sol, tenemos que también tener en cuenta ciertos antecedentes familiares, personales, ingesta de medicamentos, ingesta de cierto tipo de fármacos, porque hay muchas enfermedades que son agravadas por el sol. Una psoriasis se agrava muchas veces por el sol, una rosácea se agrava mucho por el sol. Hay enfermedades lumínicas, dermatológicas, que son producidas por el sol, etcétera. Entonces, como corolario de esto, yo diría que tenemos que tener una conducta global, en la cual las medidas tienen que comenzar desde muy pequeños, ser medidas muy generalizadas y saber que todos los días estamos expuestos, con una particularidad importante, que acá en el Ecuador, en donde estamos una latitud casi cero y con altitud importante, 2.500, 2.800 metros nuestras ciudades, estamos mucho más expuestos a la radiación ultravioleta y por lo tanto somos víctimas de sus daños en forma muy precoz.
1: Sí, ciertamente que es así. También hay lesiones vasculares, alteraciones de la textura de la piel. La piel se vuelve, bueno, se altera en algunos lugares. Hay daño acumulativo del ADN, tal vez. Hay mayor riesgo de cáncer.
2: De hecho, la radiación ultravioleta, o UVB que se llama, y la UVA, que simplemente hacen referencia sin tecnicismos a diferentes longitudes de onda de radiación, tienen diferentes daños. Esta UVB que usted menciona puede dañar realmente el ADN, y el ADN celular conduce a cáncer de piel. En el caso de la UVA, es profunda, su actividad es un poco más profunda y da daño de las estructuras de la piel, de la matriz que se llama, y llegando pues a destruir el colágeno, por lo cual tenemos envejecimiento precoz. Pero estos se dan al mismo tiempo. Entonces, el envejecimiento se tiene daño vascular, que se traduce a veces como inestabilidad cutánea, vasomotora, tenemos una piel muy delgada, una piel en papel de cigarrillo, presencia de arrugas precoces, presencia de manchas y lesiones malignas y premalignas, que es lo importante. Por eso yo creo que los condicionamientos básicos y fundamentales son la prevención y luego el tratamiento, que ha evolucionado muchísimo en cuanto a envejecimiento cutáneo.
1: Ya, el tratamiento, ¿qué hacer? Porque aparecen también muchas arrugas en cuanto a alguien está trabajando en el sol sin ninguna protección. Eso es lo peor, tal vez, para las mujeres mayores de 60, ¿verdad? El que asomen las arruguitas, uno de los mecanismos fundamentales está relacionado con el colágeno y con la elasticidad. Y a esa edad, ¿se carece de colágeno?
2: No, ¿de elasticidad? Realmente no. No hay que pensar que solamente es el colágeno. El envejecimiento cutáneo se da porque hay reabsorción ósea, porque los músculos y los compartimientos subcutáneos de grasa también se alteran. No es solamente un tema de piel. Las estructuras musculares, óseas, ligamentosas, comienzan a tener cambios, que es lo que dan el envejecimiento. Sin embargo, en cuanto a la piel propiamente dicha, sí se pueden establecer una serie de mecanismos, tanto preventivos como de tratamiento para el envejecimiento, con bastantes buenos resultados.
1: Mire, dice Cayetanita Carrasco, le saluda muy atentamente a Diálogo con el Pueblo y al doctor. Mire, doctor, dice, y yo no me he dado cuenta que en la espalda, pues no siempre me he ido a playas, etcétera, etcétera, y he estado en terno de baño, y, o sea, a varias playas. La verdad es que me ha aparecido un lunarcito en la espalda que yo no tenía cuando nací, y no me había dado cuenta, hasta que en una ocasión, poniéndome un vestido de fiesta, me dijo mi hermana, estás con un lunar completamente negro y parece que fuera con una bolita encima. Doctor, y sigo con el lunarcito allí. ¿Usted cree que corro peligro porque me ha asomado? Yo no tenía ese lunarcito.
2: Bueno, buena la pregunta. La mayoría de lunares con los que tenemos los seres humanos son congénitos, es decir, que uno los tiene al nacer y que aparecen hasta el segundo año de vida, pero igual se consideran congénitos. Y los lunares adquiridos, que pueden darse, un porcentaje menor, pero pueden darse. Pero cualquier lesión pigmentaria oscura que aparezca en cualquier parte de nuestra economía cutánea debe ser valorada, porque hay... No en el caso específico de la oyente y de la pregunta, en general, toda lesión nueva pigmentaria que cambie de color, de estructura, de diámetro, que muestre colores abigarrados, es decir, una mezcla, una gama de colores, debe ser valorada, porque muchas veces nos hemos encontrado con tumores que son extremadamente malignos, como melanoma, que realmente son de una agresividad bastante importante. Entonces, siempre el chequeo de la piel una vez al año, cuando menos, y... cuando hay este tipo de signos de alerta, deben ser valorados.
1: Anita Guerrero Sotomayor dice, doctor, le quiero hacer una consultita. No tengo ni 50 ni 60. O sea, sí, quisiera que este programa se extienda también para nosotras, porque yo apenas tengo 40, pero me veo llena de arrugas, porque he tenido la costumbre de pasarme toditas las vacaciones en la costa, soleándome la cara para parecer bronceada después, pero en vez de bronceada estoy, pasa el bronceado y me he vuelto más arrugada que mis demás amigas. ¿Será por el sol tal vez, doctor? Porque tengo muchísimas arruguitas al lado de los ojos, al lado de la boca y debajo de la quijada.
2: Bueno, buena la pregunta. En primer lugar, hay que eliminar el mito de que si tengo 60 años es normal que tenga arrugas. Hay personas de 60, 65, 70 años...
1: Ella que tiene 40 y tiene tanta arruga.
2: Y que tienen mucho menos arrugas que una persona de 40.
1: Claro.
2: A lo que me refiero es lo siguiente, un tema, otro mito que hay que eliminar, la locación. Es decir, yo me iba a la playa. Obviamente, en toda... En toda nuestra geografía el sol es muy agresivo, pero si un sol es muy agresivo en algún lado, es en zonas altas, como Cuenca, como Quito, en donde los rayos son tangenciales. Sí, sí. Y otra cosa, no hay que confundir el calor con la radiación ultravioleta. Usted puede estar en el frío del Cajas, pero está recibiendo un tipo de radiación totalmente más agresiva que en la mejor playa del Ecuador con el mejor sol. En el frío del Cajas probablemente usted está recibiendo mucha mayor radiación.
1: Justo me va a hacer una preguntita Albertito Galán. Alberto Galán dice, yo tengo a veces un frío tremendo cuando voy por el Cajas porque me encanta visitar las montañas, pero hay un frío que me pega sin el sol, me pega fuertísimo en las mejillas y regreso con la cara roja. Parece que eso me está avejentando mucho. El frío helado que se apega en mi rostro. ¿El frío también afecta, doctor?
2: El frío altera la barrera cutánea. El frío helado, claro. Nosotros tenemos una barrera cutánea que produce la epidermis, que son una serie de lípidos y otros componentes que hacen que tengamos una piel humectada. El frío desestabiliza mucho, por un lado, la parte vascular, porque tenemos vasoconstricción, y también, como les manifestaba, elimina o altera la barrera cutánea. Esto sumado a radiación ultravioleta son factores importantísimos. Otro mito, pensar que tenemos que ver, hoy tengamos cuidado, se escucha, porque la radiación ultravioleta el día de hoy está sumamente alta. El índice de radiación ultravioleta que va de 1 a 11 y de 11 o más, en nuestro país sucede, sabiendo que es riesgoso ya desde el 3, nosotros tenemos promedios altísimos todo el año. Todo el año, probablemente hoy día, que no es un día tan soleado como el de ayer, un poco nuboso, probablemente tenemos un índice altísimo de radiación. Entonces, claro, como referente está bien, pero esto es acumulativo. Todos los días, independientemente que hoy o mañana tengamos 13 o 14, todos los días en Cuenca, y eso lo ratifico, en el Ecuador en general, tenemos índices de radiaciones muy altos. Entonces, claro, los temas de alerta que te dan a través de la información te pueden hacer confundir, es decir, hoy la radiación está muy alta, tengan mucho cuidado, pónganse protector solar, eviten el sol, busquen la sombra. No, esa es una conducta que tiene que ser a diario, porque el tema es acumulativo.
1: Muy bien, usted también tiene de Celita Torrijos. Celita Torrijos le hace la siguiente pregunta. Doctor, creo yo que el sol es acumulativo. Yo tengo 48 años, pero desde los 27 años en que he viajado con mi esposo, me quemaba la cara hasta y quedaba desollada la cara y tenía que ponerme crema. Me ponía la crema y seguía con la porfía de salir a seguirme quemando la cara. Quería ser morena, porque yo tengo muy clara la piel, soy rubia. Pero veo que es acumulativo. Y me está cobrando en este momento, que aún no tengo ni 50 años, me está cobrando con muchas arrugas. Doctor, tan joven y con tanta arruga, ¿es acumulativo el daño que me ha causado el sol desde joven?
2: Totalmente acumulativo. Hace un momento yo manifestaba...
1: O sea, que recuerda.
2: Claro, no. La piel nuestra tiene memoria, y una memoria no muy frágil, todo lo contrario, es una memoria totalmente fuerte. El 80% del daño se da antes de los 20 años. ¿Ya? Es decir, a los 20 años ya tenemos, y lo que se traduce, lo que encuentro a los 40, 60, ya no es más que el acúmulo de lo que tuve. Ese momento ya no puedo hacer yo, claro, puedo utilizar un bloqueador solar, pero no prevención. La prevención tiene que ser desde que el niño, claro, tiene 6 meses de edad con fotoprotector.
1: Ella era muy blanca, dice. Claro. Muy blanca. Y claro que ahora es un poquito morena de tanto que se ha quemado, dice años y años, pero que tiene demasiadas arrugas. Por eso piensa ella que el sol le está recordando lo que se ha venido quemando cada año.
2: Yo creo que el concepto de ella y es un ejemplo muy práctico, pragmático de lo que realmente sucede. Pero igual, hay muchas posibilidades de tratar las arrugas, muchísimas. Los dermatólogos actualmente tenemos muchos mecanismos para tratar las arrugas. Pero sí, como mensaje, no caer en mensajes mágicos, en tratamientos mágicos que te cambian la estructura de un día al otro. Porque todos vamos a envejecer, es un proceso unidireccional, irreversible, pero que puede ser manipulado y manejado cuando se lo hace con ciencia y con evidencia.
1: Juan Yanes pregunta lo siguiente, si es que el sol le recuerda a la piel las veces que nosotros hemos estado expuestos al sol en playas, en cualquier lugar, porque a mí también me ha encantado estar en las terrazas soleándome. Doctor, ¿puede también causar cáncer?
2: De hecho, el cáncer más frecuente que tenemos o que tenemos pues los seres humanos es el cáncer de piel largo. El carcinoma vasocelular es el cáncer más frecuente que existe y lo estoy viendo y lo estamos viendo los colegas dermatólogos y médicos en general todos los días. Y tiene que ver mucho, sí, tiene que ver mucho con el sol y se presenta en zonas fotoexpuestas, cara, dorso de manos, cuello, etcétera.
1: Ya, muy bien. Aquí tengo una preguntita de María Takuri. Dice, hola, le saludo al doctor y a Diálogo con el Pueblo. Me gustaría hacer una preguntita. ¿Por qué algunas personas tenemos más flacidez en la piel más que otras? ¿A qué se deben? Muchas gracias.
2: Bueno, Hay muchas explicaciones. Una es la parte genética, definitivamente. Usted va a conocer personas o familias que son de piel muy clara, de piel, entre comillas, muy buena, porque envejecen más tardíamente. Claro. Y eso se debe a estructuras musculares, tendinosas, a su tipo de piel, etcétera. No podemos, si bien podemos hablar de una raza o de una etnia, hay particularidades familiares, genéticas, etcétera. Le manifestaba, hay personas de 60, 70 años que tienen pieles maravillosas y personas de 30 años que están muy arrugadas. Entonces, ¿desde qué edad tengo qué? No es tan cierto. Es desde toda edad. Toda edad, y hay que particularizar, cada persona necesita un tratamiento de acuerdo a su actividad, de acuerdo a su forma de vida, una persona que trabaja al medio ambiente todos los días, hay personas que trabajan en cambio al techo, cuál es su actividad deportiva, es o no es un fumador, consume o no consume cierto tipo de alimentos o de medicamentos. O sea, esto se particulariza siempre buscando buenos resultados en cuanto a tratamiento.
1: Saludos a María Takuri, porque nos está saludando, nos encanta que nos llame María. Puede seguir haciendo todas las preguntas que usted quiera, y lo mismo a todas las amiguitas que quieran llamar a los teléfonos a preguntar y hablar directamente con el doctor. Pueden hacerlo para que le pregunte sobre sus lunarcitos, sobre su piel quemada, sobre sus arruguitas, etcétera, etcétera. Ahora bien, aquí tengo la pregunta de un caballero, Remigio Contreras, siempre me llama, pero dice que él tiene una esposa que tiene una piel bonita, que usa buenas cremas, que se cuida enormemente del sol, porque dice, todo lo que está afuera, clarito, eso se llama sol. Ella dice que todo es sol y que no le hace falta salir precisamente a los rayos del sol. Entonces, por esta razón, dice, la verdad es que tiene, pero últimamente ha tenido un problemita, dice. Se ha ido a un té y le han dicho que se ha hecho la cirugía estética. La verdad es que ella no se ha hecho ninguna cirugía estética, sino que tiene buenas cremas, nunca se solea, siempre se está limpiando su rostro con suavidad. Y tiene unas amiguitas más o menos de la misma edad, con la carita muy colgada, repletas de ojeras y repletas de arrugas. Entonces yo creo que algunas personas pueden conservarse muy bien, y aparecer a veces un poco más jóvenes que personas de la misma edad.
2: Correcto, es así, por las características que había mencionado. Y claro, esto de las buenas cremas hay que tomarlo con pinzas. Lo que se llama ahora, y todo el mundo está hablando en los términos anglosajones, del skin care. ¿Cuál es el skin care? ¿Cuáles son los cuidados de piel? En el fondo,
1: skin care.
2: Skin care. Skin, piel, care, cuidado. Cuidado de la piel. Deberíamos comenzar siempre a utilizar términos nuestros. El cuidado de la piel se basa simplemente en dos situaciones, en tres diría yo. Una piel bien humectada, una piel bien fotoprotegida y tercero, una piel que reciba lo que tiene que recibir. Yeah. En este caso ustedes van a ver que estamos invadidos de miles de cremas, de productos, y de los cuales dos o tres realmente tienen evidencia. Nosotros hacemos tratamientos para el envejecimiento cutáneo y utilizamos realmente medicación y instrumentación de productos que realmente han tenido o tienen evidencia científica. Por ejemplo, la toxina botulínica tiene una duración de 6 meses, 8 meses en el mejor de los casos. Los productos a base de bioestimuladores, que se utilizan mucho, también tienen una duración limitada, etcétera. Entonces tenemos que saber combinar los productos bajo un mismo base, que es la fotoprotección. Y hacemos láser, mejoramos las arrugas, utilizamos sustancias de relleno, ponemos toxina botulínica, utilizamos este tipo de radiación. Bueno, los sueros no tanto, los serums. Bueno, ese es un principio que lleva activos. Por ejemplo, hay muy buenos activos que evitan el daño, se llama metilación o hidroxilación de la piel. Y eso lo tienen muy pocos productos. En realidad estamos invadidos de miles de productos que muchas veces más bien ofrecen cambios mágicos que en la práctica nunca se dan. Por eso hay que tener muchísimo cuidado con utilización de productos que ofrecen cambios milagrosos y que a la postre pues, no significan más
1: claro,
2: nada.
1: Siempre se arruga. Adelante, amiguita. Muy bienvenida. Y las amiguitas que me preguntan los teléfonos ya les doy después de esta llamada. Adelante, amiguita. Bienvenida.
3: Doctor, buenas tardes, doña Martita. Felicitándole por su programa muy excelente.
1: Muchas
3: todos los
1: gracias.
3: Días. Doctor, una preguntita. Un cáncer, un melanoma de la piel canceroso maligno, ¿a qué parte del cuerpo afecta con el tiempo? Y si este con el tiempo también produce un metástasis al estómago. Es mi pregunta, doctor. Muchas gracias.
1: ¿Quiere hacerle alguna preguntita a la amiguita?
2: No. Muchísimas gracias por la pregunta. Bueno, el melanoma es uno de los cánceres más agresivos que conoce la oncología. El melanoma que se produce a nivel de la piel generalmente puede estar en zonas expuestas, pero en individuos latinoamericanos de nuestra etnia, generalmente, no en la totalidad de los casos, más frecuente en las mujeres en las piernas y en el dorso, en la espalda, en los varones. Pero hay una forma de melanoma que se llama acral, que suele estar en palmas, en plantas o subungual, bajo las uñas. Entonces cualquier cambio o aparición de pigmentación debe alertarnos. Sí, el melanoma es un cáncer que cuando no se lo detecta a tiempo y no se lo da un tratamiento, la piedra fundamental o el gol estándar es quirúrgico, da metástasis, puede dar metástasis a muchas muchas otras zonas y otros órganos. Pero es extremadamente agresivo y mortal, muchas veces en poco tiempo. Oh. Así, por eso el mensaje es de que siempre, ante la aparición de este tipo de lesiones asimétricas, pigmentarias, tiene que estar bajo control médico dermatológico.
1: Muy bien, doctor. Tenemos otra llamadita, pero le vamos a esperar. Y mientras tanto, yo les digo a mis queridísimas amiguitas Rosa, Aura, Fanicita, Chavito, que los teléfonos de la radio son 282-5301, 284-2000. Quitándole el 2, ponga el 07, marque los teléfonos de la radio, pregúntele todas las preguntas que quiera hacerle al doctor Juan José Ambrosi. Sí, está preparando la llamadita telefónica y tenemos ya enseguida a una amiguita que está en la línea telefónica. Le vamos a... Señor. Muy bienvenido, amigo. Adelante.
4: Muy amable, gracias. Buenas tardes, señora Martita. Felicitando ese programa tan hermoso.
1: Muchas gracias.
4: Para el doctor, un saludo cordial y de igual manera para una pregunta. Mi esposa sufrió hace una quemadura de reverbero hace tiempos en el reverbero, ¿cómo es? En el reverbero. Pero con el tiempo se le ¿cómo le digo? Se abultó toda la una mancha negra, sí, una mancha negra. Pero había una doctora cosmetóloga, Alexandra Pacheco, que en paz descanse. Ella le curó, le borró totalmente, pero ahora nuevamente está en la misma forma. Una pregunta para el doctor: ¿qué posibilidad hay para poder hacer un tratamiento al respecto de eso? Muy amable, gracias. Le escucho, por favor.
2: Buenas tardes y gracias por la pregunta. Sí, lo que este caballero nos está mencionando usted es de una hiperpigmentación, un aumento de la pigmentación postinflamatoria o luego de un trauma, que puede tener la evolución que usted acaba de mencionar. Realmente actualmente tenemos muchísimas posibilidades de tratar las pigmentaciones, entre estas el melasma, el paño, etcétera, que lo manejamos de forma actualmente muy, muy, muy, muy profesional y con muy buenos resultados. Y el caso ese suyo no escapa. Hay tratamientos a base de ácidos, hay tratamientos a bases en base a fotoprotección, a cierta instrumentación, láseres, etcétera. Es decir, hay que particularizar, pero en términos generales muy tratable el problema.
1: Es tratable. Qué buena noticia que le dio al distinguido señor que llamó. Usted de Estados Unidos tiene una llamadita de Sandrita Overton. Hola, Sandrita. Qué buena chica que es Sandrita Overton. Hola. El diálogo con el pueblo, querida Martita, gracias por contar siempre con invitados tan buenos. El doctor Ambrosi es un dermatólogo extraordinario. Mi pregunta es, ¿qué opina sobre los sistemas de microinfusión de ácido hialurónico para el rostro de uso doméstico?
2: Bueno, el ácido hialurónico tiene una ventaja de humectación en la piel. Mejora bastante la humectación, pero esto quiero quedar muy claro y irme contra tal vez lo fantasioso que hablan los laboratorios. Por el tamaño mismo de la molécula, el ácido hialurónico no penetra muy bien en la piel. Claro, hay formas que uno puede utilizar a través de canales que uno los hace a través de láser y poner ácido hialurónico, pero para mi concepto, el ácido hialurónico, más allá de ser un muy buen humectante de la piel y de restablecer barrera, creo que su utilidad ha sido muy extralimitada y creo que tiene condicionamientos muy especiales y su principal indicación es la humectación. El resto realmente deja muchísimas dudas.
1: ¿El ácido hialurónico en definitiva usted lo recomienda usar todos los días o no?
2: Cuando hablo en crema yo diría que el ácido hialurónico es un buen humectante facial. ¿Y? Pero si me preguntan como tratamiento anti-envejecimiento, ¿ya?, o anti-arrugas, yo diría que hay otros productos que son extremadamente superiores.
1: ¿Ya? ¿Y qué es lo que le hace el ácido hialurónico al rostro?
2: El ácido hialurónico al rostro lo que hace es humectar la piel, darle una calidad, un brillo, una lucidez importante. Otra situación es el ácido hialurónico inyectable. Yeah. Ese es otro capítulo. Cual lo que estamos es voluminizando la piel, es decir, poniendo esas sustancias que hemos perdido, esa grasa que hemos perdido en ciertos compartimentos y devolviendo volumen. Pero como tal, la crema de ácido hialurónico tiene muchas limitaciones. Igual, las gotas, por el tamaño de la molécula realmente es muy limitado.
1: Porque también se sumó esta preguntita María Rosario. Dice que ella también usa ácido hialurónico recomendado por la doctora. Entonces me coloco y ese ratito está mojadita la piel, pero se seca, es como si se chupara la cara rápidamente. Me ha hecho bien a mí el ácido hialurónico en gotitas. ¿Cree usted que me preserva un poco de las arrugas el ácido hialurónico?
2: Bueno, como ella menciona, yo creo que es muy descriptivo lo que ella dice, sí. Y es la realidad. El ácido hialurónico va a humectar un cierto tiempo, va a mejorar la tensión de la piel, ¿ah?, pero no va a eliminar arrugas.
1: No.
2: No va a eliminar. Definitivamente, la respuesta tácita es no elimina arrugas. El ácido hialurónico en crema.
1: ¿Protege?
2: Lo que hace es esto, sí, protege, humecta, no más allá de eso. Entonces, a veces tenemos expectativas mayores con ácido hialurónico, médico y a veces de la parte comercial ha sido, yo creo, muy hipertrofiada en pretender pensar que el ácido hialurónico en crema elimina arrugas.
1: Elisa le hace otra preguntita en el sentido de que tiene una mano muy bonita, una de esas se me regó aceite hirviendo en la mano. Lamentablemente, hasta quitarme, ya fue tarde. Quedé con la mano enronchada y roja. Y en el futuro, porque ya son algunos años, está negro el lugar en donde cayó el aceite hirviendo. Entonces tengo vergüenza de esos pedazos negros, completamente negros, en la mano. ¿Puedo quitarme de alguna manera?
2: De hecho que sí. De hecho que si uno hace una técnica que se llama dermatoscopía y ve en dónde está el pigmento, si es superficial o epidérmico o es dérmico o es mixto. Y de acuerdo a eso hay muy buenas opciones de eliminar esas manchas.
1: Ya. Bueno, el fotoenvejecimiento, dice usted, que tiene componentes principales, que tiene un envejecimiento cronológico, ¿verdad?
2: Así es, cronológico por un lado, con antecedentes genéticos, es un proceso irreversible, unidireccional el envejecimiento, pero que es absolutamente modulable, prevenible en ciertos casos con las técnicas
1: que
2: tenemos.
1: Siempre lo que está expuesto afuera, se presenta en el rostro, cuello, escote, manos, antebrazos, orejas, también en el cuero cabelludo, en personas con poco cabello.
2: Por supuesto que sí, el cabello, una de sus funciones también es la protección contra el medio ambiente, contra la radiación ultravioleta, contra las partículas. Otro de los temas que producen envejecimiento cutáneo no es solamente el sol, ya habíamos dicho el tabaquismo, etcétera, son las partículas por milímetro cúbico que tenemos cuando el ambiente está contaminado. En ciertas ciudades, por ejemplo, que son muy contaminadas y que la calidad del aire no es buena, no es solamente para el tema respiratorio, sino para el tema de la piel. A medios ambientes que están contaminados son también importantes en el envejecimiento cutáneo y pueden acelerar el envejecimiento cutáneo. Muchos de los que trabajan en industrias en donde hay mucha polución, contaminantes, químicos, etcétera, están sumando otro factor para el envejecimiento.
1: Y termino con esta última pregunta de Cayetana Zamora. Ella dice, ¿qué sucede cuando la radiación UV llega a la piel? Esta es la última pregunta.
2: Bueno, la radiación UV, ultravioleta, puede producir dos cosas. Si es muy agresiva, enrojecimiento cutáneo, incluso ampollas y quemaduras. Pero la radiación UVA y la visible no solo producen eso, sino producen envejecimiento, manchas, presencia de arañas vasculares, arrugas cutáneas, y de esta forma tenemos que saber, como habíamos comenzado, convivir con el sol, con buenas medidas, evitando exposición entre las 10 y las 4 de la tarde, utilizando un protector solar siempre 30 minutos antes de salir, ropa adecuada, cubrirnos con sombrero, utilizar gafas con radiación ultravioleta, tener un buen estilo de vida, evitar fumar, evitar contaminación, tener una vida sana, nos van probablemente a procurar y vamos a lograr tener una piel sana.
1: Y la elastina permite que la piel conserve la elasticidad, ¿verdad?
2: Correcto, es una proteína que también produce la piel.
1: ¿Y en qué está esta piel? ¿En qué está esta proteína?
2: La proteína, otro concepto, el tomar colágeno y elastina colágeno. No se absorben a través del estómago. No, se degradan. Es decir, también es importante. Dice, estoy ingiriendo colágeno para mi piel, probablemente para articulaciones, etcétera. Hay diferentes tipos de colágenos. No hay ninguno que la evidencia científica haya demostrado que tomar colágeno sea bueno para la piel y que sea científicamente comprobado. Es otro mito que existe. Estoy ingiriendo grandes cantidades de colágeno. Les veo comprar unos frascos gigantes de medicamentos o de cápsulas con colágeno. La mayoría del colágeno se está degradando en nuestro tubo digestivo y no llega a donde pretendería llegar. Entonces, creo que la educación, la fotoeducación, saber qué ingerimos, qué nos ponemos en la piel, qué productos realmente funcionan, cuáles no, qué procedimientos están indicados para mí en particular, por mi actividad, por mi genética, por mi estilo de vida, son importantes. Personalicemos siempre esto y también evitemos caer con conceptos que son míticos, como los del colágeno, los de elastina, etcétera.
1: La última pregunta que me ruega y que me ruega. Soy Lita, dice, por favor, el ácido hialurónico estoy usando, contribuye mucho a la hidratación, doctor. De eso me han dicho a mí.
2: Sí, de hecho, el ácido hialurónico en crema contribuye a la hidratación
1: gotas,
2: de la piel.
1: En gotas, dice.
2: O en gotas. Crema en gotas o en solución.
1: Bien.
2: Pero no tiene efecto ni va a eliminar arrugas. Eso ya tiene que quedar muy claro.
1: Perfecto.
2: Porque muchas personas asumen que el ácido hialurónico les va a evitar tener arrugas o va a tratar las arrugas. Eso no. Lo que hace es ser un muy buen humectante y un restaurador de barrera.
1: Humectante y protector.
2: También, sí.
1: Ya, doctor, muchas gracias. Ha hecho un llamado fenomenal a todas las amiguitas y amiguitos. Cuidarse del sol, usar muy buenos ácidos, como el hialurónico, también el suero es bueno, ¿verdad?
2: Bueno, los serums sí son buenos, claro, humectan mucho la piel.
1: Ya.
2: Parte fundamental, fotoprotección, humectación de la piel.
1: ¿Ya?
2: Y utilizar, hay productos que no necesariamente ¿ya? tienen solo ácido hialurónico, hay muchos ¿ya? productos que tienen otros compuestos, antioxidantes, tocoferol, vitamina E, vitamina C, como antioxidantes, e incluso nuevas cremas que actualmente tienen componentes que evitan el envejecimiento cutáneo y son comprobadas
1: ¿ya?
2: y que ya hay en nuestro mercado.
1: ¿Ya?
2: No nos centremos solamente en el ácido hialurónico o en el colágeno, que son simplemente unos productos que en algo humectan la piel. Tenemos mucho que ofrecer para el envejecimiento cutáneo.
1: Y es un poquito tarde y por eso termino aquí el programa. Muchísimas gracias, amiguitas, amiguitos que han llamado. Sandrita, mil saludos desde el Ecuador. Y a todas las amiguitas, saludos. Saludos grandes, porque estuvimos con el doctor Juan José Ambrosi, especializado en dermatología en Chile, en Tel Aviv, Israel, en la universidad, y también fue presidente de la Sociedad Ecuatoriana de Dermatología. Trabaja en el Hospital Santa Inés, Torre 3, búscale allí, en el quinto piso, en el número 503, teléfono 099-925-2657. Pero bueno, es doctor Juan José Ambrosi, a quien todo el mundo le conoce. Bueno, han habido muchas preguntas, ya le diré aquí personalmente al doctor, y si es que puedo, les devolveré a las amiguitas por interno. ¿Ya? También hay llamadas telefónicas a montones, pero el tiempo ha volado. Y quiero despedirme de Piero con una canción ecuatoriana que él hizo, una canción ecuatoriana bellísima que él hizo, porque Piero fue un humanista, siempre estuvo defendiendo al mundo, y diremos que estamos de luto en toda América Latina, en el mundo entero, estamos de luto, realmente porque ha muerto una de las voces más significativas que ha existido. Difícil es que aparezca otro Piero, humanista he dicho yo, humanista, poeta, porque componía rápidamente, a lo menos él compuso muy rápidamente, mi viejo, en la década del 2060, ¿no? El mundo siempre fue su tema en toda su problemática, poblado de vida, de poesía, todas sus canciones. Y mi viejo es su clásico que sobrevivió el paso del tiempo. Es un homenaje de todo hijo a sus padres, y muy difundido en el mundo entero, un clásico que sobrevivió el paso del tiempo. Desde las montañas y pampas decimos adiós a Piero. Mejor callemos el adiós, porque digamos que se queda para siempre en nuestros corazones con su canto que nos hacía ser dueños de nosotros mismos. Te vas por la pampa argentina. Caminas, caminas con tu voz, con tu sonrisa eterna y tu voz que resonará impecable por siempre en nuestro mundo. Y esta es una canción, la única que él no compuso, pero es ecuatoriana. Cuando vino a Ecuador la cantó con todo el pecho. La dedicamos a mis amigas que están escuchando, a mis amigos que escuchan el programa y particularmente al doctor Juan José Ambrosio.

0: Gracias, Piero. Gracias,
1: gracias, Piero. Tanito.
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1: Son las 14 horas, 13 minutos.
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0: Tenemos las 14 horas con 16 minutos, señoras y señores, buenas tardes. Arrancamos nuestro espacio con Marcelo Gutiérrez, Alejandro Serrano. También hablamos de nuestro compañero de labores, el señor Torres, a quien le damos siempre la bienvenida, a Patricio Torres, Eddie Brazales y todo el personal de Tome Bamba Deportiva. 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Arrancamos la información de hoy hablándoles del Club Deportivo Cuenca. Es una noticia que espera tener que decir, es una buena noticia, aunque no, esto ya no debería ser noticia, sino ser algo normal en cuanto al pago a los jugadores. Nos tienen sufriendo, y les tienen sobre todo a los jugadores, sufriendo tanto tiempo que no cancela los haberes el club a sus jugadores. Por ventaja, ha habido, entiendo yo, un crédito que ha conseguido el directorio, particularmente el señor Álvarez, ingeniero Álvarez, Eduardo Álvarez, para poder cumplir con los jugadores y también pagar parte de los arriendos que el club adeuda, donde se alojan varios de los jugadores. Hoy se les pagó, don Marcelo. Buenas tardes.
1: Gifford, buenas tardes a usted, buenas tardes a Alejandro, a nuestros amables oyentes. En el transcurso de la tarde harán las respectivas transferencias, el dinero está ya en caja.
0: Bueno, ¿y Cuenca Vieja cuándo a Machala?
1: El día sábado.
0: La víspera del partido, víspera, que es domingo.
1: Domingo el partido, 13 horas con 45 minutos.
0: Parece que por aquí hubo un lapsus de la mañana y se dijo el partido del sábado. No, confirmamos, el partido será el día domingo. Ahora, ¿cómo está determinado por parte de la Liga Pro cómo van a lucir los uniformes, tanto el Orense como dueño de casa, 1:45 de la tarde, y el Deportivo Cuenca? Les presentamos a continuación este detalle. Aquí está la nómina de los... Bueno, aquí estamos con los uniformes. A ver, el Orense, el arquero va a lucir un uniforme verde, clarito, casi verde agua. El uniforme del equipo ya, del resto de jugadores, el verde característico, tanto medias, pantaloneta y camiseta. Me gusta ese verde del equipo del Orense. Bueno, no puede ser para menos, ¿no? La provincia del Oro, donde la mayoría de los terrenos allí están sembrados, está sembrado banano, el color verde propio de la región. El Cuenca jugará con camiseta roja, pantaloneta y medias blancas. Yo no sé por qué la Liga Pro, ¿en qué difiere el uniforme del Cuenca, el negro y rojo, con el verde de el Orense? Yo no sé de quién está, creo que es un señor de apellido Constante el que organiza todo esto, pero ¿por qué cambiar el uniforme del Cuenca cuando no hay ninguna similitud con el verde del Orense. El arquero del Cuenca lucirá uniforme azul, ¿no?
2: Sí.
0: ¿Sí? Sí. Buzo celeste, pantaloneta celeste y medias celestes. Así va a estar, cambiando el clásico uniforme verde del señor Facundo... ¿Cómo es el apellido?
1: Ferrero.
0: Ferrero. Ahora, en cuanto a los árbitros, nos interesa... El árbitro es de la ciudad de Azogues, el señor González. A ver, Alejandro, ¿quién es el que va a ser el central?
2: Gabriel González, Gifford.
0: Él es el de Azogues, ¿no?
2: Ese es el juez central.
0: ¿Los asistentes de línea 1 y 2?
2: Ricardo Barén y Juan Pablo Infante.
0: ¿El cuarto árbitro?
2: Se trata de Carlos Aroca.
0: Estamos hablando de... En el VAR, ¿quiénes van a estar?
2: Jefferson Macías como principal y en el AVAR, Jaime Sánchez.
0: Eres el asistente del VAR, ¿no?
2: Sí.
0: Bueno, así están dadas las cosas en el partido de Liga Pro, o que pone, decide Liga Pro, 1:45 de la tarde. Bueno, los partidos en lo que tiene que ver con el problema del país de falta de energía eléctrica. El gobierno dice que no va a faltar energía eléctrica. Ya está faltando, pues. Por eso es que se obliga a las fábricas grandes a, en definitiva, no producir, porque que no puedan encender sus máquinas, sus equipos. Entonces, eso ya es falta de energía eléctrica, lamentablemente. Aunque diga el ministro de Energía que no va a haber apagones, que por aquí. Bueno, ojalá. Y agradezcamos que en alguna medida está lloviendo algo en la ciudad de Cuenca, y el otro día en Quito llovió muy fuerte, y esto sirve para lo que es lo de Coca-Cola Sinclair, esa represa que obviamente aporta al país con un porcentaje importante de energía eléctrica, pero la más importante es la de Paute, ¿no? Nuestra represa aquí cerca de la ciudad de Cuenca. Bueno, eso en cuanto a los uniformes, árbitros y más detalles del equipo. Probable formación de Orense, don Marcelo, podríamos hablar de un buen arquero como Rolando Silva en la portería. En la defensa, buen jugador Pedro Pablo Velasco. Gabriel Achillier en el centro. Esta mañana le escuchaba al jugador argentino que está en duda porque sufrió la semana anterior un pequeño desgarro. ¿Eh?
1: Así usted se refiere a Alan Lorenzo.
0: Sí, Lorenzo. Él dijo, yo estoy seguro que voy a estar en el partido. Entiendo que sí, porque... Pero si es que habló de un pequeño desgarro, ¿no?
1: Sí, señor.
0: Desgarro es desgarro y no es fácil entrar a una cancha en malas condiciones.
1: Por más pequeño que sea este.
0: Pero lógico, es una ruptura de las fibras musculares.
1: Así es.
0: Entonces, si es que no está él, tendría que utilizarse a otro jugador en el sitio de Alan Lorenzo.
1: Podría ser el otro argentino, Stefano Callegari.
0: Callegari, él es el que... Uh-huh. Sí, Callegari. Que llegó, aunque no es titular generalmente. Y marcando a la izquierda,
1: Beder Caicedo.
0: Buen jugador este Beder Caicedo. Fuerte, trepa bien. De vez en cuando hace sus goles. En el medio campo del conjunto verde de la provincia del Oro,
1: Cristian Ortiz.
0: Viene jugando este muchacho. No con regularidad, pero en el último partido estuvo presente.
1: Nixon Molina.
0: Buen jugador este Nixon Molina, que empezó en un equipo, me parece, del Santa Rita, no, en algún equipo de la provincia de Los Ríos, de allí pasó a Barcelona, allí se promocionó muchísimo más, ahora en Orense es pieza importante y luciendo la banda de capitán.
1: Y un poquito más adelantado, Valentín Burgoa.
0: Burgoa.
1: Sí.
0: En este el argentino que desde afuera le pega muy bien, es un hombre que hace goles.
1: Michael Bermúdez.
0: Este chico que fue seleccionado sub-20 del Ecuador, ¿sí? Uh-huh. Interesante este muchacho, ¿eh? Interesantísimo este muchacho.
1: Por ahí también puede estar el jugador Gonzalo Rostango.
0: No está jugando este argentino, que casi no juega nunca.
1: Pero le digo una cosa, porque como es un técnico nuevo, un técnico que viene con otra mentalidad, los jugadores como que se muestran y quieren ganarse la titularidad. Y eso puede pasar. ¿sí?
0: Pero de lo que hemos visto nosotros a este Rostang, ¿no es, no?
1: Un Rostang, sí.
0: No es un jugador como para quitarle el puesto al que me dijo hace un momento que es titular.
1: Michael Bermúdez.
0: Bermúdez, ¿no? Uh-huh. Este es delantero, además del medio campo hacia arriba hace sus goles. También hay otro muy buen jugador en el Orense. Ah, no, ya no está, pues, la Chuleta, ¿no?
1: Chuleta, se fue. Ya se fue.
0: Se fue a México.
1: Sí, sí, sí. Chuleta Vázquez.
0: Exacto, Sergio Vázquez. Uh-huh. Bueno, prosigamos con más de la alineación, probable.
1: Miguel Parrales.
0: Él va a estar con seguridad.
1: Y el que siempre le ha marcado uno o dos goles al Cuenca, Agustín Herrera.
0: ¿Uno o dos goles?
1: Uno o dos goles.
0: Señor, si aquí solito en Cuenca le hizo tres, pues.
1: Por eso siempre le ha marcado
0: uno o dos goles.
1: Uno o dos goles. En cada partido
0: aquí
1: que
0: le ha hecho tres.
1: Claro.
0: No uno o dos goles, claro. Eso es lo correcto. Tres goles le hizo aquí solito en Cuenca.
1: El
0: y en Machala también le hizo dos goles.
1: Los dos goles, sí, ¿eh? Señor. Sí.
0: En definitiva, un solo jugador le ha hecho al Cuenca cinco goles en este año, que es el señor
1: Agustín Herrera.
0: El argentino. Le tiene visto a las costuras al Deportivo Cuenca Agustín Herrera. Pero no se olvide también de el hombre que se promocionó aquí en Deportivo Cuenca hace muchos años, cedido por el Emelec.
1: Angelito Mena.
0: ¿Sí?
1: Sí.
0: Vea, no se olvide. ¿Qué iba a ser Rostaño mejor que Angelito Mena, pues? ¿Ah? En el medio campo.
1: Uh-huh. Pero en el último compromiso, Ángel Mena entró al cambio.
0: Recordar. Yo sé, pero es el titular, pues, Marcelo. Uh-huh. Todos están sujetos al cambio. Pero Rostaño se queda en la banca. Y entra, sí, eventualmente, pero no ha tenido mayor regularidad. Ahora, puede ser que aparezca en este compromiso, porque hay más jugadores que tiene el Orense en sus filas y que bien pueden ingresar de entrada o en cualquier momento del partido. Es un plantel, yo no sé por qué está en esta situación el equipo del Orense, cuyos dirigentes han puesto dinero y mucho dinero para armar un gran plantel, pero que está jugando por no descender en esta temporada.
1: Deportivo Cuenca.
0: No hay más jugadores, ¿no?
1: No, ahí sí.
0: Ya, lo que usted dio a conocer, posiblemente. Ahora, el Cuenca, yo no sabría decirles, es una incógnita, ahora con el señor Illana.
1: Exacto.
0: A ver, el arquero inamovible, Facundo Ferrero. En la defensa, ¿sería acaso el mismo Eddie Guevara marcando la derecha?
1: Puede ser.
0: Puede ser. Acompañado de
1: Patricio
0: Bolsen. Y como está dándole la oportunidad el técnico al otro argentino, al Zuquito, ¿no?
1: A Santiago Postel.
0: A Postel. Y por la izquierda, Arboleda.
1: Exactamente.
0: En el medio sector
1: reaparecería Mateo Macari.
0: Ya está bien Macari.
1: Sí,
0: ¿no?
1: Ya está bien. 100%.
0: Acompañado de Vega.
1: Edison.
0: Y ahí están dos buenos volantes de corte. Por derecha,
1: Melvin Díaz.
0: Por izquierda,
1: David González.
0: Sí, aunque González, yo le escuchaba esta mañana a Alejandro, y estoy de acuerdo con él. Señor Illana, vea, lo está poniendo a González por izquierda y casi que se lo pierde. Él es mejor, el mejor rendimiento de él es cuando está del centro de la cancha hacia adelante. Claro que va por izquierda, va por derecha. Un jugador medio libre, suelto, que puede generar daño, aunque tampoco es la gran figura, porque hay gente que lo pone sobre un pedestal altísimo a este jugador. No es mal jugador, pero tampoco vamos a decir qué figura, qué jugadorazo es. Bastante irregular. Unas veces sí, otras veces no. Y lo que el Cuenca necesita es jugadores con regularidad. Bien, ¿y en el ataque?
1: Jorge Ordóñez.
0: La Tuquita y de pronto el señor Klimovich.
1: Matías
0: podría Klimovich. Ser Klimovich o está para saltar en cualquier momento a la cancha el niño Zuco, ¿no?
1: Rivero, sí, señor.
0: El tanque Rivero. 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Bien, continuando con esto del informe sobre el Deportivo Cuenca, vamos a presentarles a continuación las palabras. Bueno, don Marcelo Gutiérrez, como siempre, estuvo para captar la intervención de Juan Pablo Buc, el director técnico del representativo del equipo de Orense. A mejorar el Orense con la incorporación de este hombre que estuvo al frente del conjunto de Libertad. A mí no me cae bien esta clase de situaciones por parte de las personas y los técnicos, porque yo sé que de pronto le estaba pagando más el equipo de Orense, pero de por medio, a ver si...
1: Sí. No, sí, termine la idea que tiene usted de Buc, porque lo que pude escuchar, lo dice públicamente en la rueda de prensa, que él pidió al capitán Granda, ¿sí?, de que se siente a conversar para su continuidad para el próximo año con el equipo de Libertad. Sí.
0: Pero, y usted dice que por eso entonces el hombre decidió irse a Lorenzo, que le pintó allí billetes sobre billetes.
1: Lo que pasa es que la respuesta que recibió, que él no le gustaría todavía conversar.
0: ¿Está bien? Con él. Eso lo dijo el presidente. Uh-huh. Pero a mí sí me disgusta lo de Juan Pablo Buc, porque se va y deja a su equipo, a Libertad, cuando él tenía contrato hasta fin de año. ¿Eh? Sí. Quería renovar para el próximo año. El hombre le dijo, tranquilo, tenemos varios meses, porque ya está un mes está Juan Pablo Buc en el Orense, ¿no?
1: Quería asegurar, de pronto.
0: No, pero aquí no se trata de asegurar, Marcelo. ¿Eh? Simplemente termina su contrato y sabrá Dios qué es lo que puede hacer, quién le contrata y cosas. Pero eso de salir de un equipo donde tiene contrato firmado, eso es lo... Para mí, indecente.
1: Sí.
0: Entonces, ¿qué me dice que haría seguridad?
1: O sea, no, yo le digo que por lo que pude escuchar.
0: Ya lo dijo. Pero aquí está, señoras y señores, la consecuencia, ¿eh?, el agradecimiento para con un club que le brindó la oportunidad de seguir trabajando en Ecuador como es Libertad. Y al rato menos pensados, se manda a cambiar de Loja a la ciudad de Machala. A mí no me pareció muy decente la actitud de Juan Pablo Buc, que procedemos a escucharlo de inmediato.
3: Para enfrentar un encuentro que es de mucha importancia para nosotros, es ese cambio de dirección en el timón desde el partido anterior. Entonces siento que el equipo se ha venido preparando de buena manera, hemos venido trabajando estas dos semanas con muy buena intensidad, pensando y sembrando la idea que nosotros como cuerpo técnico tenemos, cómo nos preparamos para salir de esos puestos de descenso. Pienso que debemos competir, saber que nos estamos jugando cosas muy importantes. Yo se los decía a los muchachos que si nos ponemos a ver a los rivales que vienen detrás, están compitiendo cada partido como una final. Son equipos, tanto Manta como Delfín, como técnico, que tienen y están regularmente acostumbrados a pelear la categoría. Vienen compitiendo de muy buena manera porque saben que pelear por mantener la categoría es el objetivo. Entonces siento que nosotros hemos transmitido la importancia de volver a competir, no simplemente jugar, sino competir para ganar, competir para disputar cada pelota del encuentro como si fuera la última, manteniendo un orden, manteniendo una solidez desde la parte de atrás y obviamente haciéndonos los un equipo propositivo para poderle hacer daño al rival. Estamos en una situación que no es la idónea, pero hay que vivirla y hay que saber salir de este momento para beneficio de todos, ¿no? Beneficio de la institución, beneficio de los jugadores, beneficio del cuerpo técnico, beneficio para toda la ciudad, porque este es el equipo que hoy está representando a la región, a la provincia, y debemos ser muy responsables y muy comprometidos y muy respetuosos por lo que nos estamos jugando.
4: ¿Sería un equipo para jugar una Copa Sudamericana, ser un equipo para estar metido arriba? Ahora lastimosamente se está en el hexagonal del descenso. ¿Cómo ha llegado su mensaje? ¿Cómo encontró el equipo? ¿La idea de juego? ¿Cómo está? ¿Cómo están los muchachos ya para iniciar como local el partido de este hexagonal? Duro, difícil, pero hay que salir de esto.
3: Sí, nosotros somos conscientes del reto que estamos asumiendo. Siento que nosotros hemos tenido la experiencia de haber sacado en peores situaciones a equipos como técnico, como Libertad, el mismo Delfín. Cuando yo asumo, Delfín también estaba en la parte de baja de la tabla, logramos que salga de los puestos de descenso. Entonces siento que tenemos la experiencia, tenemos el conocimiento y tenemos sobre todo las ganas para afrontar este reto y sacar lo mejor de esta plantilla de jugadores que ha demostrado que son capaces de conseguir buenos resultados. Consiguieron una racha muy positiva que los llevó a estar en gran parte del torneo en el primer hexagonal. Entonces, cuando ya han demostrado que son capaces y han demostrado que han sumado una gran cantidad de puntos, entonces el mensaje es que si hay capacidad, si hay condiciones, si hay talento, que después ocurrió un bajón y entraron en una mala racha, ya ha sido nuestra tarea indagar, investigar y recibir información del por qué pasaron de estar en el primer hexagonal a estar en el último hexagonal.
0: Bueno, las palabras de Juan Pablo Buch. Vuelvo a insistir y me mantengo sobre esto. Me pareció totalmente fuera de lugar, inconsecuente, indecente para con el Libertad de Loja, que le brindó la oportunidad de trabajar, firmó contrato. Y más bien agradezca que el capitán Granda, el presidente de Libertad, le facilitó la salida. Porque si no, Granda decía: señor, usted me cumple el contrato hasta diciembre y listo. Y no se va a ninguna parte. Eso más tiene que estar agradecido el señor Buch. Tenemos las 14 horas con 39 minutos. 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Y avanzamos en la programación y ahora escuchemos al técnico del Deportivo Cuenca, que en conferencia de prensa hoy se refirió al compromiso frente a Orense el próximo domingo, 1:45 de la tarde, ¿no?
1: Sí, 1:45.
0: Ya a esa hora candente de la ciudad de Machala. Aquí lo tenemos en pantalla al señor Andrés Illana, que nos habla del partido.
5: Para poder enfrentar al conjunto Orense, ¿en qué se ha trabajado, qué se ha corregido desde el último partido?
6: Bueno, fue una semana que hemos aprovechado bien, gracias a Dios. El grupo se ha brindado muchísimo para trabajar. Fueron entrenamientos largos e intensos. Intentamos cambiar un poco eso, la intensidad de los entrenamientos, empezar a, como dije, a trabajar sobre la idea para este partido que teníamos con pelota, sin pelota. Trabajamos sobre algunos detalles particulares o entrenamientos específicos por puesto, que queremos que los jugadores repitan y hagan, cada uno en su puesto. Así que fue muy, muy productiva, vuelvo a repetir, por los trabajos y aparte por el por el entusiasmo y bueno, y lo que se han brindado todo el grupo, todo, porque la verdad que no los que han jugado más ni los que han jugado menos lo han hecho diferente. Todos se han brindado muy bien, es más, no han puesto en algunas posiciones en dificultad para elegir, que era lo que queríamos, que fue con la idea que vinimos, que compitan, porque yo se los dije, por ahí para este partido preparamos con ciertos jugadores y por ahí para el otro, por características, si uno lo ve bien, puede utilizar a otro, ¿no?
7: ¿Cómo está, profesor? Marcelo Guevara, de Nación Deportiva y La Trinca Digital. Dentro de estos 15 días usted tuvo una preparación directa con el equipo, pero ¿cómo también analizó al rival? ¿Tiene un nuevo DT? ¿Cuánta complicación puede ser esto, analizar a su próximo rival?
6: ¿No? Buena pregunta, porque bueno, venía jugando con un esquema, el equipo que era el 4-4-2, casi siempre, pero el 4-2-3-1, jugaba Orense, y ahora con el entrenador es muy posible que también pueda cambiar el esquema o los esquemas que el entrenador ha utilizado en su carrera, mucho más. Así que bueno, intentamos prepararlo para las dos cosas, ¿no? Para enfrentar a los dos posibles esquemas que puede llegar a utilizar, un poco eso. Y después, como yo siempre digo, al margen de siempre con la idea general, pero algo siempre tenés que adaptar para poder imponerte y ganar el partido. No se gana con el pizarrón ni con la táctica. Sí es importante para que el jugador esté cómodo, pero bueno, se necesita de la calidad de jugador y del empeño de los jugadores. Pero sí, digamos, manejamos esas dos opciones, digamos, la que venían usando o que venía repitiendo el equipo anteriormente y los posibles esquemas que ha usado el entrenador en sus equipos anteriores, ¿no?
0: Bueno, iba a preguntar a Marcelo, ¿no?
1: Sí.
0: A ver, ¿qué es lo que le dice Marcelo?
8: Andrés, Marcelo Gutiérrez de Topepapa Deportiva. Andrés, estos días de trabajo, ¿cuánto ha servido para ir conociendo a la gente con la que cuenta y entender cada uno de los puestos que ellos han jugado? ¿Valora esto usted este tiempo? Y sobre el rival de turno, ¿cuál es el análisis que ha hecho a través de los videos?
6: Sí, valoro mucho el tiempo porque uno va conociendo el jugador. Yo digo siempre lo mismo, puede ver mil videos, pero lo más importante es conocerlo personalmente al jugador, su carácter, bueno, donde poder charlar con él, donde se siente más cómodo, con qué esquema, principalmente conocerlo desde lo emocional al jugador, que eso uno no lo puede hacer cuando mira los videos.
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2: Carreras pedestres y más.
0: Sí. Ñustas es el equipo femenino, ¿no? De Cuenca. Claro.
2: Sí.
0: ¿Sí sabe qué es Ñustas?
2: Guerreras, me parece, o no, princesas.
0: Princesas. Sí, en el idioma
2: quichua.
0: Quichua puede ser,
2: o voy a buscar.
0: Ñusta o Cañari, una de dos. Pero Ñusta significa princesa, más creo que es un término inca. Las Ñustas de Atahualpa.
2: Sí, es
0: las princesas de Atahualpa, o de Huáscar, o de Tupac Yupanqui, o de toditos esos peruanos que llegaron a invadir nuestro territorio.
2: Del quechua, y que, claro, se utilizaba en la nobleza antigua del Imperio Inca.
0: Aquí le voy a hacer una corrección, mi querido amigo.
2: Dígame.
0: Quechua.
2: ¿Quechua o quichua?
0: Quichua en Ecuador.
2: ¿Ya?
0: Quechua en Perú y Bolivia. La letra E en el quichua ecuatoriano no existe. Sino alguien que me ayude dando o enviándonos una palabra quichua con una letra E. Vale la pena. Usted sabe que a mí me gustan estas cosas.
2: No, sí, está bien.
0: Para medio tener mayor conocimiento sobre temas que generalmente tratamos con relativa frecuencia. Quichua, ¿ya? Los peruanos, sí, quechua. Los ecuatorianos, quichua. Hacia abajo, hacia el sur, también Bolivia, hablamos de el quechua. Bueno. ¿El señor Ibáñez estaba de sport o de
2: no, en trajado, él estaba en su terno.
0: ¿Ultrajado?
2: So fine, no.
0: Entrajado.
2: No. Entrajado.
3: Ultrajado.
2: No, ultrajado. Ultrajada se quedó la gente porque el señor Ibáñez tuvo que salir a medio del evento. Así son los políticos,
0: ¿no? Así, abandonó.
2: O sea, él fue, hizo su presentación y después abandonó y lo dejó, por ejemplo, ahí a Daniel Pintado, que también estaba, Pablo Torres, gente importante del mundo del deporte.
0: Y hablando de Daniel, el presidente, sé que ayer fue a comer en un restaurante que se llama Dos Sucres, acá en Cuenca. ¿Sí?
2: Ya. Yeah.
0: Dos Sucres se llama, cerca del estadio.
3: Sí.
0: Cerca del estadio. Se imaginó que era barato por Dos Sucres, por el nombre. No, lo trataron mal en la universidad, ¿no?
3: Sí, sí.
0: Lo silbaron al presidente.
3: Mucha gente quiso que no ingrese siquiera.
0: Sí. Bueno, él vino a inaugurar esa sede. No sé con qué con fondos de gobierno tiene que ser para que haya venido a inaugurar esto. Para una sede, para tener a 400 estudiantes que no viven, que no son de Cuenca.
3: Una especie de internado.
0: No internado. No,
3: para que vivan ahí.
0: Eso sí, pero no internos. Uh-huh. Bueno, interno es el que ya está sujeto a no salir y a las disposiciones propias de la organización que está al frente de un internado. Pero no se trata de un internado.
2: Una residencia universitaria.
0: Una residencia universitaria. Eso
2: así es.
0: Para eso vino el presidente. Me alegro que el señor Ibáñez haya estado con un traje de lujo. O sea, que el hombre vino a retirar ya lo que se mandó a hacer. La última vez que vino se fue a Sofain, se tomó las medidas y lució muy elegante y distinguido con un traje de Sofain, un verdadero lujo de trajes que le paga el parqueo a sus clientes del centro, tanto en Parcuenca como en Tosi. 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

Desde la isla, desde Cuba, suena Buena Vista Social Club al abrir este programón que tenemos el día de hoy. Tenemos entrevistas, reportajes, tenemos cultura, noticias, tenemos música, tenemos buena onda para ti en este último día laboral de la semana porque empieza el feriado. Asimismo, empieza el Global Tribal de hoy. Mi nombre es Sebastián Lazo, dándote y brindándote la más cordial bienvenida e invitándote también a disfrutar de esta tarde llena de buena música. Aquí, en la 102.1, suena Global Tribal. Ella es Omara Portuondo. Buenas tardes, bienvenidos, bienvenidas.

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2: Las noticias a las 15:26. Emergencia en Molleturo. Desbordamiento de ríos deja varios daños. Desde la noche del 7 de octubre, el caudal de los ríos Frío y Blanco que cruzan por la comunidad Luz y Guía de la parroquia Molleturo aumentaron considerablemente por las lluvias que cayeron en las últimas horas. El agua se salió de su cauce a tal punto que una vivienda fue arrastrada por la corriente. Esto confirmó la Secretaría Nacional de Gestión de Riesgos. Hay más casas afectadas, por lo que familias han tenido que ser evacuadas para precautelar su seguridad. Por su lado, la Alcaldía de Cuenca informó que se movilizan técnicos de gestión de riesgos y obras públicas, así como un frente humanitario para ayudar en la zona. El área de respuesta levantará las necesidades iniciales y reducción de riesgos, elaborará el informe de evaluación técnica. Con esta información se coordinará el apoyo de las instituciones competentes y los distintos niveles de gobierno. Se escribió esto en un comunicado compartido por la Alcaldía de Cuenca la mañana de este 8 de octubre. Más noticias, 15:27. Accidente de avioneta en Cuenca. Un accidente de avioneta se registró en Cuenca este jueves 8 de octubre. Según datos preliminares, se conoce que la avioneta quedó sobre la avenida Hurtado de Mendoza, sector Milchichig, en donde termina la pista del aeropuerto Mariscal Lamar. Como resultado, dos personas heridas fueron atendidas en el lugar del incidente. A las 3 de la tarde, a las 3:10, seguía cerrado el paso vehicular en el paseo Milchichig, en la bajada Milchichig y España, y en la avenida Hurtado de Mendoza. El Banco Central del Ecuador emitió un comunicado en el que informó que contrataron la aeronave accidentada en Cuenca para el transporte de valores en la ruta Guayaquil-Cuenca y aseguró que las causas del incidente serán determinadas por las autoridades mediante las investigaciones correspondientes. Confirmaron que los miembros de la tripulación están a salvo. Asimismo, explicaron que los valores transportados permanecen íntegros, asegurados y bajo custodia. Esta nota completa con su cronología la encuentras en elmercurio.com.es. Son las 15:28. Vamos a una pausa comercial. Regresamos con más en la tarde musical de la 102.1. ¡Qué bueno! ¡Qué alegría! ¡Qué contento que estoy que te encuentres al otro lado! Tenemos entrevistas en esta tarde, así es que mantente pendiente.
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Sí, señora, aquí estamos en la 102.1 disfrutando de una tarde más de música, de buen ánimo, de buenas noticias también. Son las 15:41. Esperamos que llueva en esta tarde nubladita aquí en la ciudad de Cuenca, que nuestros ríos estén gozosos y alimentados. La música, aquí, en la 102. Sigue.

0: ¡Epa! Quantic junto a Ana T. Jones, este tremendo tema de la cumbia mundial.
1: ¿Pa qué, po?
0: Lisandro Mesa sonando.
1: Oye, pero.
0: En este nuevo ritmo, 15:45. Ya tienes tu entrada para Hoy Escenarios del Mundo. Pues puedes encontrarla en Me2Go. No te puedes perder, está fantástico y el día de ayer estuvimos ahí. En Taxidermia de una Alondra, un show fantástico que exploraba mucho acerca de lo que el espectador sentía. Y por supuesto, la 102.1 Global Tribal. Aquí, su servidor estuvo ahí para traerte lo que la gente sintió y sobre todo lo que sus actores y actrices nos dicen acerca de esta obra que se presentó el día de ayer en el 20 cumpleaños de Escenarios del Mundo. Adelante, Sebas. Estamos con Sasha Kushina, una de las actrices de la obra Taxidermia de una Alondra dentro del Festival Escenarios del Mundo. Bueno, nos hiciste vivir de todo, miedo, espanto, incluso incomodidad. ¿Qué se siente hacer esto? ¿Qué se siente estar en esta obra? Y bueno, transmitir este especie de metateatro, una sensación totalmente diferente a lo que acostumbramos.
2: Pues a mí me parece muy curioso, me gusta mucho cómo cada día hay una reacción diferente del público, eso me parece algo mágico, que ya de por sí el teatro tiene diferencias cada noche y eso es lo que lo hace tan especial, pero justo precisamente en esta función, como jugamos tanto con el público, hay algo tan vulnerable entre los actores y la gente que viene a vernos, que me parece algo muy mágico y algo más exagerado que de normal en un teatro, pues cualquiera, en cualquier función. Entonces creo que yo me siento muy privilegiada por estar así, porque podemos experimentar, podemos jugar con el público también, les fastidiamos un poco porque nunca saben lo que es real y lo que no, pero también creo que luego todo el mundo se va bastante feliz y como dudando todo el rato de qué ha sido real, qué no ha sido real, y eso al final es algo que nos gusta mucho transmitir.
0: Y bueno, juegan al límite porque también no saben con lo que se pueden enfrentar con los espectadores.
2: Sí, eso me parece, creo que al final es lo más peligroso, pero bueno, lo decimos en la obra, que en una obra donde se trabaja con el público nunca sabes lo que va a pasar. Entonces por eso creo que también es muy especial cada noche, la energía que hay de la gente que viene a vernos es tan diferente que nunca sabes quién va a salir, quién igual puede decir algo, quién puede ofenderse, quién no, pero al final hay tanta tensión y creo que por ahora la estamos regulando bastante bien, que se queda más en un entusiasmo y en una tensión buena y bonita, gracias a esta función que conservamos, vaya.
0: Muchísimas gracias. Y bueno, una invitación para que sigan disfrutando del festival.
2: Ay, muchísimas gracias. Pues hombre, por supuesto, este festival me parece maravilloso. Que sigan luchando porque siga vivo, que ya son 20 años de maravilla. Me encanta, nos han cuidado súper bien. Además, el teatro es un lujo. Así que, por favor, la juventud y bueno, toda la gente que siga viniendo, que esto es indispensable y no podemos dejarlo morir.
0: Perfecto, y bienvenida a Cuenca.
3: Muchas gracias.
0: Muchas gracias. Pedro Andrade, y pues cuéntanos, Pedro, ¿qué tal te pareció?
4: Bueno, en realidad es un placer en esta obra y en general, es una tónica el festival, el haber encontrado estas nuevas dramaturgias. El otro día un amigo dijo, son dramaturgias cargadas de dinamita, son dramaturgias que definitivamente rompen ya el teatro clásico y nos enfrentamos a nuevas formas de contar tan creativas, tan hermosas, ¿no? En el caso de esta obra concretamente, wow, el público es parte fundamental de la historia, por eso son dramaturgias distintas.
0: Ahora nos encontramos con Mara Serrano. Mara, cuéntanos un poquito acerca de qué es lo que viviste en esta obra.
5: Bueno, la obra me encantó. Fue como una montaña rusa de emociones porque explora todas las facetas del morbo. Y era como que a ratos querías ver qué pasa, a ratos te espantabas, a ratos sentías como que un montón de cosas. La verdad es, ha sido una de mis obras favoritas del festival y he venido ya 20 años al festival. Entonces realmente la recomiendo, me parece excelente y me parece increíble que sigan haciendo estos eventos con esta calidad de obras tan buenas.
0: ¿Y recomiendas a la gente que venga a lo que queda del festival, que todavía nos quedan algunas obras por ver?
5: Sí, obvio que sí. Vengan, consuman teatro, vean teatro, que es una entrada subvencionada. Son obras internacionales excelentes, de excelente calidad. Vengan y disfruten de este evento único en el año.
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1: Las noticias a las 15:55.
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1: Como una revuelta con fines políticos, califica el gobernador de La Suaya las protestas de estudiantes registradas ante la presencia del presidente Noboa en los predios universitarios de Balsay. Javier Bermúdez sostiene que la convocatoria hecha por integrantes del Partido Comunista tenía el propósito de implantar una narrativa en contra del proyecto de residencia universitaria, cuya inversión es de 3.5 millones de dólares entregados adicionalmente al presupuesto anual de la universidad. Bermúdez criticó el accionar del presidente de la FEUE. Más noticias, compra de tarjetas para el sistema de estacionamiento rotativo y otras especies valoradas que escasean en Cuenca debió hacerse en abril pasado, según la alcaldesa de Cuenca. A decir de Marisol Peñalosa, dichas especies valoradas estarán ya en los puntos de venta a partir de la próxima semana y que hasta entonces los ciudadanos tienen la opción de usar el aplicativo digital. Para la alcaldesa no es momento de buscar culpables, sino de dar soluciones. Más noticias, ya existe fecha para el debate electoral obligatorio en la provincia de La Suay. El 14 y 15 de noviembre se desarrollará el debate para los candidatos a prefecto de La Suay y alcalde de Cuenca, respectivamente. Marco Vinicio Bermeo, representante de la delegación electoral de La Suay, indicó que los detalles de dicho evento, previsto en el calendario electoral, se definirán en estos días. Más noticias. 15:56. En una operación conjunta entre la Policía Nacional del Ecuador, Europol y autoridades policiales de España, Bélgica, Portugal y Países Bajos, se logró la captura de Jackson Felipe Zambrano, señalado como uno de los principales financistas del cabecilla delictivo alias Pipo. El operativo Gran Fénix Cantabria dejó un saldo de 21 personas aprehendidas y 23 allanamientos ejecutados. Según las investigaciones oficiales, la red criminal utilizaba exportaciones comerciales como fachada para camuflar cargamentos ilícitos valorados en aproximadamente 1.765 millones de dólares. Recursos que eran destinados al aprovisionamiento de armamento, contratación de sicarios y financiamiento de actos violentos en el país. Los detenidos quedaron a órdenes de las autoridades judiciales competentes. Esas son las noticias a las 15:57. No te muevas de la 102.1. Te recomendamos que te mantengas en nuestra sintonía. Después de la pausa, se viene la entrevista de un grupo de lujo. Desde Perú llegan los Mirlos a comentarnos, pues, acerca de su presentación aquí en la ciudad de Cuenca y además de todo el talento que contienen sus raíces musicales para toda Latinoamérica. Así es que quédate, porque entrevistaremos a los Mirlos. Desde la cumbia a tu corazón. Son las 15:58. Regresamos.
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0: Seguimos aquí en la programación de la 102.1, disfrutando de la música, disfrutando de los viajes que tenemos y de las melodías del mundo. Pues ahora mismo estamos con una entrevista realmente de lujo. Queremos dar la bienvenida a toda la tripulación que se conecta a la 102.1 aquí en Global Tribal, una entrevista, como les decía, de Ligas Mayores, un grupo que ha acompañado nuestra danza por generaciones, creadores de la cumbia amazónica y un pilar fundamental para quienes gozamos de la cumbia en todas sus formas. Su nombre forma parte ya de la historia del repertorio latinoamericano de la música y sus canciones, sin duda, las has disfrutado en incontables ocasiones. Desde los árboles de la selva peruana llegan hoy con su canto y su melodía a Global Tribal, Los Mirlos. Estamos junto a Jorge Luis Rodríguez y a Jorge Rodríguez que nos acompañan en esta tarde. Pues aquí en la 102.1 queremos agradecerles no solo por estar aquí, sino también por su música. Buenas tardes, bienvenidos.
1: ¿Qué tal? Buenas tardes, Cuenca, muchas gracias por la invitación, nos sentimos muy contentos y saludo a nombre de Los Mirlos para todo Ecuador. Sí, muy contento y gracias por la oportunidad por la invitación, pues, ¿no? Para poder conversar y dialogar respecto a Los Mirlos.
0: Perfecto, qué,

0: Bueno, nosotros aparecimos, yo nací especialmente en Moyobamba, que es el corazón de la selva del Perú. Entonces ahí formé mi agrupación muy pequeña, de niño, también de adolescente, con mis amigos de la localidad, mis hermanos. Y bueno, tenemos ese talento y el don de la música por mi papá, que también tocaba el acordeón, tenía su trío con su guitarrista, todo muy lindo. Y así crecimos en familia y éramos muy conocidos también cuando teníamos una agrupación muy pequeñita, muy formada, muy linda. Y luego nos fuimos a la capital cuando el maestro Enrique Delgado Montes estaba grabando o destellos haciendo música grabada, ¿no? Entonces eso nos llamaba la atención a nosotros también y nos volvimos a organizar en la capital, volvimos a ensayar y es así como aparecimos el año 1973 con otra alternativa, trayendo el sonido de la Amazonía, ¿no? Nuestras raíces selváticas y plasmaron el sonido de nuestras guitarras. Es así como grabamos y comenzamos a sacar las canciones, el sonido selvático de los mirlos. Otra alternativa muy bonita, muy alegre, ¿no? Con un estilo muy peculiar, con el sonido de las guitarras y que impactaron mucho en la capital y ahí empieza la fiebre mirlómana del año 1973 y que nunca paró. Y ahí estamos.
1: Increíble, pues, mantenerse generación tras generación, es decir, los bailaron nuestros abuelos, los bailan nuestros padres, los así bailamos es. Nosotros y también nuestros hijos, ojo. Así entonces, es, así. Wow, increíble, cómo mantenerse, pues, en un mundo rodeado de todos esos estilos musicales, cómo mantenerse con esa alegría, con esa espontaneidad, con esa originalidad y con esa verdad musical.
0: Bueno, a través de los años, hemos tratado de mantener ese estilo, esa personalidad, esa identidad cultural amazónica plasmada en lo exótico de la Amazonía, plasmarlo a nuestras guitarras. A nuestras guitarras que cuando tú la escuchas como el cantar de las aves, de los mirlitos. Entonces, eso se ha mantenido así desde nuestros inicios hasta la actualidad. Apoyado con un sintetizador, Jorge Luis es el encargado de eso, toca la guitarra.
2: Y es lo que hemos hecho también en este nuevo álbum que acabamos de lanzar también, The World Meets Los Mirlos, El Mundo Conoce a Los Mirlos, que es un álbum de colaboraciones musicales con artistas internacionales, y donde se ha mantenido eso, el sabor de la guitarra eléctrica amazónica, que es lo que nos identifica mucho, ¿no? Entonces, con cada artista, cada uno ha puesto su arte, su talento, y bueno, se ha podido llegar a esta fusión, ¿no? De este nuevo álbum, The World Meets Los Mirlos.
1: ¿Y cómo llegar a esa fusión? Es decir, ¿cómo conectar música de la cumbia amazónica peruana con el sonido de Juanes, con el sonido de los Bunkers desde Chile? ¿Cómo llegaron a eso?
2: Porque bueno, de alguna forma es la cumbia lo que nos une, ¿no? De alguna forma la cumbia es lo que nos lleva a esto y sobre esa base pues llevamos ese la melodía, el sonido de nuestras guitarras, ¿no? Y los artistas también su voz, su canto, ¿no? También
0: cada uno aporta con su estilo, pero las guitarras ahí se posicionan, se adapta y cuando tú le escuchas ves que son los mirlos y los guapeos mismos que hacemos, bueno, con manteniendo mi timbre, mi voz, mi estilo, mi sabor. Entonces eso le da personalidad, identidad a la producción musical, tanto de la parte cultural que o su estilo que aporta el otro grupo, con los mirlos también que siempre mantenemos esa originalidad, esa personalidad, ese estilo, sabor de nuestras guitarras.
1: Y bueno, hablando de la cumbia específicamente, como lo estamos haciendo, dentro de sus diferentes pasos por los países latinoamericanos, se ha convertido en la esencia, en la sangre misma de la música de este lado del mundo. ¿Qué le espera a este género hoy en estos días en donde reina la música artificial y no tiene ese juego que ustedes hacen, esas conversaciones, los gritos, el saludo a la gente, que es un juego entre ustedes mismos, que es lo que le da esa humanidad, esa personalidad?
0: Bueno, ese sentimiento, el amor, la pasión que tú sientes al hacer tu música, ¿no? Que quieres transmitir esa alegría, ese amor, esa pasión en todo lo que tú haces. Entonces, eso es diferente, es muy difícil que una máquina lo haga, ¿no? O la inteligencia artificial. Uh-huh. Entonces, la originalidad siempre, los sentimientos salen del alma y cuando tú produces una canción, el toque, el estilo, el sabor, ahí está lo que se transmite.
2: Y en el caso de los mirlos tenemos esa identidad, esa raíz.

0: ¿no? Que de alguna forma es cultural, amazónica, y tiene este, todo este misticismo, toda esta magia que le gusta al público también, ¿no? Que le llama mucho la atención.
1: Hablando de público, justamente a eso iba, porque ¿qué sería de los Mirlos sin el público, sin la gente que literalmente suda, goza, canta los temas? ¿Cómo se sienten desde arriba ustedes al ver toda esa expansión de energía?
2: No, de verdad que la energía se transmite desde los primeros, compases que viene la canción presentando, la gente ya comienza a participar, a bailar, se siente que comienzan a bailar, a moverse, y así empieza a transmitir, saltan, bailan, cantan del principio a fin del show. Así que es espectacular, ese efecto es multiplicador, no solamente se da en un país, se da en todos los países del mundo a donde visitamos. Ya sea Estados Unidos, a los norteamericanos, en sus festivales, se nota que bailan en Europa, en Dinamarca, en Francia, donde vayamos, en Alemania, o sea, también acá en América del Sur, en Chile, en Colombia, en Ecuador. Bueno, acá en Perú, que siempre estamos, por supuesto, también compartiendo con nuestros compatriotas, ¿no? Y lindo, lindo, de verdad, es muy alegre.
0: Ahora que podemos notar esa energía del público, la verdad, y la felicidad, la alegría de estar en el show, viendo el espectáculo, gozando de la música, bailando, saltando, a nosotros también nos llena de mucha energía, ¿no? Nos va para el show también, nosotros también muy contentos, muy felices, y se ve pues que es, a pesar que los Mirlos es un grupo pionero de la cumbia amazónica, ¿no? Antiguo, más de 50 años, ya el público que asiste ahora a los eventos es otra generación. Uh-huh. Ya es otro así es, ¿no? Una gente más joven.
2: Ahora eso decimos que los Mirlos es un grupo generacional que transmite su música de generación en generación, y la que mueve el mundo es la juventud. La juventud ha descubierto los Mirlos en esta época y eso es lo que nos están apoyando. Miles en todo el mundo, así que muy contento, muy feliz, agradecido de Dios que me da la oportunidad a esta edad que tengo, y por supuesto la edad que tienen los Mirlos también, seguir adelante con la cumbia amazónica psicodélica, una música que no debe perderse y que se va a mantener con mi hijo y también con mis nietos que vienen atrás preparándose para el futuro.
1: Qué bien, qué bien, qué bien también esa energía que mantienen y que contagian, ¿no? Y bueno, una pregunta para anotar y para conocer. ¿Cuáles son sus principales influencias? ¿Qué es lo que escuchan los Mirlos? Los otros pajaritos de la selva.
2: Ah, bueno, primeramente la parte amazónica, que es la parte que nos embruja, que nos muchos no conocen la Amazonía de Perú, así que, pero cuando nos ven a nosotros, cierran los ojitos, imaginan que está en la selva, ¿no? Que para conocer su fauna, su flora, su biodiversidad amazónica que existe, y eso también hay que cuidarla. Nosotros como músicos, no somos políticos, pues siempre estamos diciendo que hay que cuidar la Amazonía, que es el pulmón del ser humano del mundo, ¿no? Evitar el cambio climático. Entonces es muy lindo conservar nuestra naturaleza, nuestros bosques, y hay muchos que están luchando para la conservación, que sea así, la conservación de la naturaleza.
1: Y bueno, vuelan hasta Cuenca los Mirlos y van a cantar a todo ese público que espera con ansias y ya con el cuerpito caliente de sus canciones. ¿Cuándo, cómo, dónde queremos verlos?
0: El 16 de octubre vamos a estar, no se lo pueden perder, a todos nuestros amigos de Cuenca, estaremos en Estancia Rosario, ¿no? Con lo mejor de la cumbia amazónica psicodélica, la fiesta de los pajaritos.
2: La primera vez que llegamos a Cuenca, increíble. ¿Cuánto tiempo se demoró Cuenca en llevar a los Mirlos, conectarnos con los Mirlos? Increíble, qué bárbaro.
1: Y tanto que les deseamos por acá.
2: Y estamos cerca de Perú, pero así la vida, ¿no?
1: Así es, pero ya los vamos a tener.
2: Así es, qué lindo. Hacerles llegar nuestra música va a ser una gran alegría para nosotros también, para que disfruten de la cumbia amazónica psicodélica. Va a ser un honor, una gran alegría.
1: Perfecto, entonces estamos listos por acá por Cuenca para bailar la danza de los Mirlos, el lamento de la selva, la danza del petrolero, todos esos grandes temas que traerán con su energía, sí, y sí, con todo su repertorio. Les agradecemos infinitamente y les invitamos nuevamente a la gente que está escuchando este 16 de octubre a las 20 horas en Estancia Rosario, aquí en Cuenca. Los Mirlos no se lo pueden perder. Nos están invitando Jorge Luis Rodríguez y Jorge Rodríguez,
2: claro,
1: aquí en la 102.1.
2: Que
3: ¿Qué tal, amigos? Somos Los Viernes. Y les recordamos la invitación para este viernes 16. Estamos en Cuenca por primera vez para bailar la cumbia amazónica psicodélica. Y bueno, y sientan la magia, el encanto y el sonido de la selva. ¡Ahí nos vemos!
1: Ahí nos vemos. Entonces, gracias a bailar y a gozar con Los Viernes. Muchísimas gracias. Aquí estábamos con Los Viernes.

Estuvimos con los mirlos, la danza de los pajaritos y nos silbaban desde Perú. Aquí hasta tu radio, la 102.1, llegaban para darnos su ritmo, su emoción, su energía, sus ánimos y por supuesto el 16, todo su repertorio para mover el esqueleto junto a la cumbia de los mirlos. Son las 16:24, ya que estamos con ellos, continuamos con la música amazónica, la cumbia amazónica, ellos, los mirlos, que estuvieron junto a nosotros aquí en el viaje de las tardes sonoras de las 102. De aquí a bailar la cumbia.

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Natalia y la Forquetina con este clásico Piel Canela. Que el negro de tus ojos siga mirándome así, bailando con ese saborcito. En esta buena tarde de jueves, Natalia y la Forquetina, el grupo con el que se lanzaba a la fama una de las divas de la música latinoamericana contemporánea. Desde México, sonando la 102. Y desde México, tomamos un vuelo. Nos dirigimos al sur, un poquito más allá de Centroamérica, nos encontramos ya con Venezuela, desde donde extraemos su música para brindártela a ti. Por supuesto, aquí en la 102.1.

0: nuestros amigos invisibles. ¿Te ha pasado eso? ¿Te ha pasado que le gustas a la que te gusta? Bueno, pues si es así, alégrate y contágiate con la música de los amigos invisibles que te dedican esta canción.
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0: otro sector, alguna otra ciudad, te vas al campo, te vas a la playa, bueno, donde vayas, ahí está la 102.1 a través de nuestras aplicaciones. 102.1, Sonido 102 y Sonido102.com. Encuéntranos y disfruta de la sintonía. 16:54 sonaba Quantic y Flower Inferno con este Cumbia sobre el mar. Nuestro ritmo, el canto y el baile continúan.
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2: 16:58 minutos antes de entrar en nuestro último bloque, te contamos las noticias del mundo de la cultura. Jorge Dávila Vázquez rememora María Joaquina en La vida y en la muerte a 50 años de su publicación. Jorge Dávila Vázquez tenía 29 años cuando comenzó a escribir María Joaquina en La vida y en la muerte. Estaba internado sin un diagnóstico preciso y pasaba los días en una habitación hospitalaria mientras escuchaba repetidamente el Requiem de Verdi en una radio casetera. En ese escenario comenzó la novela que terminó un año después y que en 1976 obtuvo el Premio Nacional de la Literatura Aurelio Espinosa Polit. Estuve internado un mes en el Hospital del Seguro sin diagnóstico. Algunos entusiastas lloraron mi muerte, pero han pasado 51 años y sigo aquí, recuerda el escritor. La dolencia fue finalmente identificada como una colitis. Durante ese tiempo escribió el primer impulso de la obra y después trabajó en ella durante un año. Así Jorge Dávila Vázquez rememora María Joaquina en La vida y en la muerte a 50 años de su publicación. Más noticias, 16:59. Museo de Arte Moderno de Cuenca celebra 45 años con exposición de 105 artistas. El Museo Municipal de Arte Moderno de Cuenca celebra sus 45 años con... 45 años construyendo memoria, una exposición que reúne 125 obras de una colección de alrededor de 700 piezas. La muestra, que reúne a 105 artistas nacionales y extranjeros, se inauguró la noche del 7 de octubre con la presencia de autoridades, artistas, invitados y público. La exposición ocupa 14 salas y los jardines del museo presentan por primera vez una sección amplia de las obras que forman parte de su reserva. Miriam Neira, jefa de promoción de patrimonio y conocimiento de la Dirección de Cultura, explicó que la colección incluye pintura, escultura, grabado, textiles, documentos históricos e instalaciones. Hay obras de artistas como Osvaldo Guayasamín, Luis Crespo, Alberto Coloma Silva, Manuel Rendón Seminario, Araceli Gilbert y Osvaldo Viteri. Así el Museo de Arte Moderno de Cuenca celebra 45 años con exposición de 105 artistas. Son las 16:01. Regresamos de la pausa con nuestro bloque final. Estás en la 102.1. Disfrutamos de la música siempre junto a ti.
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Prende la Vela. Una canción que nos la solicitan a nuestras líneas. Un agradecimiento a Mario, quien escucha, baila y canta también junto a la 102.1. Y nos prende, nos sintoniza con este temazo, Prende la Vela. Esperemos, eso sí, que no sea un augurio de lo que viene en esta nueva temporada del año. Y no tengamos que utilizar ninguna vela, nada más que para nuestros rituales de baile. Toto y la Momposina, que ahora mismo debe estar cantando junto a Piero allá en las nubes, en el Parnaso de la música latina. Que se nos fue también en mayo de este año. Y está en el Salón del Honor de la Cumbia. Prende la vela, Toto y la Momposina. En este viernes lleno de tambores y lleno de melodías para...

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Trompetas y el ritmo absolutamente latino de las cubanas. Pausa. Nosotros nos despedimos, arrancamos ya nuestro despegue. Iniciamos nuestro aterrizaje. Es que yo quiero empezar de nuevo un programa más aquí en la 102.1, pero eso llegará el día lunes. Sí, el día lunes tendremos otro viaje, otra semana más para disfrutar de toda la música que te tenemos preparado. Mientras tanto, me despido, pero eso sí, te recomiendo que te quedes en la sintonía de la 102.1 porque nosotros no te vamos a dejar. Estaremos junto a ti en la noche, en la madrugada, en el día tempranito y cuando oscurezca. Ahí está la 102.1 junto a ti, el fin de semana entero, todo el feriado. Pero por ahora yo me despido para ir a bailar hoy noche en el 2-2 junto a Tumbideja. Junto a DJ Dunia y a DJ Vinicius. Nos vemos allá. Y también nos vemos en Escenarios del Mundo. Está increíble, con unas obras de los 5 continentes magníficas. Una mejor que la otra. Y la otra mejor que la anterior. Y todas buenas. Mi nombre es Sebas Lazo, deseándote un feliz feriado. Cuídate mucho, cuida, quiere, ama y llena de cariños a los tuyos. Nosotros desde este lado del micrófono te agradecemos de todo corazón que hayas escogido la radio, la 102.1, para disfrutar viajar en tus tardes. Hemos tenido hoy la entrevista a los Mirlos, uno de los grupos pioneros, bases, raíces de la música latina popular actual. La cumbia de los Mirlos nos visitó hoy. También estuvimos con la entrevista de Taxidermia de una Alondra, con Sasha, una de sus actrices protagonistas. Y ahora sí, nos despedimos. Adiós, me voy. Disfruta del fin de semana, te deseo en estos días que vienen que tengas mucha paz, mucho amor, mucha buena onda y sobre todo, y si sintonizas la 102.1 la tendrás, mucha buena música. Soy Sebas Lazo. Nos escuchamos el día lunes. Pásatela bien. Baila, goza, disfruta, hazlo todo, pero hazlo de corazón. El día lunes, un nuevo viaje. ¡Adiós!

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